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1: Exactamente las

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1: Exactamente las 19 horas con 6 minutos. 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

0: Exactamente las 19 horas con 10 minutos.
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0: Exactamente las 19 horas con 11.

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1: Exactamente las 19 horas con 19 minutos.
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1: Exactamente las 19 horas con 29 minutos.

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4: Exactamente las 19 horas con

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1: Exactamente las 19 horas con 47 minutos.

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1: Exactamente las 19 horas con 57 minutos.

Exactamente las 20 horas con 11 minutos. 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Exactamente las 20 horas con 11 minutos. 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
1: Exactamente las 20 horas con 30 minutos.

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1: Exactamente las 20 horas con 39 minutos.

0: Exactamente las 20 horas con 44 minutos.
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0: Exactamente las 20 horas con 44 minutos.

0: exactamente las 20 horas con 53 minutos.
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Ok, buenas noches, cero horas y señores, son las 21 horas con 2 minutos, señoras y señores, bienvenidos y bienvenidas tengan todos ustedes a este viernes, a la programación de este viernes, ¿no? Aquí estamos con todas las ganas, con todo el placer y con toda la energía que nos caracteriza cada uno de nosotros en cada una de las programaciones. Señoras y señores, bienvenidos y bienvenidas tengan todos ustedes al programa en esta noche espectacular de viernes. Hoy, nuestro último viernes, sí señor, nuestro último viernes del mes de junio, se termina junio. Y bueno, pues, aquí estamos, ¿no? Con todos ustedes, donde quiera que estén, señoras y señores, la más cordial bienvenida en esta noche espectacular. Recuerden comunicarse con nosotros a través del 099-946-5693. Y bueno, ya lo saben, pueden comunicarse con nosotros también a través del chat de la página web www.otravtradio.com. En fin, aquí estamos, señoras y señores, bienvenidos y bienvenidas al programa en esta noche espectacular de Gran Show Musical. Empezamos entonces, aquí estamos ya.

Ok, señoras y señores, vamos entonces a empezar el programa en esta noche y lo hacemos con Jody Wadley. Así es que, ¿cómo estamos? Taxi. Hey. Señor taxista, ¿cómo estamos? Taxi. Así empezamos, señoras y señores, esta programación con la música del Jody Wadley. Aquí estamos ya en las catacumbas satelitales. La música retro hasta las 12. Esta noche buscamos un nuevo amor.

0: Señoras y señores, aquí estamos con ustedes. 21 con 12 minutos, 9. ¿Qué digo? ¿Qué estoy diciendo? 21 con 12. 13 minutos ya de la hora 21. Ahí estamos con Madonna y el tema Like a Virgin. Como una virgen. ¿Cómo estamos, señoras y señores? Aquí estamos avanzando en esta noche espectacular con buena música a través de la radio. Somos RBT Satelital, ya mismo vienen las mezclas. Ya estamos por acá cocinando las mezclas, ¿eh? Bueno, vamos a la pausa. Estamos de regreso, no se cambien de canal.
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0: Ok, aquí estamos de regreso, señoras y señores, con todas las ganas de acompañarles, con un saludo a nuestros oyentes en los taxis, la gente que está todavía con nosotros conectado y que siempre están, pues, muchísimas gracias en las carreteras, en las zonas rurales que nos están amplificando, muchísimas gracias, nos están escribiendo desde El Vergel, gracias por escucharnos, recuerden, pueden escribirnos con nosotros a través del 099-46-5693, vamos a ponerle más ánimo esta noche y pues me pidieron música de Information Society. A los años esta canción. Ya vienen las mezclas, señoras y señores. Aquí están los Information Society con una versión original de ABBA. 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

Y es que somos la fórmula ideal, ven, esta noche para acompañarte con lo mejor de la música retro. Esas canciones inmortales que suenan en esta noche. Ahí estaba Reinaldo Egas, ya vienen las mezclas. Con ustedes, buena música, señoras y señores. De esa genial, de esa que siempre te gustan a ti escuchar. Sí, señor. Son las 21:24, avanzamos en

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Ok, vamos con más. Sí, señor, vamos con más. Me pidieron esto, el 2x1, desde acá del Guayacán. Nos escuchan a todo volumen. Complacemos con los Pet Shop Boys en esta noche. Dos versiones especialísimas para ustedes en esta noche para que le disfruten. Ya vienen las mezclas. Pet Shop Boys con ustedes.

Canciones indestructibles en esta noche, señoras y señores, 21:45. Los Pet Shop Boys en esta noche sonando en el 2x1. Este temazo buenazo, ¿ah? ¿Eh? Con los Pet Shop Boys, o tema original de Elvis Presley. 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

0: Las 22 horas y 10 minutos.
1: Bueno, señoras y señores, aquí estamos con ustedes avanzando. Son las 22 horas con 11 minutos ya. Así estamos terminando con las mezclas de DJ Blas. Lo mejor del rock en español, ¿ah? ¿Eh? ¡Qué bien, mi estimado DJ!
2: Bueno.
1: Chévere, gracias por estar con nosotros. Aquí estamos con ustedes acompañando.

0: Ok, vamos con más. Vamos con las mezclas de DJ Ariza que suenan. ¿Se acuerdan de esto? ¿Ah?
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0: Bueno, de esta canción es la que digo. Empezamos con los Milli Vanilli.

Y aquí estamos, señoras y señores, con todas las ganas de acompañarles en esta noche. Son las 22 horas 26 minutos. ¿Cómo estamos el día de hoy, ah? ¿Cómo pasa el tiempo? Ya estamos a mitad del programa. Y estamos disfrutando de la música en esta noche. Saludamos a toda esa gente que nos está escuchando el día de hoy en las carreteras. Muchísimas gracias en las carreteras, nos están escuchando. En buena fe, gracias, buena fe. Me dicen por acá, estamos a full volumen. Gracias por esas canciones, gracias a ustedes. Me dicen por acá también, estamos escuchándote en Pichincha. Felicidades a nuestros amigos en Pichincha, felicidades. Es fin de semana y estamos con esas canciones indestructibles. Gracias por estar ahí, acompañándote estamos, ¿eh? Acá en Quevedo nos escucha el sector del taxismo. Buenas noches, aquí estamos musicameándoles, ayudándoles a programar. Ayudándoles, mejor dicho, a trabajar, no a programar. 22-27, señoras y señores, seguimos.

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1: Ok, aquí estamos, señoras y señores, con todas las ganas de acompañarles, ¿eh? Bueno, gracias por estar con nosotros en esta noche. Vamos con más. Me pidieron música de Memo Ríos. Sí, sí, señor, la canción de mi bella genio. Vamos a buscarla por acá. Vamos a buscarla. El rap de mi bella genio. Ahí estamos.

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0: 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Esta noche aquí estamos con todas las ganas. La gente está encendida con nosotros. Definitivamente.
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Bueno, aquí estamos con ustedes, acompañándoles en esta noche espectacular. Qué bueno, gracias por estar con nosotros, gracias por ser parte de nuestra programación. Aquí estamos haciendo magia con la música para ponerles en esta noche espectacular. Qué bueno, gracias, gracias por todo. Vamos con más, señoras y señores, avanzando en esta noche. Me están pidiendo la canción Abra Cadabra. Vamos a ver, no, ¿dónde me puse? Bueno, me tienen por acá con un pilo de canciones que me están pidiendo. A ver, vamos a ver, Abra Cadabra con Steven Miller Band. Sí, me están pidiendo esa canción. Vamos entonces con Steven Miller Band. Complacemos, ya viene DJ Lady.

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1: Sí, señor, aquí estamos con ustedes. Seguimos con las mezclas. Aquí está DJ Lady Didi. ¿Ah? Empezamos con Vilma Palma. Recordamos a estos muchachos desde la Argentina. Buenas noches en el Puente Sur. Nos están escuchando a full volumen, me dicen. Están encendidos con la radio.

son las 23 horas con 18 minutos, señoras y señores, 11, 18, 19 minutos ya de la hora 10, 23. Avanzamos, ahí estábamos con las mezclas de DJ Lady D. Bueno, aquí estamos, gracias, avanzando en esta noche.

0: Exactamente las 23 horas.
1: Un día al que los 54 con una oreja minutos. 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
4: Exactamente las 0 horas con 23 minutos.
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2: Exactamente las 0 horas con 48 minutos.

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1: Exactamente, la una de la madrugada con 11 minutos.
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0: 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Exactamente, la 1 de la madrugada con 43 minutos.

0: exactamente las 2 de la madrugada con 9 minutos.
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1: Exactamente las 2 de la madrugada con 34 minutos.
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0: Exactamente las 2 de la madrugada con 55 minutos.
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0: Exactamente las 2 de la madrugada con 56 minutos.

0: Exactamente las 3 de la madrugada con 26 minutos.
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1: Exactamente las 3 de la madrugada con 50 minutos.

0: exactamente las 4 de la madrugada con 16 minutos.
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0: 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Exactamente las 4 de la madrugada con 45 minutos.

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1: Exactamente las 5 de la madrugada con 15 minutos.
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1: Exactamente las 5 de la madrugada con 41 minutos.
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0: Exactamente las 6 de la mañana con 35 minutos.
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0: Exactamente las 6 de la mañana.

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4: Exactamente, las 7 de la mañana,
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0: Exactamente, las 7 de la mañana, con 34 minutos.
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0: Muy buenos días. Muy buenos días, Quevedo. Muy buenos días, provincia de Los Ríos. Muy buenos días, Ecuador. Muy buenas tardes y muy buenas noches en las diferentes países del mundo. Hoy, sábado 27 de junio del 2026, presentamos el programa El Poder de la Participación Ciudadana. Número 104, transmitido por la RBT satelital, la 91.5. Búscanos en Facebook, en La Lupita, como RBT satelital. Sintonízanos, comenta, comparte o también por interno al número 09-3902-3939. Bueno, hoy tenemos temas importantes como todos los días sábados. Responsabilidades del Estado en la formación ciudadana, instituciones del Estado. Con el equipo de presentadores como Nuri Castillo, quien habla, Franklin Andino, Luis Pisco, y en controles de sonido tenemos a Susanita Pisco. El éxito es la suma de pequeños esfuerzos. Luis, muy buenos días.
1: Amables oyentes, tengan ustedes muy, pero muy buenos días. Estamos acá alegres, estamos contentos, estamos con gozo, mi lindo Ecuador. A las familias ecuatorianas, a familias que están fuera de nuestro país haciendo patria, luchando, trabajando, mandando esa ayudita para la familia, esa remesa. Chévere, ¿no? Es un excelente saludo para todas y cada una de la familia aquí, mi querido y hermoso y bello Cantón Quevedo, el cantón más bello de mi país.
0: Eso porque usted vive aquí.
1: Ríos, esteros, montañas, bosques, plantas hermosas, exotéricas. Susanita, buenos días.
2: Quevedo lindo, tú que te...
1: Ese es mi Quevedo, ¿ah?
2: Muy buenos días a toda esa gente hermosa, divina, preciosa, todo en uno, porque literalmente somos un país pequeño pero abundante. Somos un país hermoso con esa fauna y flora. O sea, hay muchas personas que no se dan cuenta de lo bello y hermoso que tiene este bello país. Pero hay otras que también se dan cuenta. Eso es mi lindo Ecuador, mi bello Ecuador. Que las personas emprenden desde muy pequeños, que siempre están adelante, no mirando atrás, porque eso los detiene. Así que muy buenos días a toda esa gente hermosa y muy buenos días, Nuri.
3: ¿Cómo estás, Susanita? Buenos días, compañeros. Buenos días, amado y querido Quevedo, provincia de Los Ríos, nuestros queridos cantones aledaños donde nos escuchan en cada instancia, en cada casa. Sean ustedes muy bienvenidos. La verdad es que yo me siento regocijado. Veo a mis compañeros con la camiseta de la selección disfrutando todavía de ese triunfo, pero creo que fue algo histórico, y que todos los ecuatorianos nos debemos y ecuatorianas sentir gratificadas con todo eso. Creo que son bendiciones que Dios nos ha traído y nos ha regalado para poder disfrutar de todo lo bonito y hermoso que Dios nos da. Bienvenidos y bienvenidas, amigos y amigas, a este su programa por este medio, RBT Satelital, la 91.5.
1: Así es, mi estimada Nuria, así es, estamos emocionados.

0: Por primera vez a un equipo, a una selección en un mundial como es Alemania. Por primera vez.
1: Es algo bíblico.
0: Exacto.
1: Algo bíblico porque vencimos al grande.
0: Así
1: es. Estamos pequeños y vencimos al grande. Realmente es una muestra de que Dios está con los ecuatorianos y ecuatorianas.
2: Como David.
0: Dios ecuatoriano.
2: Como David a Goliat.
0: Así es. Entonces sí, verdaderamente. Miren, y a nivel de Sudamérica. Es la tercera selección que le gana a Alemania, porque le había ganado primeramente Brasil, le había ganado Argentina y ahora le gana Ecuador. Entonces,
1: cuando ya todos habíamos perdido la fe, mi querido Luis.
0: Bueno, yo no.
1: La
0: yo
1: mayor
0: siempre...
1: parte decían, ya hasta el técnico ya está fuera.
2: Y todo lo que prometieron, cumplan. Bueno, cumplan.
0: Acá el compañero Andino decíamos la semana pasada, yo le digo, vea, pero venga, pues con su camiseta, ¿se da cuenta? Usted se ha perdido la fe hoy.
3: Amarilla.
1: Tiene que prometer todo lo que han cumplido, las grandes empresas que prometieron, cumplan. Si una señora que vende fumillas está con su emprendimiento cumpliendo lo que prometió. Ahora ustedes que son empresas grandes, cumplan lo que han prometido.
3: Oiga, claro que sí, oiga, la verdad es que... No, siempre Ecuador da sorpresa.
0: Más allá
3: de sorpresa, prácticamente nosotros tenemos todo ese potencial. Ese potencial que nos dinamiza de optimismo en la cuestión del deporte. Lo que pasa es lo siguiente, que para el deporte no hay lógica. No hay lógica. A veces, supuestamente, los grandes se hacen grandes y minimizan supuestamente a los pequeños, pero nosotros tampoco somos pequeños. Somos prácticamente un gran potencial en el ámbito futbolístico. Y por confiados, vea cómo les pasa esto, o de alguna otra manera, pues como habíamos mencionado, nosotros somos fuertes en la cuestión futbolística y ahí está el resultado.
0: Oiga,
3: vea,
0: todo,
3: 2-1.
0: Oiga, toda la vida es un proceso.
3: Claro que sí.
0: Lo que tenemos que entender los ecuatorianos, los seres humanos, que en ese proceso tenía que ser ¿para qué? Para mejorar.
3: Por supuesto.
0: No para retroceder, sino para mejorar. Y eso me lleva ¿qué? A unir, a dar de mí.
2: Claro.
0: Oiga, la unidad, algo muy emocionante. Al final del partido, miren ustedes. ¿Qué hicieron todos los jugadores con el técnico? Todos se arrodillaron.
3: Claro, a veces
1: claro, la creencia.
3: Una pérdida no es pérdida. Una pérdida es una, de alguna manera, a lo mejor, pues, para rectificar, en este caso, errores, ¿no? Que de alguna otra forma, pues, le sirvió a lo mejor perder con los otros dos países que jugó. Pero, de acuerdo a las estrategias que montó el técnico. Y también, oye, hay un jugador que le había dicho al otro, oye, tú juegas, pero lo que falta es concretar. Y le mandó a concretar, ¿sí? Y hizo el gol, vea.
1: Trabajo en equipo.
0: ¿No? Ahí vamos, eso vamos.
3: Es el
0: eso
3: trabajo
0: vamos.
3: En equipo.
0: Y uno de los grandes problemas...
3: Oiga, pero ¿cómo le dicen? Tú estás bien, pero lo que falta es concretar.
0: Pégale, le dicen.
3: No hubo prácticamente ese egoísmo. No, yo tengo que ser el goleador, que si en fin, ¿no? Que ante sí es un trabajo en
1: no
3: equipo.
1: No necesitas ser protagonista muchas veces para poder triunfar.
3: Así
1: necesitas saber llevar para que triunfemos todos.
0: La participación ciudadana.
3: En equipo también,
0: en
3: por
0: equipo.
3: Supuesto.
0: Ahí está.
3: Que todos tienen que patear el balón. Vuelvo y digo, todos tienen que ser arqueros, todos tienen que ser defensa, todos que tienen que ser delanteros, punteros y goleadores.
1: Claro.
3: En el caso contrario, pues ahí nos quedamos.
1: Y lo más bonito y lo más hermoso de la vida es que yo digo que esto sirvió para que el país se uniera. Realmente, o sea, veámoslo así. En ese momento éramos un solo puño. El fútbol ha sido un motivo para que de verdad nos unamos. No haya condición social, económica, etnia, nada. No, fuimos un solo puño en ese momento. Ecuador se unió bárbaramente y realmente sí. O sea, yo creo que esto sirvió para demostrar que los ecuatorianos unidos lo logramos.
0: Está comprobado.
3: Así es. Amigos del Facebook, a ver, a través de la página de la radio, comentarios, por favor, sobre el tema futbolístico y también sobre el tema de la participación ciudadana. Bueno, por acá tenemos ya a Rubén Darío Acosta, nos dice saludos a este gran panel de participación ciudadana y a todos mis compañeros de la Asamblea Local Cantonal de Quevedo. Gracias, Rubén Darío Acosta.
0: Vea, los problemas está comprobado que si usted lo mira desde el punto desde el punto de vista humano, ¿va a llevar qué? usted va a tener unos buenos resultados.

0: la selección nos sacó un poco de estrés.
1: Exactamente. No. O sea, no solamente el estrés, vea. No, lo dijo Nuri. Nuri lo dijo, escúcheme. Nuri dijo primeramente, ya estábamos casi que liquidados. ¿Pero qué?
0: La esperanza nunca se pierde.
1: Ahí está, pues la fe.
0: La fe.
1: La fe no se puede perder, y eso es lo que los jugadores, vea, lo que dijo Plata. Plata había dicho, estoy como molesto conmigo mismo, ya en los entrenamientos, molesto conmigo mismo. Y él se había dicho, no, ahora voy a meterme al lado del arquero. Oiga, voy a pescar una, dijo, y la pescó.
0: Oiga, pero a mí lo que me llamó la atención y compartí en las redes sociales, que el mismo jugador, compañero, le asesora a su compañero que concrete.
1: Es que tiene que ser así la vida.
0: Esa potencial, esas habilidades de desplazamiento. ¿Y qué le dice? Lo que te falta es concretar. A lo mejor no le dijo el técnico. Claro. Mira, a lo mejor no le dijo el técnico. Porque, o sea, eso me llama la atención. No le dio esa pauta el técnico, pero le dio la pauta a su compañero.
2: Y la admiración de todo esto es que yo digo que la humildad y sencillez de todos los compañeros de la selección, y más que nada la creencia en Dios, que ellos se encomendaron en Dios en todo momento, y no perder la humildad, no se desubicaron más que nada en eso, porque a veces eso es lo que muchas veces se queda en el camino.
1: Oiga, una de las cosas importantísimas también es que los estadios, era como que la selección tuviera aquí en el Ecuador, oiga.
3: Es verdad. Es verdad. Todo, ¿sí? Todo lleno. Sí. Todo.
0: Full compra, todo. Compatriotas ecuatorianos allá. Full. Yo casi no vi prácticamente.
1: Sí, no, ¿verdad?
0: Por eso le digo, los fueron confiados hasta sin público.
1: Oiga, y esa presión que tenían los jugadores de claro. Ver, pues como que estaban en el Ecuador, como que estaban
2: ¿y cómo
1: jugando
2: había
1: en
2: hecho
1: casa?
2: La gente un esfuerzo por ir y pagar su boleto, estar allá, ¿no? Claro. Oiga, se hizo una cosa que nunca antes se había hecho. Realmente la gente hizo ese esfuerzo.
1: En lo económico. Sí. Todo el mundo vendió, pues. Todo el mundo está vendiendo ahorita, pues.
2: Dinamismo económico.
0: Saludamos también acá a don Milton Fabián Culqui. Saludos desde la parroquia San Carlos, nos dice don Milton Fabián Culqui.
1: Oiga, permítame hacer una pequeña reflexión con eso. Con la situación que nos hizo vivir el Ecuador, la selección. Ese equipo, pero las cosas no le salían. Ellos lucharon, yo vi ahí personalmente los partidos, cómo lucharon, cómo se hacían, se sentían impotentes, corrían, venían, defendían, esto y lo otro. Eso nos llevó a un momento de una presión grande a todo el Ecuador, y no solamente ecuatorianos, personas de afuera también, claro, que sufrieron sí. Por Ecuador.
0: Lo que quería también que ganen, Ecuador, porque hay otros países que también quería que gane Ecuador.
1: Correcto, pero ellos perseveraron uh-huh. En la fe. ¿Perseveraron en qué? En dar lo mejor. Yo pongo un ejemplo. Ese ejemplo nos puso la selección del Ecuador. 11 jugadores, 26 jugadores. Bueno, todo un equipo. Que estamos hablando como de 35 personas. Con técnico, con bueno, preparadores y todas las cosas. ¿El Ecuador cómo está? ¿Ah? ¿No creen que es el momento que la selección nos está dando un mensaje? Que solamente unido
0: somos fuertes.
1: Podemos pues mejorar nuestro país, la situación.
0: También la ASO de fútbol, de árbitros, ASO de árbitros, JRZL. Saludos, muy buenos días a la mesa, dice, bueno, Ecuador tiene el buen equipo de jugadores, de jóvenes. Bueno, nos envía un texto, oiga, una sábana, nos envía nuestros oyentes de la radio. Excelente por la participación de ustedes. Bueno, ahora sí creo que vamos a entrar al tema
1: sí, entremos
0: de
1: la
0: emoción que tenemos de nuestros corazones, late, vibra todos los días. Bueno, aparte del fútbol, después de eso, me fui a jugar un partido de boli y gané con toda esa emoción.
1: ¿Usted ganó?
0: Claro, le hice ese partido de boli, dos tucos, no, es que estaba emocionado con toda la vibra.
2: Esa fue la celebración, no, nada.
1: Pero de la ganancia hubiera traído el café, pues.
3: Hasta el día de hoy estamos esperando ese café.
1: De las ganancias hubiera dicho, ¿sabes qué? Voy a compartir con mis compañeros de trabajo, con mi compañero de equipo de aquí. ¿Eh?
0: Eso, exactamente, de compañeros de equipo.
1: No está funcionando como equipo, ¿eh? Pila.
0: Vamos a hacer que la próxima semana pues traer nuevamente el cafecito.
1: Oiga, le estamos tocando el corazón, ¿eh?
0: Estamos tocando el corazón.
1: Sensibilícese.
0: Perfecto, correctísimo. Bueno, justamente vamos a hablar ya ahorita sí, entrar al tema de la participación ciudadana pues a nivel local, provincial y nacional, ¿no? Ya hemos comentado el tema futbolístico, apasionados, ilusionados. Hay una invitación del municipio de Quevedo a la Asamblea Local Cantonal de Quevedo, ¿no? Dentro de ello, que es una capacitación, claro que sí. Bueno, yo leí despacio el texto de la invitación del municipio de Quevedo, que lo firma el ingeniero Zenón Cuello, director de Planificación de Estrategia y Gestión Institucional. Lo leí el oficio. Me gustó el oficio. Oiga, me gustó el texto, ¿va? El direccionamiento a la participación ciudadana, como debe ser, pues. Como debe ser. Claro, con el respeto a la consideración. Yo siempre digo que nosotros, la participación ciudadana, somos el cogobierno. Somos el cogobierno porque de alguna u otra manera determinamos las necesidades, justamente las que vayan a ser consideradas en el presupuesto del año que viene. Y dentro de ello, pues, ha hecho una invitación para una reunión de trabajo. Lugar, dice, sala de reuniones de la Dirección de Planificación, el día 29 de junio del año 2026. Hora, 15 horas. Lo hace la invitación a la presidenta de la Asamblea Local Cantonal de Quevedo, la señora Verónica Varela. Entonces, muy importante, los líderes que nos están escuchando a través de esta radio, la 91.5, asistir a esta reunión. Porque de alguna u otra manera hay que tocar temas, ¿no? Que es analizar también en este punto qué es lo que faltó el año pasado en el presupuesto participativo y qué es lo que se puede mejorar este año. Claro, porque las cosas hay que ir. Si fueron bien, salieron bien, hay que ser, en este año, sumamente mucho mejor en el tema de participación ciudadana.
1: Oiga. Dígame. Permítame hacer una reflexión aquí. Lo que usted decía y usted replicaba de que hay un oficio bien direccionado, ¿no? Sí, han puesto lo que tiene que ser según lo que usted daba a entender, ¿no? ¿Verdad? Ah. ¿Qué ha cambiado? ¿La ley o qué? ¿Habrán reformado la ley para que...
0: La ley sigue siendo la misma.
1: La misma.
0: Sino que me parece que el espíritu de conciencia, en este caso, que de alguna otra manera tienen que tomarse en cuenta a la participación ciudadana netamente legalmente constituida del 29 de septiembre del año 2011.
1: ¿Cambio de conciencia o cambio de actitud?
0: ¿O
1: están aplicando la ley?
0: Están aplicando la ley.
1: Ya, yo me voy a quedar es que están aplicando la ley.
0: Claro, por supuesto.
1: Con eso me va a quedar. ¿Ya? ¿Ya? Y verdaderamente sí, porque al yo leer ahora este oficio, nosotros hemos leído muchísimos oficios.
0: Por supuesto.
1: Que han mandado y han mandado con...
0: A mí me da hasta coraje a veces.
1: No, usted no sufre coraje. No. Tranquilo, porque le puede hacer mal al corazón.
0: Ya, eso sí.
1: Manténgase usted, vea, tranquilo, como están ahorita la selección. Así que no... Entonces, el cambio de actitud, yo pienso que en este programa tenemos que a cada momento meterle lo de la selección, porque es un ejemplo para todos. Cambio de actitud.
0: Claro, un equipo.
1: De cada uno de los jugadores.
0: Claro, y le digo,
1: cambio de actitud del técnico.
0: Está bien, pero concreta.
1: Claro, estando el cambio de actitud de qué? Del técnico, escuchar. De escuchar. Entonces, ahí están los resultados. Entonces, cuando uno quiere ver mejores días, cambiar o mejorar lo que tiene, cambie la actitud, pues. Es una cambio de actitud personal. Si usted está al frente de una institución, lea la ley, pues. Y sea también humano, pues. Ame. Oiga, ¿qué se demostró? ¿Qué rebosó en todos los corazones? De no solamente los jugadores, sino de los aficionados y todas partes del mundo donde hay un ecuatoriano, el amor por Ecuador.
0: Claro.
1: ¿Ah?
0: Oiga, Luis, permítame, disculpe que lea. Yo quiero leer un mensaje que nos envían aquí.
1: Listo. O sea, mire,
0: yo leo todos los mensajes. Dice Álvarez Sandro, nos dice Álvarez Sandro, nos dice la participación ciudadana, según la Constitución de la República del Ecuador, es un derecho y un deber de la ciudadanía ser parte e incidir de manera protagónica en la toma de decisiones de la política, de la planificación y gestión pública. Muy bien, así es, ciudadanos. Lo que usted menciona, amigo, Sandro, es la realidad. Es la realidad. También acá nos envía otro amigo que nos dice Alberto Paredes Tual. La fe mueve montañas y los jugadores se han esforzado para estar en el nivel y darnos la tanta alegría. Bueno, tenemos un pilo de mensajes.
1: Oiga, ya.
0: Ahorita.
1: Oiga. yo voy a seguir sobre el oficio. Perfecto. Y voy, quiero acentuar esto porque da un gusto cuando hay los cambios para bien. Vea, cambio de equipo. Ya el director de planificación estratégica ya no es el señor.
0: No me hago coraje.
1: Me olvidé. No,
0: ahí sí va. Escuche,
1: nada de coraje, de esas cosas. Vea.
3: ¿Cuál lo era anteriormente?
1: Acuérdese que usted está.
0: El que era también de Kivial era gerente, también no sé. Ya se me fue el nombre.
1: Sí, a mí también se me fue el nombre. Pero ahora tenemos que cambio en el equipo.
0: Tenemos
1: al ingeniero Zenón Coello.
0: Zenón Coello.
1: Ahí está.
0: O sea, parece que Zenón Coello sí está leyendo la ley. Claro, sí. Bueno, entonces, de alguna otra manera, Zenón.
1: Valió el cambio.
0: Zenón Coello, felicidades por ese gesto y por el cumplimiento de la ley, como dijo acá nuestro amigo Sandro. No, ¿verdad? Entonces, bueno,
1: una de las cosas más elegantes del ser humano es reconocer que está errado. Reconocer nosotros, que se ha equivocado.
0: Vea, hermano, lo que pasa es lo siguiente, que en la ciudad de Quevedo tiene que haber un liderazgo crítico. Ese liderazgo crítico lo hacemos aquí en este programa. Criticamos lo que no está bien y también saludamos lo que está bien. Entonces, ese es un liderazgo crítico que tiene que aterrizar en la ciudad de Quevedo y en la provincia del país. Exactamente.
1: 8 de la mañana y 19 minutos. 8 de la mañana y 19 minutos en su estación. 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Estamos aquí en el análisis de lo que es la participación ciudadana. Todos somos participantes. Todos participamos de una u otra manera, hacemos nuestra participación. Y de eso depende que el producto de mi participación y de todas las participaciones tengamos una vida más armoniosa, pues, que en el momento que salgamos, que en el momento que tenga yo mi empresa, pueda pues, generar lo que tiene que preguntar.
0: Otro mensaje, don Álvarez, Sandro. El presupuesto participativo es el proceso mediante el cual las ciudadanas y ciudadanos contribuyen a la toma de decisiones respecto a los presupuestos estatales en reuniones con las autoridades electas y designadas. Perfecto.
1: Bueno, entremos ya en materia, por favor, ¿ya?
0: Sí. No, tenemos también un oficio.
1: Porque usted lo ve demasiado emocionado.
0: Una publicación. Tenemos una convocatoria de San Carlos.
1: ¿Qué pasa con San Carlos?
0: De San Carlos, de la Asamblea Parroquial. Por favor, busquemos. Exactamente. Bueno, aquí tenemos que lo hemos bajado del Facebook, bueno, no es que nos haya enviado, pero en todo caso es muy importante en este caso hacer público que el presidente de la Asamblea Parroquial de San Carlos está convocando a una Asamblea General para, en este caso, elegir el nuevo directorio de la Asamblea Parroquial de San Carlos. El presidente lo está convocando. Ahí lo vemos allí en pantalla, ¿no?, en este tema. Pero también hay una disconformidad que nos envían. En este caso, una copia de un documento de un señor que se llama Fabián Milton Kulki. Él, no, hola otro, por favor, por ahí estamos con otro. El señor está pidiendo varios puntos en ese tema. Otro, en todo caso, está pidiendo copia de un padrón electoral, ¿no? Copia del padrón electoral está solicitando al presidente de la asamblea, nómina del tribunal electoral. Hay otra, Susanita, nómina del Tribunal Electoral y una prórroga de 15 días y otro, una prórroga de 15 días y se invite al Tribunal también de la Asamblea Local Cantonal de Quevedo. Y nómina de también el directorio de la Asamblea Parroquial. O sea, y hay una firma, Susanita por ahí creo estaba, ¿ya? Hay una firma de respaldo de esta petición, ¿no? ¿Verdad? Bueno, en todo caso, aquí en una elección tiene que haber, en este caso, un tribunal electoral. De alguna otra manera tendrá que participar el tribunal electoral de la Asamblea Local Cantonal de Quevedo, ¿no verdad?
3: Que
0: o en su defecto, a lo mejor, pues si no quieren en este caso que vayamos, que tiene que establecer un propio tribunal electoral en la, de la,
3: dentro de ello, dentro de la de colectividad. Ellos,
0: de la parroquia, uh-huh, en este caso, San Carlos. Pero la Asamblea Cantonal es el órgano de la máxima participación ciudadana dentro del cantón.
1: Del cantón. Reafirmamos eso para que la ciudadanía, no solamente con lo que está pasando ahorita en San Carlos, sino para todas las parroquias, toda la ciudadanía, todo lo que compone el cantón Quevedo. Ya,
0: hace pocos minutos comentamos del gran triunfo de nuestra selección, que el trabajo es en equipo, ¿no es verdad? Entonces tenemos que trabajar en equipo como ciudadanía para golear más, para ser más conocidos, para ser más fuertes, para en este caso que las obras y las necesidades básicas lleguen a todos los sectores de la provincia, del país y de las parroquias, ¿no es verdad? Entonces, en todo caso, hay una desconformidad de la ciudadanía a todo este tema, ¿no es verdad? Que de alguna otra manera se tendría que ver esta convocatoria conocido o preparado a través de un órgano, en este caso como el Tribunal Electoral de la Asamblea Local Cantonal de Quevedo, o en su defecto nosotros no nos resentimos, ahí está la firma de respaldo, que ellos pueden hacer también, perfecto. Pero en todo caso, esa es la inquietud que tiene don preparado el oficio y que nos envió por WhatsApp don Fabián Milton Pulis.
1: A ver, acá no es de resentimiento. ¿Por qué? Porque estamos al frente, está el progreso de una parroquia.
0: Claro.
1: Entonces, si usted está al frente de una parroquia, ya usted no es un personaje, o sea, usted es un personaje público.
0: Por supuesto.
1: ¿Ya? Que tiene obligaciones, lo que manda la ley, que usted tiene que seguir, que ver, que planificar, que unir al sector que a usted lo han delegado. Entonces, no dejémonos de resentimiento, pero las cosas, si está equivocado, tienen que corregir, pues nomás.
0: Claro, por supuesto.
1: Tienen que corregir. Y verdaderamente, porque la parroquia de San Carlos con la parroquia Esperanza, ellos eligen un concejal, pues.
0: Claro.
1: ¿Y ese concejal viene a dónde? A legislar.
0: A Quevedo.
1: A Quevedo, pues.
0: No sé qué es San Carlos.
1: Entonces, tomemos ese ejemplo.
0: Claro.
1: Tomemos ese ejemplo de qué. De que yo ya no puedo, pues, navegar solo.
0: Así es.
1: Ya no puedo navegar solo.
0: Y tomamos también el ejemplo de la selección, pues, ¿verdad? Todos pateamos y todos goleamos. Bueno, por acá también saludos, también enviamos a Nelson Álava. Nelson Álava León, él es jurídico, secretario, creo que del municipio de Quevedo, ¿verdad?
2: Ajá.
0: Sí. Saludos a Nelson Álava, que nos está escuchando.
2: Saludos, el programa saludos al estimado abogado.
0: Participación ciudadana. Bueno, en todo caso, pues, vuelvo y digo, como dijo Luis, esos temas de que de alguna otra manera hay que ponerse de acuerdo, hay que corregir. Hay un malestar en este caso de algunos ciudadanos de la parroquia San Carlos. Esperemos que también la próxima semana contemos con la presencia de nuestro gran amigo Peralta, que para conversar sobre estos asuntos, ¿no? Desde luego sí que no sean también las elecciones el día 29, porque el 29 ¿Estamos cuándo? Estamos día 27. Bueno, pasó mañana.
1: Sería el día lunes.
0: Día lunes, ¿no? Lunes.
1: Claro.
0: Y si se da también con esos temas, al igual queremos tenerle acá a nuestro gran amigo, si queda reelecto, bueno, no sé si hay cuántas listas, uno o dos listas, este amigo Peralta.
1: Claro, no, yo pienso que, bueno, tenemos una amistad con el señor Peralta y conoce algo de la ley y si él le gusta el servicio, ¿no?
0: Claro.
1: Estar al frente de una asamblea, entonces tiene que sentarse, tiene que pedir consejo. Claro. Ahí viene lo que dice usted de Angulo. Bien. ¿Quién le dijo, Pacho? Oye, tú juegas lindo, bueno, dribla, hace gambete, todo, pero patea, pues.
0: Falta concretarse.
1: Claro, patea de afuera.
0: Pateando y
1: exactamente, pues. ¿Sí? Entonces, eso tenemos.
0: Así que Peralta, tú juegas lindo, Peralta. Participas en el tema de participación ciudadana, lo hace chévere los videos, pero
1: convoca a todos.
0: Exactamente.
1: Convoca a todos, ¿no? A ver, Nuri.
2: A ver,
1: vamos ahora sí a entrar ya.
2: Vamos entrando con la Ley Orgánica de Participación Ciudadana, de la Formación Ciudadana. El articulado 39 nos dice que la formación ciudadana y la difusión de los derechos y deberes nos dice lo siguiente: las funciones y entidades del Estado, y en particular el Consejo de Participación Ciudadana y Control Social, promoverán procesos de formación ciudadana y campañas de difusión sobre el ejercicio de los derechos y deberes establecidos en la Constitución y la ley, así como sobre los fundamentos éticos de la democracia y la institucionalidad del Estado, en el marco de la igualdad y no de la discriminación, compañeros. Asimismo, implementarán mecanismos de participación ciudadana y control social.
0: Mire, qué importante, ¿no? El tema, lo que dice la ley, la formación ciudadana y difusión de los deberes y derechos le corresponde al Estado. ¿Quiénes son las instituciones del Estado? En este caso es el Consejo de Participación Ciudadana, que tiene que trabajar muchísimo en estos temas, ¿no verdad? Consejo de claro. Participación Ciudadana, Contraloría General del Estado, Defensoría del Pueblo, no, y tipo. Los GAT, en este caso, cantonales, parroquiales y provinciales. Son organismos, instituciones prácticamente del Estado. Bueno, que de alguna otra manera, en la provincia yo no he escuchado. En Quevedo, recién veo un oficio bien bonito, ¿no? ¿Verdad? Que me llamó la
1: atención. ¿Le gustó?
0: Sí, me gustó. Bueno, puede ser que de pronto cambio, como usted dijo, el técnico, ¿no? Esperemos que...
1: No, es nuevo jugador, nuevo jugador, nuevo jugador técnico.
0: Esperemos que las cosas se vayan mejorando, porque la ciudadanía, como vuelvo y digo, para mí es el cogobierno. Para mí es el cogobierno, ¿no? ¿Verdad? Porque es la toma de decisiones prácticamente que se realiza en diferentes aspectos, en las mesas técnicas, en las políticas públicas. Si tú quieres en este caso aprobar una ordenanza, tiene que estar la participación ciudadana desde el momento de la concepción, del momento de la elaboración, ese proyecto estará la participación ciudadana, y a su vez ocupará los mecanismos. Los mecanismos de la participación ciudadana como
1: hola.
2: La ciudadanía puede participar de una manera activa en lo que es fiscalizar, vigilar, pero no más bien podría intervenir en asuntos de interés administrativo,
0: claro. GACS. Claro, por supuesto, cuando de pronto en este caso ya elija un nuevo alcalde, ¿no? ¿Verdad? Ahí a la sesión inaugural dentro de ello, en donde que se forman las comisiones, donde que eligen al vicealcalde, que si en fin, eso queda prácticamente en el asunto administrativo, legislativo.
2: Todo lo administrativo. Todo
0: así
2: lo administrativo.
0: Es, de los GAT en este caso. La participación ciudadana, todo está inherente al tema de políticas públicas que beneficien a la ciudadanía. Entonces, ciudadanos, el tema muy fundamental e importante en este ejercicio de la participación ciudadana.
1: Oiga, sí, ese es el lineamiento, la línea que se tiene que llevar del Ejecutivo, y termina ¿dónde?
0: El Legislativo, claro, Ejecutivo, y el tema, el otro, es la participación ciudadana.
1: Ya, y termina
0: ¿dónde?
1: Cada
0: quien tiene su rol.
1: Ya, vamos a ponerlo así, la ciudadanía. En el caso de Nuri, que Nuri es la presidenta de la parroquia San Camilo. Listo. Ella detecta que hay que dar capacitaciones en la parroquia San Camilo. ¿Sí? Mire, en ella inicia. Como presidenta,
0: claro,
1: de...
0: Plantear...
1: Correcto. ¿A quién? Al GAM municipal. A la Asamblea Local Cantonal. La Asamblea Local Cantonal canaliza esto. Canaliza esto al GAM municipal. ¿Ya? Que la ciudadanía...
2: Pero lo puedes hacer también de una manera directa.
1: Sí, sí, pero estamos hablando de la parte más... Porque directamente, personalmente...
2: Como estructura,
1: exactamente. Sí. Eso es lo que quiero, pues
0: claro, como
1: darle a conocer a la ciudadanía.
0: El trabajo en equipo.
1: Ya, después hablamos que lo puede hacer personalmente.
0: Claro.
1: Normalmente, porque eso lo manda la ley. Pero si hay una estructura, si hay asambleas... Entonces, lo normalmente es que, por ejemplo, en San Carlos hay una asamblea, pues... Entonces, tiene que llevarse que todo a que a través de la asamblea se pueda, pues...
0: Canalizar, coordinar.
1: Canalizar todas las cosas.
0: Vea, lo que pasa es lo siguiente.
1: Hay un
0: Luis,
1: orden.
0: Y estimado oyente, en el presupuesto participativo, la ciudadanía va a plantear... Ejemplo, quiere capacitaciones. Plantea San Camilo, algunos líderes que se ven fin, en otras parroquias, todas esas cuestiones, ¿verdad? Luego viene ya la elaboración del proyecto, en este caso de capacitaciones para liderazgo, oratoria, que es, en fin, etcétera, ¿verdad? Y luego la Asamblea Cantonal tendrá que, ahora sí, comenzar a, en este caso, a este, dirigir, a coordinar, a exigir que ese, esa disposición de la ciudadanía que se dio en las mesas técnicas se los cumplan durante el año, con, el año siguiente. Entonces, por ahí está el tema muy, claro, muy fundamental.
2: Las estructuras deben de respetarse, sí, en todos los espacios, no, perfecto, solamente en todos los espacios.
0: Mm-hmm. Qué bien. Entonces, eso es el tema inherente al tema. Bueno, el oficio que lo envían a la Asamblea Cantonal está, pues, para el día 29. Lo repetimos para que de alguna otra manera los líderes asistan, asistamos a este importante tema de, en este caso, antesala para la preparación del presupuesto participativo que se viene ya en agosto. Ya estamos julio. Ya el ya desde julio comienza la planificación, que creo que, si no me equivoco, el 29 comienza ya la entrega del estimativo de presupuesto a la Asamblea Local Cantonal de Quevedo. Entonces, todos esos temitas tendrían que el día de mañana sí, coordinar, hablar con el director
2: mañana,
0: de...
2: Domingo. Mañana domingo.
0: Perdón.
1: Oye, está emocionado. Perdón. Ciudadanía, discúlpenlo, pero la verdad
2: Lo que pasa es que él está todavía con el triunfo.
1: Sí, está todavía. Y como justamente dice que se fue a jugar boli y ganó. ¿A quién le ganaría?
0: Emocionadamente
1: emocionadísimo. No sé a quién le ganaría, pero dice que ganó.
2: Doble entonces, triunfo, bueno, pues ahorita no hay... Ahorita está en las nubes.
1: Sí. Bueno, un saludo para don Otto Bravo, oyente de este programa. Buenos días, mi estimado Otto. Buenos días, saludos para usted y toda su familia, ¿sí? Entonces, sí, estamos aquí en el análisis de lo que es la participación ciudadana, la importancia de la participación ciudadana, donde de ahí depende que el desarrollo del sector, de su sector, de su cantón, del Ecuador en sí, sea más equitativamente, que los recursos lleven, que las obras lleguen donde tienen que llegar. Pero depende de quién, de usted. Si en su sector hay una asamblea o no hay asamblea, por favor, a través de la asamblea, sí, la ley dice que usted personalmente lo puede hacer.
0: Oiga, por acá no dice.
1: Pero yo personalmente les digo que a mí me ha tocado a veces, personalmente no soy muy bien escuchado. Pero si me llame uno a un grupo de 10, 20, 30, 40 personas, entonces las cosas cambian. Sí soy escuchado. Entonces la importancia de las asambleas barriales, la importancia de las asambleas parroquiales y la importancia de que en nuestro cantón contamos con una asamblea local cantonal de Quevedo, que es el ente, que es la voz del ciudadano, del que vive allá donde no llega la obra hace muchos años, es la voz de esa persona que vive en su entorno. Entonces, oiga, es acá, muy importante eso.
0: Por acá nos mira también don Milton Fabián Kulki, dice, tenemos un parque de $175,000, nadie fiscaliza en San Carlos, está abandonado. Bueno, esperemos de que de alguna otra manera esa obra del parque de San Carlos se cristalice lo más oportunamente posible, a lo mejor que será, pues no, que no hay recursos. Bueno, tendríamos que ver cuál es el tema de estas cuestiones de las obras que aún no se concluyen.
1: Oye, lo que hablaba Nuria ahorita de las instituciones del Estado, ¿no?
2: Sí.
1: La situación que está viviendo, o sea, la responsabilidad de la participación ciudadana como presidente de la República. Vamos, analicemos esa situación. ¿Por qué es participación ciudadana, pues? Desde el presidente de la República, él es un ciudadano. Después de un tiempo, él sale de la presidencia y viene a ser un ciudadano.
0: Oiga, pero
1: como muy corriente,
0: pero,
1: ¿no?
0: Pero este tema le corresponde al Consejo de Participación Ciudadana. Le corresponde, o sea, claro, que normalmente no sé quién esté, de qué línea política esté. O sea, a nosotros no nos interesa como ciudadanía de qué línea política esté dirigido el Consejo de Participación Ciudadana. Lo que nos interesa como ciudadanía...
2: Cumpla las funciones que,
0: la
2: que
0: debe cumplir.
1: Eso, para eso es este programa. Aquí no estamos de que usted sea de acá, de por acá. No, nosotros lo que lo vemos a usted como ciudadano. Como un ciudadano que tiene el deber, tiene el derecho y el deber de participar como tal. Y según su participación, vemos pues en su entorno si es buena o no es buena. Eso es lo que aquí estamos tratando de orientar a la ciudadanía. Si usted tiene la suerte en estas próximas elecciones de ser alcalde, de ser concejal, que usted sepa cuál es su participación como concejal, Hay una ley, pues, ¿no?
0: Así es.
1: Hay una ley, pues.
2: En la palestra ahorita están bastantes ciudadanos que quieren llegar a esas dignidades, pero realmente hay que ver qué han hecho por este cantón, cuál es el proyecto que quieren llevar. No solamente querer ansiar tanto esas funciones, esas dignidades, sino que simplemente saber a lo que van, realmente tanto es la ambición de llegar a estos cargos, si realmente tienen que hacer una autopreparación para poder llegar, no es solamente porque ya aparecí en las redes o porque por ahí di un juguete. No, esto viene mucho más allá. Si esto fuera que el ciudadano, antes de querer llegar a esas dignidades, se autopreparara, fuera formación de escuelas políticas, hiciera un proceso, otra cosa fuera cuando llegan al poder, otra situación fuera.
1: Oiga, vamos a crear, sugiero de que... Bueno, tal vez para el próximo programa o otro programa después. Podemos hacer un programa sobre las características...
2: De las personas que de los precandidatos a estas candidaturas.
1: ¿Qué les parece?
0: Característica de un líder, ¿no? ¿Verdad? Porque tiene que ser un líder o una lideresa que vaya a ocupar...
1: Que quiera ser... O sea, toda persona estamos aptos para llegar, para estar en instituciones, para estar al frente, qué sé yo, pero también hay requisitos.
2: Claro, ¿qué características tiene?
1: Hay que ver esas características y eso lo vamos a analizar en un próximo programa, ¿ya?
0: Nuevamente, gracias por el aporte que nos hace don Álvarez Sandro. Dice, los PDOT tienen una visión de desarrollo, objetivo estratégico, metas, proyectos. Estos son los lineamientos hacia dónde debe dirigirse los proyectos priorizados en el presupuesto. Por supuesto, justamente líderes, el día lunes de la reunión, tienen que tratar estos temas. O sea, ¿por qué le digo corregir? Porque el año pasado no estuvo la carpeta de proyectos en las mesas técnicas. No estuvo las carpetas de proyectos en mesas técnicas, como nos dice don Sandro, que tiene que bajar del PDOT, porque ahí están los proyectos macro, ¿verdad?, de desarrollo local, donde que la ciudadanía tiene que coger, a ver, esto lo vamos a coger a este de acá y este de acá, para en este caso que tenga la ciudad de Quevedo un desarrollo sostenible. Aparte de que, a lo mejor designen por parroquia 400, 200, que sea, en fin, para el puesto participativo, los ciudadanos en las mesas técnicas tienen el objetivo de escoger los proyectos de desarrollo local. Pero el año pasado yo no vi en este caso esa carpeta de proyectos. Entonces, todos esos temas se tendría que corregir y hablar el día de la reunión del día lunes. Así es que para la gente que nos está escuchando, tratemos esos temas. Bueno, excelente. Yo el otro día decíamos, ¿no? Saludos también que nos está viendo al amigo Enrique Peralta, presidente de la Asamblea Parroquial de San Carlos.
2: Saludos al compañero Enrique desde acá, de la radio.
0: Yo decía anteriormente, ¿cuándo será que se elige a un concejal de la participación ciudadana? O sea, que salga de ahí. Recordándome, dijo alguien, ya tuvimos una de la participación ciudadana y fue en este caso presidenta de la parroquia Vidal Faro. ¿Ustedes se recuerdan? ¿No se recuerdan? A ver, público presente. No, sí. ¿Sabe quién fue? Karina Miranda. Ya fue. Fue en este caso presidenta de la parroquia Vidal Faro. Me creo que fue la primera presidenta o la segunda presidenta de la parroquia Vidal Faro. Ya, pero hay que ver qué hizo su trayectoria en ese tema, en el tema de participación ciudadana. Tuvimos también a nuestra amiga presidenta de la Asamblea Local Cantonal de Quevedo actual, como alterna, la compañera Verónica Varela, como alterna, y también como asambleísta, la compañera Cirle Plaza, como alterna. Entonces ya ha habido algunos
2: pero hay que ver qué espacio les han podido dar. Una cosa es que ellas hayan llegado, pero otra cosa es los espacios que se les haya permitido llegar.
0: Pero siendo un concejal principal, ahí está por la oportunidad, porque Karina fue un concejal principal en esa época.
2: O sea, yo pienso particularmente, puede ser principal, pero si tú dependes de una
0: De una minoría.
2: De una persona que está arriba, que es el alcalde.
0: Por eso
2: si
0: minoría.
2: Si ese alcalde te da el espacio para que puedas hacerlo, si no te relegan, o sea, te prácticamente...
0: Ahí va la cuestión, amigos y oyentes de la radio y amigos candidatos, ahí va prácticamente la parte organizativa, la parte del liderazgo que tiene que tener ese elemento de concejal, para que de alguna u otra manera no se deje marginar o a su vez no sean considerados sus proyectos que lo presenten dentro del GAD municipal. Ahí va uno de los temas muy fundamentales del liderazgo y el conocimiento de la ley.
1: A dos minutos para despedirnos, usted...
0: Ya vamos.
1: Usted tocó algo, pero... Esto es como una sopa que usted va a preparar. ¿La sopa qué tiene? Muchísimos elementos. Tiene la carne, la yuca, un poco de elementos para que salga una sopa bien. La Asamblea Local Cantonal tiene la ley y debería ser la base, debería ser la escuela de formación para los líderes de las parroquias. Y de ahí deberían que salir, como usted lo dijo. ¿No se acuerda usted en el 2017 que usted fue presidente de la Asamblea? Que yo le pasé a usted un proyecto. ¿Sobre qué? Sobre que por qué no se preparaba a los presidentes de la parroquia o quien quiera ser precandidato, para que de las parroquias, de los presidentes o quien quiera otro, salgan por los candidatos.
0: Claro.
1: Y se buscaba a la persona que tenía el dinero que vaya como candidato para alcalde. Yo se lo dije, ¿recuerda?
0: Claro que sí, por supuesto.
1: Yo le dije, ¿sabe qué? La Asamblea Local Cantonal tiene que crear una escuela política. Dejémonos de esas cosas que en la Asamblea no se puede hablar política.
2: Pero compañeros, el principal motivo es que el líder, el que anda bien, no tiene el dinero. Ese es el problema, el gran problema.
1: A ver, ¿cuál es el problema? Mire, lo mismo que se lo dije a Franklin. Yo no puedo tener el dinero, pero tengo las palabras, tengo el conocimiento. Vea.
2: Le pongo así.
1: Si yo como presidente de una parroquia trabajo, lo que tengo es que trabajar con la gente, unir a la gente. Miren Becasese, con el conocimiento que ha hecho, ¿a dónde ha llevado? ¿A qué? A unir a la gente.
2: Que querían
1: esto, el otro, pero él firme uniendo a la gente, hablando con el otro, buscó, vea. Yo me enteré que después del partido que perdieron con Curazao, que empataron, él los llevó a qué, como 2, 3, 4 horas,
0: oiga,
1: psicólogo,
0: oiga, yo
1: metiéndole a la gente, uniendo a la gente, diciéndole que sí se puede.
0: Claro, sí se puede.
1: Sí se puede.
2: También hay que decir que el porcentaje mayoritario lo hicieron los jugadores. Ellos jugaron con amor, con garra.
0: Bueno, por acá también nos dice don Rubén Darío Acosta, dice, totalmente de acuerdo, debe hacer una escuela de formación política en la Asamblea. Bueno, por acá también tenemos otro mensaje. Buenos días, señora Ing, buenos días, dialogar, dice, el 70% de la estructura se reduce al dinero para los proyectos sociales, el tema salud, educación y... Eso es la prioridad.
2: Nunca se ha querido educar al pueblo, nunca se lo ha querido educar. Eso es todo.
1: 8 de la mañana, 45 minutos. Bueno, agradecido. Se nos quedó muchísimo para la próxima semana.
0: Las inquietudes.
1: Oye, alguien me decía, oiga, don Pisco, me dice, muy bueno su programa. Y me dice, pero está muy corto el tiempo. Sí, me decían ya 45 minutos que tienen, 45 minutos que ustedes tienen ese programa, me dice. Ya, para lo que ustedes están hablando, lo que ustedes están analizando y exponen a la ciudadanía, muy bueno. Dice, ¿por qué no piden ahora que el programa se extienda a una hora? Bueno, hago extensivo lo que dos personas me dijeron a mí. Dos personas me dijeron, me hicieron ver, conversamos. Les dije los errores, cómo mejorarlo, esto. Me dijeron, ya después vamos a conversar. Perfecto. Pero ahí está la situación.
0: Por supuesto, que hay que mejorar, por supuesto. Bueno, excelente las ideas. Nos quedó un poquito de concretar la cuestión de la fortaleza y debilidades de un administrador, de un concejal o de un alcalde. El tiempo se nos ha terminado, pues excelente participación de la ciudadanía y esperemos el próximo sábado, al igual vamos a tener esa participación muy oportuna. Hasta la próxima semana.
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1: Buenos días.
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0: estamos por acá nuevamente con una alegría al 100% como tiene que ser. Caramba, caramba, hemos venido más alegre que pobre recién salido abajo de ustedes, donde ya sabe. Así que, mis queridos oyentes, que les hable tu humilde servidor Chico Johnny, su amigo incomparable, junto a mi compañero de fórmula en el control master, nada más y nada menos,
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0: Y así es, y como todo locutor nunca puede venir solo, obviamente, hoy también tengo esta hermosa compañera. Oiga, una voz que pa' qué le cuento. Aquí está, nada más y nada menos que mi querida Mari.
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0: Oye,
2: ¿cómo está mi gente bella, hermosa, preciosa? Hoy más positivo que prueba de embarazo. Así estamos, con esa alegría, con esa energía que nos caracteriza aquí en tu mejor programa de todos los sábados, La Tropa.
0: Buenos días, bienvenidos y bienvenidas. Esto es La Tropa
2: del fin de semana.
0: Bienvenido.

0: momento. 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
1: 9 de la mañana con 25 minutos. Activado en este bonito sábado, fin de semana, como tiene que ser, contento por ahí. Mucha polémica en el Mundial del Fútbol que ya estaremos hablando más adelante. 0991-2032-10. Habilitado nuestro WhatsApp para que sea a partir de este momento. 0991-2032-10.

es que estamos con la mejor radio en este sábado de RBT Satelital en tu tropa del fin de semana. Saludos a todos nuestros amigos que ya se están conectando. Los Ríos, Guayas, Cotopaxi, Bolívar, Oro, y a todos los transportes quienes van en sintonía de nuestra programación. Manejar con cuidado, chicos. Seguimos en esta programación de sábado, señores.

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0: Así es, señores, 9:37. Ahí estamos saludando a nuestros amigos que ya comienzan a reportar sintonía a través del WhatsApp 0991-2032-10, compañera. Una semana de adrenalina, una semana, caramba, de tembleque, una semana de suspenso, una semana de nerviosismo con esto del Mundial. Porque usted sabe que es tendencia en todos los rincones ahorita con el internet, hasta allá, al fondito,
1: llega el Mundial.
0: Hasta el fondito.
1: Hasta el fondo te
0: llega. Donde no llega, ahí también llega el Mundial, señores.
1: Así es, oiga, una semana muy, como usted lo acaba de decir, muy impactante, pero asimismo una semana de fe. Porque muchos tuvieron fe en esta selección que al final nos dio esta gran alegría. Y mire que todavía seguimos celebrando. Viernes muchos se despertaron con una amplia sonrisa en su rostro.
0: Exacto.
1: De ver, viendo cómo también las calles se volcaron, la gente. Fue como que si estuviéramos en una final, ¿no?
0: Así es.
1: Pero la gente vivió desde temprano esta alegría. Lugares, fue gratificante ver cómo restaurantes, bares, todos los lugares, las explanadas que estaban compartiendo el partido, estaban llenos de personas que se aglomeraron a ver este partido de nuestra selección, que hizo una... Yo realmente, ahora se me escucha la voz, compañero, solo grité, con sangre y venganza. Al principio sí, me desmotivé bastante cuando vi el minuto ese primer gol, le soy sincera.
0: A todo el mundo.
1: Me desinflé, pero yo dije, ¿será posible? No me hagan gritar un gol en este mundial, o sea, por favor, yo quiero gritar un gol. Y a los 8 minutos se vivió ese... Este sapo.
0: Oiga, y sí, así como usted lo dijo, compañera, ¿no? En el momento del partido, todo el mundo estaba con esta expectativa de qué iba a pasar.
1: ¿Qué va a pasar?
0: Recuerde que veníamos, podría decirse entre comillas, con pie izquierdo. Veníamos perdiendo, veníamos empatando. La única y última esperanza que tenía la selección para poder dar la alegría, ¿no? Y además, aún más, para que se active el comercio, porque eso de las camisetas en el primer partido, como le había comentado, estaba... Ecuador perdió, bajó. Segundo partido empató, bajó. Y entonces yo decía...
1: Que no había esperanza.
0: No había esperanza.
1: Así, exactamente. Estábamos en UCI, pero vea, gracias a Dios revivimos. Y ahí estamos, con esta alegría a nuestro pueblo.
0: Y como siempre, lo mejor de todo, el presi dando sorpresas, ¿no?
1: Mira tú, esa sorpresa que muchos se llevaron. Escuchando los pitos de los carros, las motos, la gente que se había salido a las calles. Cuando de repente la noticia...
0: ¡Caramba! Antes de la noticia decía, ¡cha, manga larga, mañana a trabajar!
1: A trabajar, y unos ya estaban refrescando.
0: ¿Dónde puedo mañana trabajar?
1: Sí. Cuando
0: la noticia, compañera, mañana feriado.
1: Y los que les tocaba trabajar, te cuento que como fiel ecuatoriano se fueron plutos.
0: Así es.
1: Se fueron plutos.
0: Así es, y bueno, ahí estuvo. En lo personal podría decirse que se elevó.
1: Se elevó, y a pesar de que nos quejamos siempre de la economía, hubieron emprendimientos que hicieron sus apuestas antes.
0: Ahí viene. Ahí vamos.
1: Antes de la jugada.
0: Ahí vamos.
1: Y dijeron que si Ecuador ganaba, regalaban electrodomésticos, regalaban cambios de casa, hasta cirugía estética.
0: ¡Viajes!
1: Yeah. Por favor, la de la cirugía, por favor, esté pendiente, que estoy llamando cada rato y ya no me contestan.
0: ¿Vale? Oiga, yo pienso que los emprendimientos, ¿no? Que... dicho, bueno, ya vio uno, ya vio dos, hagámosle también, porque estaba siendo tendencia todos los comercios, ¿no? ¿Para qué? Para que la gente comentara y eso ayudara a la final, a la página de cada emprendedor a subir.
1: Y aunque no creas, sí les ayudó.
0: Algunos
1: incluso cumplieron sus palabras.
0: Ay, ay, ay.
1: Grabaron y hicieron transmisiones en donde sí cumplían sus palabras.
0: Otros eliminaron.
1: Y eso es bueno. Otros se hicieron los locos. Pasar eso, pero qué espectacular, como 90 minutos de partido, en este caso fueron 97, unió no solo a un país, sino a un mundo, porque nuestro partido fue visto a nivel mundial, como los mensajes a nivel mundial de otros países fue un partidazo.
0: Cara, por
1: favor. Fue un
0: partidazo.
1: De principio a fin, fue un partidazo. Entonces, yo creo que todos los disfrutamos en casa, tanto así que me sumo, se nos salieron las lágrimas de alegría.
0: Sí.
1: Muchos lloramos de alegría y es esa pasión que el fútbol nos brinda.
0: Lo que yo no comparto, compañera, es por qué Ener Valencia festejó.
2: Ay, Dios.
0: Ese debería ser de un lado, compañera. Discúlpeme.
1: Déjelo nuestro saquito de sal,
0: pero por ese Cristiano, 18 millones de ecuatorianos, estábamos sufriendo.
1: Oiga, le dio la capitanía a nuestro jugador. Qué bueno, ya queda un nuevo capitán.
0: Si usted vio una imagen en la cual los jugadores con todo el personal, ¿no? Todo
1: así,
0: el equipo
1: rezando,
0: hicieron un círculo agradeciendo a Dios. Yo lo
3: saco.
0: Yo de técnico, a ver, levanta, vaya nomás al puesto, vaya.
1: Para
0: y todo,
1: todo
0: eso. Pero bueno, vámonos al corte, ¿no? ¿Qué dice, compañero? 9:43. Nos vamos al corte y ya volvemos con más aquí en la tropa del fin de semana.
2: ¿Sabes lo que es un gym?

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1: Así es, ya está en sintonía de la tropa del fin de semana y este es tu mejor programa. La tropa del fin de semana todos los sábados, ya sabes. Recuerda escribir el día de hoy al 0991-2032-10. 0991-2032-10. Dime desde dónde nos estás escuchando. Envíame ese mensaje positivo, ese mensaje de fe que tenemos ahora.
2: Claro.
1: El martes. Porque el martes volvemos a subirnos a este bus de la ilusión.
2: Otra vez a sufrir, compañera, pero oiga, es un sufrimiento totalmente diferente, ¿no? Por ejemplo, mire, un sufrimiento de amor, digámoslo así, ¿no?
1: Ya.
2: Uno llora.
1: Es que somos ecuatorianos, somos curtidos por naturaleza.
2: Pero no come, se quiere hasta como suicidar cuando es amor. Pero este sufrimiento es totalmente diferente.
3: Anda,
2: uno le da tembleque, se come las uñas. Está con esa adrenalina. Ese suspenso.
1: Me tocó ver abuelitas que nunca insultan. ¿Cómo insultan?
2: Caramba, por favor.
1: Por favor, es verdad.
2: Y a uno solito lo insulta.
3: Ay, ay, ay.
2: Oiga, no le hemos parado.
1: Oye, no le das oportunidad, Adrián.
2: Por la grandísima.
1: No, espérate. Adriancito, mi amorcito chiquitito, hable corazón, hable.
4: Hoy, buenos días compañeros, ¿cómo han estado? ¿Cómo han pasado? ¿Qué tal su fin de semana?
1: Ay, espectacular, pues si sigo de feriado.
4: ¿Segura? Oye, ¿y para dónde te fuiste a la final el viernes que dio feriado el presidente?
1: Ay, ay, ay, señores, ¿dónde amanecí fue la cosa?
4: Ah, amanecita aparte, entonces.
2: Pregunte bien, ¿no?
1: Claro.
2: Pregunte bien, así ¿dónde es? Amaneció?
1: Pregunte.
4: Ah, ¿dónde amaneció, compañero, entonces?
1: Ay.
2: Porque
1: celebrando.
2: El presi dijo feriado en el ratito que terminó el partido.
4: Oye, ah, ahí mismo fue, enseguida.
1: Ahí mismo, enseguidita.
2: Yo siento que el presi ya tenía así nomás de subir.
1: Ya,
2: de
1: subir, ya lo tenía establecido.
2: Ya tenía así. Vamos a esperar.
4: De razón que Colmás le hacía meme por ahí. ¿A qué hora va el feriado?
2: Claro, y mire, lo contento de todo esto, compañera, es que no solamente aquí en el país hubo esa alegría, sino también en Estados Unidos. No sé si usted ha visto videos en TikTok.
1: ¡Dios
2: en
1: mío!
2: Lo cual, ¡qué manera de haber un par de gente amarilla!
1: Antes se tomaron el Times Square, creo que es así. Oiga, todos los ecuatorianos salieron y se tomaron las calles de Nueva York. ¡Qué increíble! A pesar de que para ese entonces la fe ya estaba decaída,
2: exacto,
1: la esperanza ya estaba desmoronada. Entonces, igual, hemos sido la selección y más que nada los hinchas, hemos sido los más fieles en estos partidos porque hemos llenado prácticamente tres estadios.
2: Exacto.
1: Tres estadios. El primero que perdimos, el segundo que empatamos y este que gracias a Dios lo ganamos.
2: Yo pienso que los que fueron a los dos partidos anteriores, ¿ya para qué vamos a gastar?
4: Y por gusto, porque vendían la camisa, te comento, mis panas, mis amigos. Y por último, te comento que cuando hicieron el primer gol que iba perdiendo Ecuador, ¿cuál más comenzó en las redes sociales?
2: Viendo la camiseta.
4: De todo, ajá, de todo. Y lo peor de todo, que le encamaban nota, pues ya usted ya sabe a quién. Pero ellos no tenían fe, ¿no? Y después, cuando llegó el empate, no, pues ya todo el mundo comenzó, ya vio que el Ecuador empezó a atacar más. Chútica.
2: Hay que ser honesto, después del primer gol, créanme que, y me incluyo también, yo dije, hasta ahí llegamos.
1: Hasta ahí llegamos, porque mucho nos demoronamos.
2: Yo vi el fútbol rápido de Alemania, era ta, ta, ta, ta, pa, pa.
4: Sí.
1: Eso fue un boom, y uno se quedó como loco.
2: Sí.
1: Al minuto.
2: Al casi dos minutos, dije, ¡ay, Dios mío, santo! Aquí, hasta aquí, pero mire.
1: Remontamos.
4: Bueno. Dice por ahí, matando un grande.
1: Pero, Pilay, ¿sí o no? Que nosotros los ecuatorianos remontamos, ¿no?
4: Ay, ay, ay. Oiga, qué rico.
2: ¡Toca, compañera!
1: ¡Toca con nuestros hermanos mexicanos, señores! ¡El martes! El
4: ¡eso!
1: Martes. Oiga, y a esto yo voy y le pregunto a usted, compañero. Con todo esto de la fiebre futbolera, he visto muchas cábalas.
2: Claro.
1: ¿Cuál es tu cábala?
4: Ahora va, empezó.
1: ¿Cuál es tu cábala, la verdad?
2: Mire, yo le soy honesto, parece mentira. Yo siendo ecuatoriano no tengo ni la camiseta de la selección.
1: ¿En serio?
2: Yo tengo como 4 o 5 camisetas de mi Barcelona.
4: ¿Ya? Esa
2: no
4: es.
2: Tengo de la selección, créame. No sé por qué, no me llama mucho la atención, pero yo prometí que si Ecuador ganaba el día martes, original.
4: ¿Te ibas a comprar una?
2: La compraba.
1: Claro.
4: ¿Y te la compraste?
2: No.
4: ¿Todavía no?
1: Todavía no.
4: Ah, todavía está haciendo.
2: Claro.
1: ¿Cuál es tu cábala, Pilar?
4: No, yo en realidad no tengo cábala, no soy tan fanático a lo que es al fútbol, pero la verdad no es que diga no apoyo el país, yo apoyo el país, estamos ahí siempre presentes y dando lo mejor, ¿no? Como decían por ahí, aprieta, aprieta.
2: Apretando gan.
1: Bueno, yo tengo mi cábala. Esta es mi cábala, que cuando juega la selección yo no me pongo la camiseta.
2: No se pone la camiseta.
1: No me la pongo.
2: Para que no le echen la culpa
1: ya,
2: de que.
1: Yo no me la pongo, te soy sincera. ¿Ya? Pero lamentablemente en el primer partido me la puse. Tal vez la novelería y todo eso. Y ves, perdimos.
2: Todo mundo puso.
1: La segunda vez que empatamos, me la volví a poner. Entonces yo dije, no, esta tercera vez no me la pongo y ganamos. Entonces esa va a ser mi cábala de ahora en adelante.
4: Entonces tú eras la mala suerte, pues.
1: Yo era el saco de sal, creo.
2: Hablando de camiseta, ¿sabes la última?
1: Cuénteme.
2: Que el día, ¿cuándo fue el partido de la selección? Jueves.
1: Ya jueves.
2: Ya jueves,
1: ¿sí?
2: En la tarde, ¿no? Ya jueves en la tarde. El miércoles en la noche, ¿no? Cuando todo el mundo ya estaba pensando, ya mañana la selección va a perder por gusto, ni para qué ver.
1: ¿Y para qué ir?
2: Mandan una notificación al grupo de los padres de familia que al siguiente día los hijos tenían que ir con la camiseta de la selección.
4: Obligatorio, obligatorio.
2: Obligatorio, claro. Compañera. Ya, entonces, imagínese usted.
1: A esa hora de la noche.
2: No tanto a la hora. Sino es que uno dice, a gastar dinero.
1: ¿Pero
2: por
1: para
2: gusto.
1: Qué?
2: Papi, mi hijo me dice, mira, papi, que hay que ir por aquí. Ándate con educación física. No, que como yo voy ahí, todos van a ir. Porque, pero nadie tiene aquí camiseta del Ecuador. Nadie aquí en la casa. Tocó ir a comprar. Y ya, pues vamos, ahí está. Billete mal invertido. ¿Qué se va? Voy a hacer de la imaginación que se me cayó.
1: Ya.
2: Así, le compré la camiseta. Váyase con su camiseta a la selección. Alejo.
1: Y vino alegre y contento.
2: Ya, y mire.
1: Alegre y contento.
2: No alegre, porque todavía no jugaba cuando vino del colegio, pero estudié en la mañana, ¿no? Y entonces, cuando ya llegó en la tarde, ya llegó con su camiseta, ponme mis $10 ahí, en el tacho del tacho de la ropa sucia, que más luego la lavo.
4: Le dejaste.
2: Porque $10 costó.
4: Es para que lave, no me.
1: Una bonita cábala, tu hijo tuvo la suerte, la estrella.
2: Y ganó la selección.
1: Ahora yo quisiera saber,
0: es verdad,
1: a nuestro hermoso público, ¿cuál es su cábala?
2: Claro.
1: ¿Cuál sería su cábala ahora este martes? Todos tenemos una cábala.
2: Exacto.
1: ¿Cuál sería esa cábala que usted usaría este martes que juega la selección contra México? Jugamos a las 8 de la noche, creo.
2: 8, no he revisado.
1: 8 de la noche, así es, ya. Producción esta que me dice que 8 de la noche jugamos, así es.
2: 8 de la noche, perfecto.
1: Entonces, vea, una noche bonita.
2: Y feriado al siguiente día.
4: Eso, ahí le mandamos nuevamente. Nuevamente nos vamos con feriado.
2: Feriado
1: a ver,
2: el miércoles.
1: Mire que Palillo tiene una cábala.
4: Se pone la camisa al revés, dice.
1: Ya no le vas a comprar la camisa.
4: No le va a comprar.
2: ¿Alguien usó la camiseta? ¿Ya?
3: Está bien el grupo, sí, no. Y llegas tú a joder hoy.
2: Y lo bonito de todo esto, compañera, es que el triunfo de la selección ha hecho que el comercio se active nuevamente. Porque yo mire que muchos comerciantes, cuántos sacos de camiseta han comprado, ¿no?
1: Así.
2: Cuando fue el primer partido, perdió, pucha, la cagada, me quedé con todo eso. Vamos al segundo partido, una segunda opción, ¡pat! Lo mismo.
1: Otra vez, entonces, pérdida para ellos.
2: Pérdida.
1: Pero ahorita con esto se reactivó.
2: Nuevamente.
1: Oiga, yo vi por redes sociales unas chicas allá en Estados Unidos que, bueno, se generó una controversia porque le habían puesto la camiseta a un monumento, que
2: sí.
1: Decían que eso era
2: Salazón.
1: Que era Salazón y era Salazón y perdimos. Entonces una chica dice, yo he escuchado, no sé si usted ha visto que allá en Nueva York hay un toro, la imagen de un toro que incluso ha salido en películas. Y dice, la cábala acá dice que tocarle las bolas a este toro es de buena suerte.
2: De buena
1: y la chica viajó por metro, todo, llevando la camiseta de la selección.
2: Ah,
1: y llegó al monumento y se las pasó por las bolas del toro. Y ese mismo día jugó contra Alemania y ganamos.
2: Caramba,
1: mira tú, hay bolas poderosas.
2: Usted no quiere hacer esa cábala, compañero.
1: Tú no tienes bolas poderosas, Pilaí.
2: No, pero la bolita.
4: No sé así. No le digas así.
1: No tienes bolas poderosas.
4: No, eso no. Para nada, tranquilos.
2: Hola sin poder. 10 de la mañana con dos minutos, señores.
1: Esas son bolichas.
2: Bolita. Bueno, la cábala, ¿cuál es su cábala? ¿Cuál es su cábala en estos momentos difíciles, no? En estos momentos de suspenso, de adrenalina. ¿No vamos al corte? Caramba, Dios mío, recién voy a hablar.
1: Está cogiendo viada.
2: Qué manera, por Dios, este DJ. Ya no quiero.
1: Ya no quiero.
2: No. La cábala en estos momentos que estamos de claro. Mundial, señores.
4: Y vamos a ver, pues, con qué sale ahora la compañera, a ver.
1: A ver, yo no he dicho nada, tranquilo. Más tarde vemos qué apostamos. Con tus bolichas.
2: ¿Qué se puede apostar? Es que todos somos ecuatorianos.
1: Es que claro.
2: Se podría apostar. El marcador.
1: El marcador.
2: Pero 1 a 0, 2 a 1.
1: Claro, el marcador podríamos apostarlo.
2: Eso
1: muy bien.
2: Eso podría ser. Yo siento que va a faltar estadio
1: el día martes. Yo apuesto mi sueldo de aquí de la radio.
2: De una.
1: Vamos, vamos.
2: Una
1: ahí
2: con
1: sí.
2: Otra. De, ¿qué manera, por favor, de
1: producción?
2: Molestar?
1: ¡Qué
2: producción! Vámonos al corte, compañero. No te veo, no.
1: Tenemos un audio. Ahí está. ¡Oye, por Dios!
2: No molesta cuando está musical y molesta cuando estamos hablando.
1: A ver, cuéntalo.
4: Lo que pasa es que aquí me confunde.
2: Lo desconcentra.
4: Lo que pasa anteriormente, ¿se acuerda? Como no valía el teléfono.

0: programa. Bueno, escuchándoles el programa de la selección, bueno, hay que ser optimista, pesimista, no ser pesimista, optimista, que vamos a ganar, que va a salir adelante, que la selección está en toda parte del país, por eso los estadios
1: para
0: están
1: un ratito
0: jugando,
1: el audio, compañero, no sea malito.
0: Se llena de los inmigrantes que están allá, de nuestro
1: ecuatoriano
0: que está apoyando siempre a la selección. Adelante. Adelante la selección y vamos a ganar el martes. Positivo, positivo.
2: Positivo como prueba de embarazo. Así es, mi fiel oyente. Así tenemos que estar todos y todos estamos así. Pero sí quisiéramos saber cuál es la cábala que ustedes tienen.
1: ¿Cuál es la cábala y cómo vivieron el partido, no? El momento del partido, al menos cuando iba perdiendo la selección.
2: ¿Apretó
1: ¿Cómo usted vivió
2: o
1: el
2: no
1: partido?
2: Apretó.
1: Yo sí apreté.
2: ¿Apretó?
1: Apreté.
2: Pilay, ¿apretaste o no apretaste?
1: Moradito.
3: Ahí estuvimos, estábamos como el chico Johnny, así mismo.
2: Este no
3: igualito.
2: Apretaba,
3: este eso es.
1: Listo, señores, 10 de la mañana con 5 minutos. 10 con 5, vamos al corte con música, compañero. Con música y ya volvemos. Señores.

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0: se respira esa alegría que la Tri nos hizo, nos brindó y todavía seguimos alegres, pero también tenemos que tocar ese lado humano.
1: Claro.
0: Ese lado humano que a los ecuatorianos nos caracteriza por ser empáticos ante situaciones difíciles. La situación que están viviendo nuestros hermanos venezolanos en este instante.
1: Así es, compañera. Bueno, de sorpresa, ¿no? Para todo el planeta, que de un ratito a otro las noticias reventaron con lo que pasó en Venezuela con el terremoto de 7 puntos, ni sé cuánto creo, pero pasadito de 7. Sí. Y no fue uno, fueron dos.
0: No fue uno ni fueron dos, fueron tres.
1: Y entonces, muy lamentable. Oiga, pero yo estaba viendo algo.
0: Dígame.
1: No sé si usted vio las redes sociales, al menos en TikTok, en lo cual había un grupo de lo cual, eso, ¿cómo le puedo decir? Eso que sataniza o hacen
0: ¿santería?
1: Eso.
0: ¿Santería?
1: Esa santería, eso de ahí, bueno, que hacen esos bailes. Ajá, y en lo cual decía Venezuela que tierra tiemble, algo así. Y en el mismo ratito, porque está grabándose,
0: segundo,
1: ¿no?
0: Tembló la tierra.
1: Comenzó.
0: Bueno, realmente dicen que Dios no es un Dios malvado, Dios no es un Dios de venganza, pero realmente ese día tres países temblaron. Entonces eso nos indica que algo está pasando en el centro de la tierra.
1: Claro.
0: Algo está pasando en el centro de la tierra y no nos libra a nosotros. Pues nosotros hace 10 años, porque estamos en el 2026, ajá, en el 2016 ya sufrimos,
1: sí,
0: un embate de la misma
1: magnitud,
0: ¿no? Tuvimos pérdida y fue impactante lo que nosotros vivimos, doloroso, que hasta el día de hoy todavía lamentamos, muchos perdimos familiares en esas épocas.
1: Así es.
0: Entonces, oiga, ver a un Venezuela sucumbido en lo que hoy está pasando nos llama también a la solidaridad.
1: Así es.
0: Así que si por su lugar de vivienda, por su casa, hay un centro de acopio que está recogiendo víveres no perecibles, hágalo, dese su buena obra,
1: su granito de arena.
0: Así como estamos juntos en esta fiesta mundialista, estemos juntos para ayudar a nuestros hermanos que lo necesitan.
1: Oiga, y mire que parece mentira. Yo estaba viendo unos videos en los cuales donde ya los edificios estaban abajo, derrumbaditos, ¿no? Y donde una persona graba, o sea, donde hay varias personas, y una dice, no, aquí adentro hay como tres personas enterradas, están enterradas. Y le grababa, diga algo, y adentro decía, sí, aquí estamos. Oiga, imagínese por un huequito así, nada más, usted solamente escuchar y no ver nada.
2: Es verdad.
1: La desesperación. Si yo nomás que veía el video, me sentía así, no sé.
0: Impotente.
1: Imagínese esa persona que está allá sin beber agua, sin comer, sin ver la luz.
0: Imagínese, las primeras 48 horas fueron cruciales.
1: Sí.
0: Pero hoy por hoy todavía siguen sacando personas vivas.
1: Así es.
0: Entonces, roguemos a Dios que sigan apareciendo más personas vivas.
1: Bueno, ahora por el lado jocoso, ¿no? Yo sé que es una tragedia muy lamentable. Por el lado jocoso, mi mamá, compañera.
0: ¿Qué le pasó?
1: Como siempre, dramática, mi mamá.
0: Ya.
1: Dramática, esa
0: señora.
1: ¿Por
0: qué le dice dramática a su mamá?
1: Ya le voy a comentar por qué.
0: Yo la defiendo, señora.
1: En el momento que pasó la tragedia, ¿no? Ajá. Yo estaba viendo películas. Entonces, como yo tengo mi cuarta parte, entonces va mi mamá y dice, Johnny. Yo cuando veo película, compañera, es tipo cine, así en el volumen.
0: Y al verla entrar así toda eufórica, ¿qué pensó?
1: Escuche, con el volumen y el griterío, Johnny, yo estaba viendo la película. ¿Qué pasa?
0: Algo pasa afuera.
1: Vale, y busca el control. Exacto. Busca la tecla de bajar volumen. Pa, entra mi mamá. Johnny, mami, ¿qué pasó?
3: Mira la noticia.
1: Sí. Pero ¿qué pasó? Dígame, ¿qué pasó? No, que va a haber terremoto. ¿Dónde va a haber terremoto? Sí, que hay un terremoto, pero ¿dónde es el terremoto? Que en Venezuela. ¿En Venezuela? Sí, Venezuela. Me puse a ver las redes sociales rapidito y de una ya comencé a ver.
0: Ya estaban las noticias.
1: Sí, hay terremoto, yo ni voy a ver tsunami, me dice yo, ni voy a ver. ¿Dónde? Sí, pero es allá. Me dice, no, que viene al Ecuador, viene el tsunami. Mami, pero acá hasta acá no va a llegar, mamá. ¿Qué pasó allá en la costa? No, que sí, que no. Compañero, una cosa es yo contarle y otra cosa es que usted hubiese visto en ese ratito. Me dice, pero le digo, mami, pero el tsunami llega ya a la costa, ya por Galápagos, es que ya está tu sobrina. ¿Qué importa, mi sobrina? Y oiga, no, y en serio, le entró un nerviosismo por eso.
0: Claro,
1: más
0: verdad,
1: por el tsunami, no por el terremoto.
0: Bueno, si te pones a pensarlo, los que estuvimos en el terremoto del 2016, quedamos con un trauma.
1: Ah, bueno, sí.
0: Tenemos ese trauma. Te lo digo por experiencia propia. Yo lo viví tan real en esa época que hasta el día de hoy lo que pasó con nuestros hermanos venezolanos, te cuento que no estoy durmiendo bien. ¿Por qué? Porque tengo esa sensación
1: de que puede pasar acá.
0: Puede pasar en la madrugada y uno está dormido.
1: Exacto.
0: Yo vivo en una planta baja de una casa de 3 pisos.
1: Entonces, caramba,
0: ¿te imaginas,
1: compañera,
0: mi preocupación, mis hijos, mi esposo hermoso, precioso? Entonces, de ver que algo llegase a pasar, a veces el sueño no te da.
1: Exacto.
0: Entonces, no podemos hacernos de oídos sordos porque hay...
1: Ya le toca dormir con medias, compañero.
0: Realmente yo duermo en traje de Eva.
1: ¿Ya vio?
0: Yo duermo en traje de Eva. Entonces, al pensar que me puede sorprender un terremoto en la madrugada, chuzo, del susto salgo así en pelota.
1: Exacto, porque uno Entonces, ya toca
0: dormir con ropita por cualquier cosa.
1: Exacto,
0: por
1: bueno.
0: Por cualquier sobresalto.
1: Vamos a ver qué pasa. Dios quiera de a poquito se vaya nuevamente levantando, ¿no?
0: Así
1: levantando.
0: Es.
1: Está llegando la ayuda de muchos países.
0: Y Ecuador no es la excepción. Ecuador, exacto, es reconocido por ser un país solidario. Y yo sé que muchos de ustedes, ropita que tenga, que no use y haya un centro de acopio cerca de su hogar, envíelo.
1: Y lo importante,
0: hágalo.
1: Es que la política queda a un lado, compañera.
0: La política, el deporte, todo queda a un lado,
1: queda
0: con
1: un lado.
0: Tal de ayudar.
1: Exacto.
0: Entonces hay que ser solidarios.
1: 10 de la mañana con 43 minutos. Vamos a ver, ahora sí, ¿qué dice el público con respecto a la pregunta de hoy? ¿Cuál es la cábala que usted utiliza,
0: oiga,
1: cuando juega la selección? Y también puede responder, ¿no?
0: ¿Sí?
1: ¿Cómo vivió usted el partido?
0: ¿Cómo lo vivió?
1: De Ecuador-Alemania. ¿Cómo se sintió al recibir el primer gol?
0: Increíble, en verdad. Dice, excelente día para todos ustedes. Chicos, ya reportando sintonía desde Villafranca, Patricia Álvarez, a los días que se hacen escuchar en el programa. Pensé que ya no los iba a estar escuchando en la radio. Amiga, aquí estamos.
1: Aquí estamos.
0: Así que ya sabes, fiel para ustedes. Buenos días, amigos de la tropa del fin de semana. Les sintonizo desde el recinto Saiba de abajo. Saludos a los amigos Palillo Sabando y Evelyn Arias en el Guayas. Gracias por esos saludos. De parte de su amiga Merly Aveiga. Gracias, Merly. Buenos días, chicos. Es verdad, la selección nos hizo sufrir, pero pasamos. Saludos a todos ustedes. Y se los escuchamos desde el Pinal, en familia, disfrutando del programa y haciendo los quehaceres. Oiga, qué bueno, ¿ah? Chicos, muchos prometieron que iban a dejar tener moza a su marido.
1: ¡Eso es!
0: Pero la verdad, primero deben asegurarse que no tenga.
1: Que no tenga primero, exacto.
0: Oiga, y es
1: mucha verdad.
0: Es verdad, muchos dijeron. Bueno, yo iba a postear un meme que había salido que si Alemania no ganaba,
1: ¿ya?,
0: le dejaba tener moza a mi marido. Pero si Ecuador ganaba, la que iba a tener mozo
1: usted,
0: era yo.
1: Usted.
0: Y Ecuador ganó.
1: Pero usted venga, le comentó
2: venga,
1: esto
2: venga,
1: a su
2: venga, venga.
0: Claro, él se me reía nomás. No, él se reía nomás.
1: Ah, se reía.
0: Sí, él se reía. Él sabía que era solo un posteo de una imagen.
1: Pero, ¿qué cree? ¿Que la risita fue por el posteo?
0: No, fue
1: porque
0: como...
1: pienso yo
0: fue
1: que
0: como amenaza.
1: La risita puede decir no, porque la risita fue...
3: Si supiera que era postal cuando ya tengo.
1: No. Claro.
0: Oiga, puede ser.
1: Obvio.
0: Es que así son, así son. Bueno.
1: Así son.
3: Sin pelear, por favor, tranquilos.
1: Es que la risita no es por gusto, pero compañero. ¿Sí o no?
3: Sí, es verdad.
1: Claro,
3: es
1: pues
3: verdad.
1: Si supiera, ya tengo que ir a apostar ahorita. Ya.
0: Una mujer tan fiel como yo no le pueden hacer eso.
1: No, claro, o sea, es verdad. Y bueno, como usted lo dijo, muchas personas que yo pienso, entre comillas, no tuvieron la fe, ¿no?, necesaria para apoyar al equipo y vamos a apostar. Total,
0: oye,
1: no creo
0: perdieron.
1: Que gane la selección. Ahí
0: muchos
1: está.
0: Incluso se hacen ahora los locos para no pagar.
1: Así es. Usted no apostó nada,
0: ¿usted,
1: compañero?
0: No apostó.
1: No, nada que
3: ver. No aposté nada. No tengo mujer ahorita, estoy solterito, no tuve que apostar nada.
1: ¿En serio?
3: O sea que si ganaba o perdía,
0: oye,
3: yo pasaba
0: qué
3: tranquilito.
0: Raro, hasta la semana pasada sí tenía y ahorita no tiene.
3: No, es que lo que pasa es que ya me divorcié.
1: Ya se divorció. A este cristiano solamente lo quieren de lunes a viernes.
0: No, yo creo que a mi pana lo utilizan.
1: Lo utilizan. La plena.
3: Es como bruja la compañera, ¿no?
2: ¿Qué más? Por acá dice saludos, chicos Johnny. Excelente fin de semana a todos en cabina. Les saludo a su amigo José Potes. Yo uso la cábala de poner un billete de $20 frente al televisor cada vez que juegue mi Emelec y la selección.
0: Mira tú, qué bien, bueno. Dice aquí. Hola, hola, buenos días, mi Manny Morena. Mi cábala es ponerme la camiseta azul de Ecuador, porque soy emelecista. Soy Luis Álvarez, pilas, pilas. Hay que ganarle a los mexicanos. Luisito Álvarez, ya te extrañaba, corazón. ¿Cómo estás? Hola, hola, buenos días, mi Manny Morena, dice. Todos apretamos el día jueves viendo el partido. El que diga que no, apretó y está mintiendo.
2: ¿Verdad? Oiga, ¿y sabe cuál es lo más chistoso de todo eso? Dígame. Que ahora ya en la actualidad todo es por internet, ¿no? Todo es, no es como antes que usted tenía su televisor, eso, los cuadraditos, en lo cual era la señal directa, podríamos decirse, ¿no? Así lo es. Que pasaba, ya estaba pasando, acá se veía usted en el televisor.
0: Sí,
2: en cambio ahora
0: atraso.
2: Está con el retraso, ¿no? Y yo veía algunos videos en lo cual hay cámaras así en la sala del hogar y siempre tiene que haber uno con el celular en mano viendo el internet, ¿no? Mientras los otros están viendo la pantalla.
1: Tranquilo.
2: ¡Gol de Ecuador! ¡Gol de Ecuador!
0: Y faltaba la emoción, pues.
2: Y faltaba como un minuto todavía.
3: Y todavía faltaba. Eso.
2: Faltaba como un minuto. ¿Y sabes por qué le digo esto? Porque esto pasó en mi caso. Yo estaba viendo el partido y yo escucho así a lo de afuera, ¿no? Uno sabe que uno de barrio, pues.
0: Así es.
2: Y comienza gol y comienza la bala, compañeros. Y mi mamá, otra vez mi mamá con su.
3: Johnny
2: sicariano.
3: Corre. ¿Qué pasó, le dice?
2: Mataron a uno, no le dejaron ni el boleto porque era ráfaga, pues, compañero. Y era el gol. Digo, no, para mí que es gol. Y gol fue. ¿Cuánto tardó? Un minuto.
0: Sí.
2: Le cortan a uno ya la emoción de, ya sabemos que es gol, ya por gusto.
0: Tenemos audio, compañero, tenemos audio.
2: A ver, ¿qué dice el público? A ver, busque.
4: Hola, hola, buenos días, bendiciones, amiga Mari Morena. Te cuento que yo soy de las personas que, yo soy emelecista.
2: Ya.
4: Cuando juega mi MLE, yo me como las uñas. Oh. Y el día jueves que jugó la selección ecuatoriana en mi país, también me comí las uñas, estoy sin uñas. Atentamente, Luis Álvarez, fiel oyente de la 91.5, y RBT satelital, desde la comienzo de día.
2: Luis Álvarez.
0: Alias el come uñas.
2: Tiene síntomas de manicurista.
0: Alias el come uñas.
2: El come uñas, ¿no? ¿Verdad?
0: ¿En serio? Bueno, es que con los nervios todo podía pasar.
2: Y ahora que el día martes toca con México, hay que entrarle como en la embajada, compañero.
0: Bueno, yo le recomiendo a Álvarez que vaya a ponerse unas uñitas para que tenga que comer.
2: Póngase unas acrílicas.
0: Porque vamos a comer uñas de nuevo el martes. Porque yo le tengo fe.
2: Va a faltar estadio.
0: A mi selección. Va a faltar estadio. Porque México, como fiel dueño de casa, va a querer estar en el estadio.
2: Va a llenar. Y la selección no se va a quedar atrás.
0: Pero Ecuador ha demostrado que su hinchada es fiel.
2: Así es.
0: A pesar de que va perdiendo, tres estadios vamos llenando.
2: Así es.
0: Y hemos sido reconocidos por la FIFA.
2: Exacto, eso también iba, ¿no? Oiga, somos masoquistas.
0: Oiga, es que somos ecuatorianos, somos curtidos, esa era la palabra.
2: Somos curtidos.
1: Increíble.
2: Recomendación, primer tiempo en un estadio, segundo tiempo en otro estadio.
0: Sí, ¿no?
2: Creo yo.
0: Para que todos llenemos.
2: Para que todos ganen. Es ganancia. Es ganancia para no solamente para el fútbol, sino también para los que están organizando esto del mundial.
0: Fuera muy bonito que la FIFA reconociera algún trofeo o algo por la mejor hinchada. Ya la tenemos ganada.
2: Ah, eso sí.
0: Ya la tenemos ganada porque son tres estadios que vamos llenando.
2: Caramba, hay más ecuatorianos fuera que aquí adentro.
0: Imagínense. Oiga, pero qué bonito el día jueves.
5: No lo imagino.
0: Que antes de que empezara el partido, no sé si usted vio las redes sociales, que como había tanto ecuatoriano, pusieron en ese entretiempo la música de Julio Jaramillo.
2: Sí, caramba.
0: Y nuestro juramento. Y cómo lo corearon. Era tan increíble
2: escuchar
0: a nuestro ruiseñor JJ en ese monumento de estadio gigantesco que resonaba nuestro juramento. Discúlpeme, no me va a decir que no se le enchinaba la piel.
2: Por favor.
0: Era espectacular, qué lindo.
2: Es bueno, y vamos a ver, ojalá se repita.
0: Ahora, ¿qué música usted recomienda que cante?
2: A ver, ¿qué música podría ser? A ver, compañero, usted que es DJ, si usted estuviera en el estadio ¿no?
0: Byron Caicedo.
2: ¿Qué música usted pondría si la selección ganara? Le ganara a México. A ver, ¿cuál música usted pondría? Milita Ecuador. Milita, vamos, ella está berriada. ¿Con cuál? Héctor, también puede
0: Héctor
2: ser.
0: Jaramillo, un ícono, claro.
2: Un clásico, está clásico. Bien, me parece muy, muy buena. Por acá, saludos para Marianita Ponce. Mi cábala es ponerme una chulla media cada vez que veo el partido de la selección. Vea usted.
0: Vea eso.
2: Listo, perfecto.
0: Saludos, Mari Morena, Capibara y Adrián Pilar. Pues mi cábala es no ponerme la camiseta ese día del partido. Yo no me la pongo. Yo me la pongo un día antes.
2: Un día antes.
0: Mira tú, ya en la cábala, dice. Por aquí tenemos otro mensaje. Dice, hola, mi Mari Morena. Mi cábala es que ese día no le escribo a mi novio. Para Se lo nada. Dedico exclusivamente a mi esposo, dice.
2: Buena, ¿eh? Es buena, es buena.
0: Ah, bueno, la fidelidad gana.
2: La fidelidad, por favor. ¿De qué tiene que pasar en casa?
0: Sí, claro.
2: Le toca pasar en casa.
0: Se la dedica al esposo, está bien, está
2: 10
0: bien.
2: 10:52, señores. Nos vamos con música y ya regresamos con más aquí en La Tropa.
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1: Estoy.
2: Vaya, compañera, dele, dele duro, dele.
3: Estoy como tú quieres, papito rico. Ay, ay, ay. Ya sabe, aquí hay de dónde agarrar, porque
2: así
3: estoy.
2: Así tiene que ser.
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2: Esas flaquitas ahí parecen chuletas de gato, ¿no?
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2: A ver, cante, cante, cante, compañera. A ver. Déjala, súbela.

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2: ¡Qué rica!
3: ¡Ahora!
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3: Con esa voz, me vengo, tío, me vengo, me vengo, me vengo.
1: No, la venganza es mala.
3: Listo, señores, 11 de la mañana con 15 minutos, 11 con 15. Permíteme por acá saludar rapidito a nuestro amigo Felipe Chinchandí. Dale, cámbiese de apellido, ya le dije la otra vez. Felipe Chinchandí, que hoy está de cumpleaños.
1: ¡Happy birthday! ¡Vamos a cantarle! A ver, búsqueme la música de cumpleaños. ¡Vamos a cantarle a los cumpleañeros el día de hoy!
3: Ahí está,
1: así
3: Felipito.
1: Que esto va de parte de aquí, de tus amigos locutores, de tu programa, la tropa del fin de semana. Dígalo.
3: A ver, búsquele. ¡Vaya!

0: sido de dos palos, ¿no?
1: Solo dos puso.
0: Dos nomás.
1: No, ya no dio más.
0: Y eso ya con pena, ya miren. Ya con sufrimiento.
1: Así cuando llegan a cierta edad, pues miren.
0: Ya, así es.
2: A ver, era un cumpleañero nomás.
0: No dos.
1: Pero es que nosotros, mira, y te falta el de quichua.
2: Ah, no, sí,
1: español,
2: ¿verdad?
1: No. Inglés y faltó quichua.
2: Quichua.
0: Claro.
2: Vamos a darle con quichua.
0: Tiene que buscar. Ahorita con la IA se puede todo.
1: Todo se puede. Dice, saludos chicos desde Baba. Los escucho aquí haciendo los quehaceres y escuchando sus ocurrencias. Felicitaciones por el excelente programa.
0: Así es, señores. Por acá también se presenta nuestro amigo y fiel oyente, Jixon Cornejo. Saludos, excelente sábado. Contento porque la selección clasificó. Ahora veremos qué pasa con México. Ahí está, vamos a ver qué pasa. ¿Cuál es su cábala, mi querido Jixon? Comente.
1: Así es. Buenos días, amigos de la tropa. Qué buena programación. Por aquí los escucho en la web, dice, desde Puerto Bolívar. Buena música, sigan así. Y gracias por complacerme con una bachata.
0: Mire, esta está buena. Lorenita Merchán, mi cábala es no darle de tragar a mi esposo el único día que juega con la selección. O sea que una
1: cosa. Come afuera.
0: Come afuera la
1: Eso es peligroso, amiga.
0: Puede
1: que
0: ser.
1: El marido coma afuera, cuidadito.
0: Y al menos cuando juega la selección.
1: Chica, hasta postre le dan.
0: Pretexto,
1: ¿no?
0: Pretexto.
1: Amiga, cuidado, no hagas eso, ¿ah?
0: Se pide Lorenita, 11:18.
1: Complazca, me dice, con una salsa, sin esencia. Gracias, buena presentación. Desde acá, desde Los Laureles. Hola, amiga, saludos desde Quevedo. Saludos a mi gente bella de Quevedo. En Jugos Naturales, Rosita.
0: Vaya.
1: Oye, Rosita, mi hermosa. Un besito, corazón, a la
3: vieja
1: distancia.
3: Chapa, oiga. Aquí te digo.
0: ¿Cómo es? Apartándonos un poquito de lo de la selección.
1: Ya,
0: de todo
1: cuéntelo,
0: esto de aquí.
1: Cuéntelo.
0: Le comento que anoche yo me acordé de mi compañero Palillo.
1: ¿Te acordaste de
0: me
1: Palillo?
0: Me acordé.
1: ¿Por qué motivo? ¿Qué razón? ¿Cuál fue la circunstancia?
0: Ya le comento.
1: A ver.
0: Lo que pasa es que anoche, ¿no? Yo a veces me pongo a estar revisando así videos de TikTok
1: ya.
0: Y toda esa cuestión.
1: Y salió el compañero.
0: No salió él.
1: Entonces.
0: Se me vino a la mente.
1: Ah, se le vino.
0: No sé si usted haya visto. No sé si usted haya visto que al final hasta en cable sabe salir de esa programación en lo cual dice aeropuertos, en lo cual, ¿cómo le explico? Donde en México, en otros países de Europa, ¿verdad? Así de relancina agarra a cualquier persona que va viajando.
1: ¿Ya?
0: ¿No? Para revisarle la maleta. O sea, ellos están así viendo por las cámaras. Ese tiene cara.
1: Y el que tiene cara de sospechoso.
0: Exactamente.
1: Se le
0: acerca, ¿no?
1: ¿Ya?
0: Antinarcótico, toda esa vaina. ¿Cómo está? ¿Dónde va usted? Ya lo nota nervioso. Acompáñeme.
1: Ya.
0: A revisarle
1: claro,
0: la maleta.
1: Claro, pone la cara de nerviosismo.
0: Exacto, y le revisa. Y bueno, a veces lamentablemente
1: el polvito. Que pisar.
0: Le hallan el polvito. Hay otros que no, le piden disculpas si ya lo mando. No pasa nada, yo mismo le llevo la maleta.
1: Bueno,
0: para que
1: suele
0: se vaya,
1: pasar, ¿no?
0: Por
1: ¿no?
0: lo menos para justificar.
1: ¿Y
0: hay
1: por
0: otros
1: qué
0: que
1: se
0: no
1: se
0: pasa.
1: Vino Palillo a la mente,
0: se
1: ¿no
0: me
1: entiendo?
0: Vino a la mente el señor Palillo.
4: ¡Vaya
0: ¿Qué
4: esa!
0: Pasaría si en un caso él va con su maletita también? ¿No? Supongamos que se va a las Europas.
1: ¿Ya?
0: Se va, y lo agarran así mismo. Le ven cara de que este nunca ha viajado.
3: ¡Hijo
0: así
3: loco!
0: Como de nervioso, como el amigo Luis que se come las uñas, ¿ya? Así, lo cachan por cámara y se le acerca. Se le acerca mi acción ahí.
1: ¿Ya?
0: ¿Dónde va? No, que voy a España. ¿Quién va? No, que tengo una tía por allá. Primera vez que viajo. Yo pensaba que venía aquí en la metrovía. Tuve
5: por
0: que
5: lo
0: ir
5: menos
0: taxi. Bueno, así.
5: Ya,
0: ¿no?
5: Mañana,
0: no, acompáñeme, señor. Se lo llevan con maleta y todo allá al cuartito donde lo revisan y todo.
1: ¿Eh?
0: Y le comienzan a revisar. Tata. ¿Y sabe cuál es lo peor de todo esto? Que todo es grabado.
1: Claro.
0: No es porque usted está en el cuartito. No, que aquí no me ve nadie. No,
2: o sea que lo cogieron completito.
0: Exacto. Grabado, sí. Todo sale. Todo el video está grabado para que quede evidencia de lo que sí y de lo que no. Yo me imaginaba en ese ratito al señor Palillo sabando con su maleta encima del mostrador.
3: ¡Hijo loco!
0: La policía con su guantecito revisando que no haya nada que llevar, ¿no? Que revisa. ¿No? Y usted sabe que yo he visto ahí que van llevando cosas valiosas, cosas media lujositas, que a veces dice esto usted no puede llevar, esto no, esto es prohibido.
1: Sí.
0: Que por ahí, y le vean los interiores a mi compañero.
4: Oh.
0: Eso con huecos, compañero.
1: Son capaces que le dan uno.
0: Porque la policía revisa todo. Usted
1: ¿todo?
0: Sabe que ahorita la tecnología, ese polvito lo meten hasta la ropa.
1: Pobrecito. Y mire que pasó el día del padre y no recibió.
0: Y le ven el interior frente a la cámara y le van unos huecazos ahí. Apolillas.
1: Jefecito, mentira, no le pare bola.
0: ¿Usted como policía qué haría?
1: Yo le daría traía unos nuevos.
0: ¿Unos nuevos?
1: Claro.
0: No, yo...
1: Yo me pongo... Me transformo en empatía y...
0: ¿Ya?
1: Y le doy... Mira, ve, qué pena contigo. Discúlpame.
0: Toma.
1: Claro.
0: Ni para qué seguir, ¿no?
1: Claro, que voy a seguirle buscando, pobre criatura ahí. Dios mío. Gracias a Dios que está visitando, por lo menos. Pero eso sí, también te pone pilimosca. ¿Cómo está visitando si tienes esos interiores con huecos? ¿Quién te facilitó la plata? ¿A qué vienes? ¿Qué vienes a buscar?
0: Por favor.
1: ¡Ay, no! ¡Este pillo! ¡Llévalo preso!
0: ¿Sabe qué? ¿Y sabe qué es lo peor de todo? Que le pregunta qué tiempo se va a quedar allá. Le dice 5 días. Le cuenta los interiores. Tiene 5 nomás.
1: ¿Eso?
0: Uno por día.
1: No, se queda. No, va. Para ti no hay visa.
0: Hable serio, mi compañero. O sea que usted de la tristeza, de la pena,
1: es que tengo
0: se
1: que,
0: saltó.
1: Es que, a ver, tengo que ejercer mi trabajo cuidando a que no entre cualquiera a mi país.
0: Obvio.
1: O sea, me va a doler verle. Soy capaz de que le doy los interiores nuevos, pero no lo dejo pasar. Regrese.
3: Vaya. Vaya, vieja,
1: disfrute
3: vaya.
1: En su país. Sí,
0: pero ¿por qué lo mete preso? Dijo que le mete
1: no,
0: preso.
1: Pues
0: porque
1: no lo voy a meter preso.
0: No compagina
1: claro,
0: el interior con hueco al boleto, ¿no?
1: Al
0: precio del boleto.
1: ¿Sabe cuánto vale el ticket de avión?
0: Pues. Dependiendo de dónde vaya.
1: A dónde vaya todavía.
0: ¿Cómo es? O sea, ¿usted prefirió el viaje que comprar su interior?
1: Pobrecito mío. No, pero yo no sé qué palillo. Si algún día viaja con ropa nueva.
0: Eso sí.
1: Eso sí.
4: Ay, Dios mío.
1: Vaya, saludos cordiales, amigos de la tropa del fin de semana. Mi cábala es que me pongo el interior, dice.
0: Wow.
1: Ya sea amarillo, rojo o azul.
0: Qué bonito. Hola acá Rosita Herrera dice, felicitación, excelente fin de semana. Ecuador gana 1-0 el día martes a la selección de casa, o sea, México.
1: Un saludo para mi amiga Carla, allá en Buena Fe, que si Ecuador gana el siguiente partido, se le declara a Mari Morena. Atentamente, Jorge Cárdenas, los escucho desde Ecuador.
0: Deberíamos hacer una pequeña apuesta aquí entre todos.
1: Oye, espérate.
0: ¿Qué le parece?
1: Que se me van a declarar si gana Ecuador. Oye, ¿qué me escuchaste?
0: De una.
1: Vea, yo acepto. Vamos a ver si tiene finquita, cuántas cabezas ha ganado. Tiene, yo acepto. Yo acepto toda declaración, no hay problema.
0: O sea que usted no lo hace por amor. Usted no lo hace por amor, güey.
1: Todo en esta vida se vale.
3: Sí.
1: Todo en esta
0: ya está
1: vida
0: pidiendo
1: se vale.
0: Finca.
1: ¿Por qué no?
0: Cabecita.
1: Sí. Pero por favor, yo quiero las cabezas ganadas. ¿A usted no le gustan las cabezas
3: sí
1: ganadas? A mí me encanta la cabeza. De ganado.
0: De ganado, de ganado. Bueno, la cuestita, Beto. Hagamos algo. ¿Qué le parece?
2: ¿Qué le va a hacer, compañero? A ver, comente. ¿Qué es lo que le va a hacer?
0: Yo sé que todos vamos a ir por la selección, ¿no?
1: Así es.
0: ¿Listo? Obvio. Apostemos el marcador.
1: Apostemos el marcador.
0: ¿Qué podemos apostar? A ver, aquí en cabina. Lo incluimos al señor Palillo Sabando, porque
1: claro,
0: anda dando vueltas por la cabina.
1: Él está
0: no sé
1: que nos da vuelta aquí en la cabina, que apueste también.
0: Ya,
1: él.
0: ¿Qué podemos apostar? A ver.
2: Incluyelo a todos.
0: A todos. Todos vamos
2: solo,
0: a incluir.
1: Hasta la patrona.
0: Todos. O sea, habemos aquí 5 personas en cabina. Marcador apostamos.
1: Una cangrejada.
0: No, pero
1: no,
0: tampoco,
1: no.
0: ¿Será que los encebollados?
1: Los encebollados, claro.
0: Los encebollados.
1: No puede faltar el rico encebollado tradicional.
0: ¿Ya?
1: ¿Qué? Tenemos audio. Tenemos 2 audios. Arriba también hay otro. 2 audios tenemos. A ver, vamos a ver qué dice nuestro público.
5: Amiga Mari, le pido de favor, póngase la música Nuestro Juramento de Julio Jaramillo, así como pusieron allá los hinchas en Estados Unidos, de Ecuador. Por favor, si puede o no puede, confirma.
1: Claro que podemos.
0: Vaya listándole, téngale.
1: Vaya listándole. Tenemos otro audio que llegó.
0: Ya, déjale ese de fondito, ya.
5: Ya, Javier y Mari Morena, si gana Ecuador, yo te me declaro a ti.
0: ¿Yo
5: tengo las posibilidades de sobrevivir para mantenerte. ¿Y tú qué me ofreces? A ver, confirma. Y a ver,
0: ¿Ya vio, compañero?
3: Oh.
0: Ahora responda, pues. Responda, ¿con qué le va a salir? Pues. Él tiene para sobrevivir, dice. Para aguantar. ¿Y usted? Cariñito.
1: Cariñito te puedo ofrecer, papi. Espera, mira esta morenaza fina. No cualquiera puede lucir una morenaza fina como yo, papi.
0: ¡Caramba!
1: Mira, ¿sí ves?
0: Imagínese él durmiendo. ¿Usted cómo le levantaría?
1: Yo le levanto el ánimo de la mejor manera.
0: ¡Por favor!
1: ¡No se hable más!
0: Así que ya sabe, ahí tiene ya la respuesta. Bueno, ¿qué apostamos? Marcador de una
1: el
0: vez.
1: El marcador para México. El marcador
0: Ecuador,
1: para
0: México.
1: México. ¿Cuánto le va, Pilar? ¿Cuánto le va?
0: Para que no se haga mucho el cargamento.
1: Claro, no seamos pretenciosos ni ambiciosos.
0: No, apostemos al encebollado. Escuche bien, apostamos al encebollado. Y el ya. Que ganó el que pierde el encebollado, ya. Obviamente ya no pone para la cola. En los cuatro ponemos para la colita. Cola, para ya. Que no traiga todo el peso.
1: Claro.
2: Ay, ¿le listo, parece? Listo.
1: Solo sí, marcador, ponte pila.
0: Marcador, Ecuador, ¿cuánto usted cree que queda el partido?
2: Por lo menos vámosle 1-0 ya.
0: 1-0, usted dice que gana la selección.
2: Por lo menos, vamos ahí, aunque no estamos tan bien, pero yo sé que por lo menos.
0: 1-0 gana la selección. Ya, usted compañero.
1: Yo le voy anotando. Yo le voy a mi selección y sé que México también va a hacer su gol. Ya. Pero yo le voy que mi selección gana 2-1.
0: 2, chacaramba, ese era mi marcador. 2-1. Compañero.
1: 2-1, vamos a empate. Pues.
0: Ya, 2. Ya. Puede ser, también podemos apostar claro. Igual y ganar. A ver, 1-0, 2-1. Señor Palillo Sábado.
1: Anotando, secretaria.
0: ¿Cuánto usted dice? Que gana la selección.
1: 1-0.
0: O sea que después van los dos.
1: Van allá los dos, bueno.
0: Compañero, ¿usted cuánto cree que queda la selección?
1: Mi patrona. 1-0 también.
0: No puede quedar empate, no puede por quedar la grandísima. Empate, pues.
1: Es que tenemos que pasar a octavo, ¿no?
0: Claro, pues. No digo. No, a los besos se van ahí.
1: ¡Ay, ya tenemos petición musical!
0: A ver, no, ahorita de una vez, ¿cuánto queda, compañera?
1: Dígalo, compañera.
0: 2-1.
1: 2-1.
0: A ver, 2-1, 2-1, 1-0.
1: 2-1.
0: ¿Y cuánto dijo el señor Palillo?
1: Palillo.
0: 1-0 también.
1: 1-0 como él.
0: 1-0, 1-0, 2-1 y 2-1.
1: Imagínese.
0: Voy al descuadre. A ver, ¿cuánto queda Ecuador-México?
1: Es que tú siempre estás descuadrado.
0: Queda, a ver, viéndolo jugar, si es por aquí que por allá, viendo con lo que hizo con Alemania, esto y el otro. México también está medio resabiado. 2-0.
1: 2-0.
0: 2-0 queda la selección. Ya okay. Creo que me va a tocar a mí, creo. Creo perder los encebollados, por lo visto. No,
1: toca. Como vi el caballero, tiene que sacar la cara por las damiselas acá.
0: 1-0, 2-1. Y de ley no puede haber empate. El empate también lo hacemos valer.
1: Claro.
0: Valer. No hay problema porque. Y se definen penales.
1: Puede ser.
0: Se definen penales, obviamente. Entonces el empate. Vamos de nuevo entonces. ¿Cómo queda, compañero, usted? 1-0. No.
1: Aquí ya empezó la
0: a ver,
1: la cava,
0: ¿cómo
1: la
0: queda
1: vamos?
0: Usted? 1-0. Ya, 1-0. ¿Usted se queda con el 2-1?
1: Con el 2-1 me quedo.
0: Palillo Sábanos.
1: Sé que México tiene que hacer también su gol, así que 2-1.
0: ¿Cuánto queda usted?
6: No quiero que la duda...
0: 1-0 también. Evelyn.
1: Ya,
0: 1-1.
1: 1-1
0: y se define penal, ya. Eso es lo que queda en parte. 1-1, listo. Tiene anotado ahí como quedaron. 1-1.
1: Yo dije 2-1.
0: El que atina, 1-0 el señor Pilay con las mujeres.
1: Palillo. Yo, Palillo.
0: Listo. Mandará el grupo para no olvidarme. Esto van a estar editando, que sí que por allá, ¿no? Para ya acordarme. Entonces, ya si queda por penal, eso es muy aparte.
1: Así
0: entonces,
1: es.
0: Encebollado.
1: Encebollado, dele. Pero que venga acompañado con su pan y su chifle.
0: Chifle, chiflecito. La cola ya se la compré.
1: La
0: bien.
1: Cola es
0: listo,
1: todo.
0: Señores.
1: Muy bien, miren, ya estamos la haciendo las apuestas. Así que nadie se baja de la camioneta de la ilusión. Aquí estamos. Como fiel ecuatoriano. Necio y curtido, pero aquí estamos.
0: Listo, vamos con música al corte. Vámonos al corte y confección y ya regresamos con más en La Tropa.
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2: Venga, venga, mi gente hermosa, así es, para todos ustedes, mi bella gente que está en sintonía de esta tu programación, Las Tropas del Fin de Semana. Oiga, y nuestros amigos nos han escrito hasta reventar, dice, un saludo para mi amiga Carla, ya en Buena Fe, dice, si Ecuador gana el partido, se le declara a Manny Moreno. Este ya lo leí hace rato, gracias. Saludos, mi pana, chico Johnny. A full con ustedes, los escucho. Desde Valdramina, dice. Amigos, una música de Don Medardo. Los escuchamos en Manabí, Paján. La familia Pibaque. Pibaque, familia, vea. Ya sabes, Adrián, vaya preparando los temas de Medardo, de Don Medardo. Acá, muchachos de la tropa, son muy divertidos. Los escuchamos desde la peluquería de Babahoyo. Cuando gusten, chicos, les cortamos el cabello. Chico Johnny y Manny Moreno,
3: los cuello.
2: Los mejores. No, el cabello. Pero dice Pilay que a él le pueden cortar arriba y abajo, dice.
3: Atrás.
2: Ay, a los chicos de Babahoyo, de la peluquería, gracias. Mira, yo tengo corte gratis. Gracias, chicos. Chicos, el Ecuador gana el martes. Saludos a la familia Gómez en el recinto Marañón. Estamos full sintonía. ¡Qué espectacular!
3: Wow.
2: Gracias a mis queridos amigos que están full sintonía en nuestra programación. Quiero enviar un saludo a mi mamá en la finca San José, a la señora María Antonia Beltrán. Siempre con los mejores programas del fin de semana. Gracias, mis queridos amigos. Ustedes saben, trabajando para llevarles lo mejor a ustedes. Amigos, quiero enviar un saludo a la mujer que me gusta mucho, Génesis. Quiero hacer una apuesta con ella.
3: Yeah.
2: Si gana Ecuador, que me acepte como su novio. Y si pierde, igual que me acepte.
3: Ah, bueno.
4: Buena, Ruz Viejo.
2: Esa es, ¿no?
3: Por ambas partes que gane.
2: Chico Johnny, ¿qué pasó con las apuestas? Te pago, dice el amigo, confirma. Te pago la.
3: ¡No! Mamica, se me ha olvidado.
2: ¿Qué pasó? ¿Una mala experiencia?
3: La apuesta de un clásico.
2: Ah, habla serio, a ver, cuenta.
3: Apuesta de un clásico, apostamos el marcador y perdió, lamentablemente. Era una recarga de 5.
2: ¿Allá?
3: Ya hasta me olvidé, ya me he olvidado.
4: ¿Qué fue?
2: Y así me quiere mantener, me dicen que
3: nada. ¿Qué le dice?
2: Habla serio, pues. No. Qué desilusión, amigo. No. Amigos, ¿por qué no están de lunes a viernes? Ustedes hacen alegrar la vida, felicidades. Mira cómo la gente nos pide de lunes a viernes. Acá en el Parque Central de Palestina, a full volumen, el panza de chancho, nariz chueca y el burro jugando naipe.
3: Ahí están los chicos, ¿no? Del buen naipe.
2: Oiga.
3: ¿Usted sí sabe todos esos jueguitos?
2: Por
3: de
2: favor, 40 rumena, que venga, apostemos y yo le gano.
3: Todos esos juegos.
2: Por favor. Mi familia, le cuento que es de ahí de Palestina. Yo tengo familia ahí en Palestina. Saludos para la familia Mota Rosado. Mi bella familia que está ahí también en Palestina. Para toda la familia Mota Rosado. Saludos acá. Su Manny Moreno, así me dice mi tío. Dígale de nuevo, a ver.
5: Esa es mi hija.
2: Así me dice mi tío, carajo. Saludos a los chicos que están jugando Nike allá. Full sintonía en el Parque de Palestina. Johnny se pasa molestando a mi amiguito Palillo. ¿Cómo no se puede defender? Pobrecito, mira.
3: No es molesto, es verdad. No es molesto, es verdad.
2: ¿Cómo le salen defensores a Palillo?
3: Lo que puede pasar...
2: Pasará.
3: No, lo que puede pasar, si él viajaría.
2: Si él viajaría, es solo una suposición.
3: Esa es una suposición que se puede dar, ¿no? Va a estar como un amigo, antes que siga rapidito.
2: Ya.
3: No sé si... Es que todos en redes sociales. Un amigo, no amigo.
6: Empezamos.
3: Ya se me fue la palabra. Que se llama Kevin Salas, creo que, si no me equivoco. Ya. Que él había publicado... Que Ecuador iba a perder con el primer equipo que jugó, iba a empatar con el segundo equipo que jugó e iba a ganar con el tercer equipo que jugó.
2: Ajá. Y lo dijo mucho más antes, ¿no?
3: Exactamente.
2: Pero mira cómo es de raro y cómo es de impreciso el fútbol, ¿no? Con el que teníamos que empatar, perdimos.
3: Perdimos.
2: Con el que teníamos que ganar, maldito, empatamos. Y con el que teníamos que supuestamente perder, ganamos. Así que, qué impreciso que es el partido, pero así es.
3: Y al amigo, ¿qué pasó con esa publicación? Le favoreció. Porque por ahí vi en otros videos también.
2: Ah,
3: en
2: sí,
3: los
2: le pagaron apuestas.
3: Le pagaron.
2: Así es. Le,
3: no sé, poco de premios que se llevó.
2: Oye,
3: gracias,
2: quita,
3: a ese,
2: ¿no?,
3: post, ¿no?
2: Que acertemos nuestro marcador que dimos y alguien por ahí nos quiera pagar más que un encebollado.
3: Por favor.
2: Ay, bienvenido sea.
3: Ojalá, como usted dice, una cabeza.
0: Maldito.
2: Que me dé,
0: ay,
2: yo sí quiero cabeza.
3: Que le dé cabeza. Bueno, ¿qué más tenemos? 09-91-20-30-10.
2: Dice mi cábala cuando juega mi Barcelona. Es ponerme la camisa, desayunar mi buen encebollado. Lo mismo hice para el partido de Ecuador con Alemania y funcionó.
3: Funcionó, listo. Aproveche nuevamente encebolladito.
2: Ecuador dice, Ecuador gana 3-0. Los escucho desde el Pinal, dice.
4: Maestro.
2: Pinal.
3: Ah, desde el Pital, Pital.
2: Ah, Pital, perdón. Sí, es verdad, yo no estoy pitando bien. Pital, oiga, Pital. Pilas, mis amigos de la tropa. Aquí el taxi... Servimundo Car a full volumen.
3: Qué listo, chévere. A todos los amigos también profesionales del volante, diferentes cooperativas de taxi, camellando, elaborando como tiene que ser y en sintonía de la 91.5.
2: Y te cuento que también los taxistas del Empalme, acá en el TIA, escuchándolos a lo loco.
3: Claro.
2: Pero no loco, sino a lo loco.
3: A full volumen.
2: Saludos a toda mi gente bella de allá del Empalme. Dice aquí, la mejor RBT acá a full volumen en Palenque. Chicos, arriba mi Ecuador, carajo. Esa es.
3: Qué lindo. 11:47. ¿Qué más tenemos por ahí?
2: Tenemos aquí rumbo a Santo Domingo con la tropa a full volumen con mi copiloto. Paja loca.
3: Paja loca. Paja loca. Ok, 09-91-20-32-10. Por acá también saludos para Marianita Ponce, que está en sintonía de la radio, y también para Mari Quimis Lucas. Felicidades, chicos. Pronosticando mi marcador, Ecuador gana 1-0 a México. Vamos
2: y
3: a ver.
2: Y enviarle saludos también a mi hermosa Maritza Chukirima, que nos estás escuchando, corazón.
3: ¡Bravo!
2: Saludos de tu Mari Morena, chicos, Johnny acá, y también DJ Adrián Pilay, que está aquí. Todos para complacer a nuestra fiel audiencia. Hola, chicos, quiero que me le cante a la cumpleañera Gabriela López, que está cumpliendo 26 años de parte de su tía Marta. Los escuchamos en Mocache. Póngame feliz cumpleaños para nuestra querida cumpleañera.

0: sigas cumpliendo conjunto a tu familia, a tus seres queridos y todos los que te aman. Muchas bendiciones. 26
1: añitos, linda
0: qué
1: edad.
0: Linda, la flor de la canela, por favor.
1: Por favor, 26 años.
0: La misma edad que yo tenía hace 2 años atrás.
1: Ya le puse. Estaba bien el saludo, compañera. Y usted se
2: oye, oye, tu esposa.
0: Buenos días, amigos de RBT, su fiel oyente acá en Montesina y Guayaquil. A full volumen. Oiga, qué bonito que nos escuchan también allá en Montesina.
1: Zona por ahí.
0: No importa, igual nos escuchan, los quiero. Dice, hola Mari Morena, yo tengo una finca. Si nos casamos para que venga a criar gallinas y patos,
1: Samuel.
3: ¿Qué le pasa? Que se te moja la canoa.
0: Yo me le caso de una con usted. Ay, mi amor, yo no crío patos ni gallinas. Yo no crío eso, yo crío ganado, finca, grande, exacto, cabeza de ganado.
1: Cosas grandes.
0: Yo pienso a lo grande, yo cosas chiquitas no.
1: Patito.
0: Patito, gallinita, no.
1: Gallinita.
0: Lo mío es cosas grandes. Si tienes cosas grandes, yo, de una.
1: Claro.
0: Si no tienes cosas grandes, por gusto.
1: Exacto.
0: Pase de largo.
1: Exacto. Por ejemplo, puede ser sembrío, ¿no? Hectárea.
0: Hectárea.
1: Cuidar hectárea.
0: Favor.
1: La cabeza de ganado. Pero, ¿qué ofrece? Patito.
0: Patito. Satelital de la tropa del fin de semana a todo en las 7 de octubre, dice. Saludos a Betty Mera, Patricio Martillo y Sheila Chancuzzi Palacios, almorzando con la super música de RBT y la tropa del fin de semana.
1: Ya
0: almorzando.
1: 11:50 recién.
0: Faltan 9 minutos para el mediodía, amigo. Qué bien, oiga. Yo apuesto con mi esposa, dice. Dice que si gana Ecuador, ella me va a comprar la camiseta original de mi Barcelona. Y si pierde, yo la llevo al gabinete para ponerse guapa.
4: ¡Habla, mandarina!
1: Ah, pues tiene que ganar.
0: No, no, nada que mandarina. Me parece bien.
1: Me parece muy bien
0: la apuesta. Me parece bien la apuesta que han hecho aquí entre esposos.
1: Porque la camiseta en sí, ¿cuánto vale la original? Como 80, creo, ¿no?
0: Así es. Y lo que uno gasta en un gabinete es casi lo mismo.
1: Va por ahí mismo. Va
0: por ahí. Muy bien. Está felicidades. Bien.
1: Va a agarrar.
0: Eso que mejor le deja a la amiga, a la que se lleva la plata de a gratis, claro, dásela a tu esposa.
1: Yo tengo un amigo que amobló como 5 casas y ninguna vive.
0: Y en ninguna vive, ninguna, ¿viste? Eso ya se parece al de las gallinitas. Sí.
1: Te lo juro,
0: chicos,
1: amobló.
0: Excelente programa. Lástima que solo tengo que esperarlos todos los sábados, dice. Ay, amiga, vea eso. Nos quieren más días, Johnny.
1: Es que lo que pasa es que el domingo vamos a misa.
0: Así es. Somos muy religiosos. Los domingos vamos a misa.
1: Vamos a misa, entonces no podemos venir. Los lunes zapatero, entonces como que no. Martes 2x1, tenemos que visitar los centros comerciales 2x1. Miércoles dombliguito, ¿qué puede ser? ¿Qué hacemos los miércoles? No, no hacemos nada el miércoles. ¿Ya?
0: Ok.
1: ¿Qué más tenemos?
0: Hola, amigos. De la tape, de la tropa del fin de semana, dice, no tengo cábala, solo la fe que los jugadores van a ganar, dice. ¡Que viva Ecuador, carajo! Desde el Vergel, escuchando a los chicos, Ecuador gana 2-0 este martes, ¡qué bien! Un saludo a todos los que conforman la tropa acá en la Ciudad del Río, gracias, chicos. Full sintonía en el Guayacán, en Panadería Montalbán. ¡Saludos, amigos de la Panadería Montalbán! Quiero saludar a Torito Embalsar, dice.
1: ¡A Torito, vaya Torito!
0: A full volumen acá en el Empalme, en el restaurante Doña Carmen. Doña Carmen, sirva esos segundos bien pepa, ¿eh? Ya sabe. Amigos, ¿por qué no se quedan hasta las 2? Yo les pago, dice, las 2 horas.
1: ¡Carajo!
0: ¡Vea eso! Oiga, gracias, ya me está gustando.
1: ¿A qué hora dice nuestra programación? A las 9. Ya a las 9:01 ya me quería ir, ya yo.
0: Solo palillo es infeliz. Mandarina. Soy Fabiola Caiza, dice. ¿Cómo sabe?
5: Vieja zapa. A ti te digo.
0: Oiga, qué espectacular aquí. Cómo han llegado los mensajes hoy día full por esta pasión futbolera.
1: Así es. Bueno, señores, 11:53. Ya volvemos con más aquí en la tropa del fin de semana.

0: siempre en la compañía de RBT, fiel oyente de la tropa del fin de semana. ¡Viva la cumpleañera de parte del licenciado Bolívar Chancuzzi! Oiga, licenciado, gracias. Y felicidades a nuestra cumpleañera. Bueno, realmente vinimos con una energía positiva.
1: Así es.
0: Y así mismo nos vamos augurando éxitos esta semana.
1: Se me nota.
0: Augurando éxitos esta semana a nuestra selección que nos va a brindar esa alegría.
1: Así es.
0: Ya le dije, yo soy positiva como prueba de embarazo.
1: Como
0: así que ya saben.
1: Compañera, ya las apuestas están aquí en cabina. Vamos a ver qué pasa. Ya. Lo importante, pague quien pague el encebollado, lo importante
0: lo
1: es que gane la selección.
0: Así es.
1: Que gane la selección. Listo, señores, en controles. Estuvo el día de hoy acompañándonos
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1: Compañera.
0: Así es, se despide tu Mari Morena de las locutoras. Ay, papá, la más buena. Hasta la próxima semana, Dios mediante.
1: Y de mi parte, pórtese bonito, nada cuesta, excelente fin de semana. Esto fue La Tropa
0: del fin de semana.

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1: Exactamente las 12 del mediodía con 16 minutos.

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1: Exactamente las 12 del mediodía con 20 minutos.
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1: Exactamente las 12 del mediodía con 20 minutos.
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1: Exactamente las 12 del mediodía con 28 minutos.

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4: Exactamente las 12 del mediodía

0: Exactamente las 12 del mediodía con 43 minutos.
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0: Exactamente las 12 del mediodía con 43 minutos.

0: Exactamente las 12 del mediodía con 51 minutos.
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0: Exactamente las 12 del mediodía con 51 minutos.

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1: Exactamente las 12 del mediodía con 58 minutos.

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4: Exactamente las 13 horas con 5 minutos.

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1: Exactamente las 13 horas con 9 minutos.

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1: Exactamente las 13 horas con 18 minutos.

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10: Exactamente las 13 horas con 26 minutos.

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7: Exactamente las 13 horas con 45 minutos.
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7: Exactamente las 13 horas con 45 minutos.

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1: Exactamente las 13 horas con 55 minutos.

0: exactamente las 14 horas. Con 3 minutos.
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0: Buenas tardes, estimados amigos oyentes de RBT Satelital 91.5 FM. Estamos ya alistando todo, dejando todo a punto para llevarles una transmisión a la altura de ustedes, estimados amigos oyentes de RBT Satelital 91.5.
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0: En este sábado, sábado 27 de junio del presente 2026, una fecha más de la liguilla del ascenso a Los Ríos 2026, que usted lo escuchará a través de RBT Satelital 91.5 FM desde Quevedo para toda la costa ecuatoriana, sí señor, para toda la provincia de Los Ríos. Bueno, hoy tenemos en simultáneo desde el 7 de octubre. Estamos desde Buena Fe. Sí, señor. Y también estamos desde la Arena La Victoria. Esto sí, en Quevedo. Entonces vamos a saludar. Vamos a saludar con nuestros compañeros. A ver, don Marlon Párraga, creo que usted está en Arena La Victoria junto a don Víctor Gómez Fuentes. Hola, no sé si don Marlon Palacio.
2: Hola.
0: Don Marlon Párraga, buenas tardes y bienvenido a esta transmisión.
3: ¿Qué tal, mi querido asambleísta? ¿Cómo le va? Muy buenas tardes, señoras y señores. Aquí estamos en el Estadio Arena La Victoria. Hoy, el partido por la quinta fecha del torneo de segunda categoría, Insutec, frente al conjunto del River. Usted lo vive a través de RBT Satelital, maestro.

0: a través de la señal satelital 91.5 FM. Gracias también a quienes nos escuchan a través de nuestra página web www.rbtradio.com. Nuestros canales digitales también, ya mismo estaremos habilitándolos. Todas las redes sociales de RBT Satelital, también nuestra aplicación, para que nos puedan escuchar en cualquier parte del planeta Tierra. Hoy en simultáneo, desde Quevedo y desde Buena Fe. ¿Con quién más saludamos, mi estimado Marlon Parraga?
1: Sí, no, quiero saber cómo está este micrófono, sopleísta.
0: Está un poquito bajo. Dele bien un poquitín más de salida.
1: Ahí, ahí.
0: Eso.
1: Ah, ya. Esta consola es bella.
2: Sí, señor.
0: Digital.
2: Déjeme, vamos por... A ver, yo le digo la realidad. Primera vez que manejo este tema. Voy con don Víctor Gómez. ¿Qué le parece, maestro? Usted le da la bienvenida.
0: No, usted, don Marlon.
2: Ah, bueno. Con bombos y platillas, así como hace, ¿no?
0: Claro.
2: ¿Cómo qué?
0: Con redoble.
2: Don Víctor, ¿cómo le va? Buenas tardes, acérquese un poquito más. No sé si llega hasta allá la señal, pero dele, don Víctor, ¿cómo le va? Buenas tardes.
0: Hola. No tiene salida, don Víctor.
2: Está prendido, maestro. Tal como me dijo Teo, ahí está. Ahí está el tema. Bueno. Dele esa plista.
0: Bueno, correcto. Ya vamos a también a tratar de comunicarnos con nuestro compañero y amigo Darwin Reina Rugel. Mientras usted finiquita eso, mi estimado Marlon Párraga, porque hoy juega el Patria Deportivo Quevedo. Usted también lo escuchará a través de la señal satelital 91.5 FM. Sí, señor, muchísimas gracias a quienes siempre están muy pendientes de las transmisiones o de las programaciones regulares de RBT Satelital 91.5 FM. Con todo gusto, haciendo lo que nos gusta todos los fines de semana. Sí, señor. A ver, ya mismo estaremos entonces con don Darwin Reina. Tranquilo, que esto es...
3: El micrófono del oficio está bien. Pero no sé por qué no le
4: dan. Limitadas, aclaro.
0: Vea. Don Darwin Reina, ¿qué pasó? Encienda, pues. ¿O será que aún no llega? Listo, entonces. Vamos a agradecer a las diferentes firmas comerciales que auspician esta transmisión de RBT Satelital 91.5. 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A ver cómo estamos con su señal, mi estimado Darwin Párraga. Marlon Párraga.
3: Ah, yo estoy bien. Pero lo que pasa es que ese... Puede ser la batería que se mueva ese tema, don Víctor, de verdad. Si no, ya venga nomás, tranquilo. No se amargue, don Víctor, que le den un cafecito con pancito y una tortillita, ¿no?
0: No.
3: Dígame.
0: Si no es con huevo chileno, pero no.
3: Bueno, listo. Los huevos chilenos están en buena fe. Allá le tiene. Bueno, aquí estamos, mi querido asambleísta, para este partido, una fecha más del torneo de segunda categoría. Hay que recordar totalmente algo, ¿no? Que el Isutec le ganó al conjunto del Quevedo 2-0 en el Estadio 7 de Octubre. Y con esto se pone interesante el día de hoy el torneo de ascenso. Recordarles los partidos, que son dos partidos a las 15:30 y el otro es a las 15 horas, ¿no? El otro es a las 15 horas.
0: Mande. Los dos.
3: Eso, Quevedo juega a las 15:30 y Isutec juega a las 15:30 con el River. Mientras tanto, que el Quevedo juega en Buena Fe con el conjunto del Patria. Entonces, señoras y señores, de lo que va hasta el momento de este campeonato de segunda categoría, cuando son las 14:40, mi querido asambleísta. Usted le vende un poquito al país. Mientras tanto, ya tenemos la alineación del conjunto del FC Isutec.
0: Es la señal satelital 91.5 FM desde Quevedo. Estamos, sí, señores, en simultáneo para dos, desde dos estadios. En cualquier momento estaremos ya con Darwin Rey de Rugel. 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
3: Correcto, sí, señora Sabrista. Sí, yo que le dije, don Víctor, se le salió la pila. Por ese motivo quedó salida en la parte baja. Pero bueno, ya estamos, ya está por acá, don Víctor. Déjeme bajar ese canal y déjeme dejar totalmente todo listo para esta transmisión deportiva. Señoras y señores, poquísimo público el día de hoy, muy poco público. ¿Qué puedo decir? Si te cuento mucho, solo sabes quién está de hincha nada más por acá. Cocoa. Nadie más. No veo absolutamente nadie más. Y ahí, compañeros periodistas, los guardias de seguridad en este partido. Y bueno, yo creo que toda la expectativa va a estar también en el estadio de Buena Fe. Ese es el partido que va a tener un poquito más de clientela para en esta fecha, de la quinta fecha del torneo de ascenso, ¿no? Entonces, recordarles, señoras y señores, que el partido está para las 15 horas 30 minutos y usted lo escucha a través de RBT. No sé si ya Darwin Reina estará listo por allá, mi querido asambleísta, para ya también salude a la afición deportiva y estar en orden, tanto en Buena Fe como acá en el estadio Arena La Victoria. Asambleísta, dele.
0: Sí, correcto, perfecto. Algunos segunditos nada más. Vamos a cambiar de dispositivo para podernos contactar con don Darwin Rey de Rugel. Ok. 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A ver si saludamos con don Víctor, por mi estimado Marlon. Bueno, seguimos nomás. 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
3: Sí, ahora sí, mi querido asambleísta, aquí estamos. Ahora sí, don Víctor, ¿cómo le va? Muy buenas tardes.
4: Buenas tardes. Hace rato que llegué, pero el inalámbrico no quiso nada conmigo el día de hoy. Pero gaje del oficio, ya estamos acá en cabina. Lo escuchaba usted, Marlon, que lamentablemente la gente no llega. No es para menos. La gente está metida en el tema del Mundial de Fútbol y estamos contentos por el avance de Ecuador. Hay un partido en el mismo horario en Buena Fe, entendemos que allá habrá una buena asistencia, porque el Patria está arriba, pues el Patria es el puntero al momento y el Quevedo que intenta cortar diferencia. Acá, en los papeles, repito, en los papeles, Insutec tiene un partido ganable ante el River, en los papeles. Pero el partido hay que jugarlo, hay que salir a la cancha. Así que Marlon, cuando usted quiera, cuando usted acepte,
3: sí, yo creo que
4: alineaciones.
3: Ya ir dándole, don Víctor. Vamos a la alineación del conjunto del FC Insutec. Mi querido asambleísta, música del conjunto colegial.
4: Bueno, en el arco de Insutec, Pedro Eslao tiene el número 99.
3: Vamos en la portería del conjunto de Insutec, Pedro Eslao con el número 99. 99 para Pedro Eslao.
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4: Los cuatro
1: don
4: del fondo.
1: Don Víctor, antes que siga, párese un ratito. Mire esos pies.
4: Dios mío, lindo. Está peor que ahogado, un ahogado de 20 días, por favor.
1: Y, siga, don Víctor.
4: Y qué olor que hasta acá llega, ¿no?
1: Tan bonito.
4: Oye, ponte agua bendita en esas patas, cocoa.com. Bueno, los cuatro del fondo. Javier Orellana tiene el número 14.
3: Javier Orellana con el número 14 en el conjunto colegial. Javier Orellana con el 58, don Víctor.
4: A ver, sí, 58. Corregimos, dele. 58.
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4: Luis Ponce, también zaguero central por izquierda, en este caso tiene el número 4.
3: Aparece Luis Ponce con el número 4. Luis Ponce con el 4.
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4: Y cerrando el bloque pasivo de Insutec por izquierda, Anthony Nazareno tiene el 51.
3: 51 para Anthony Nazareno con el número 51.
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4: Vamos al medio campo, volantes de primera línea. Marlon Chiyogalli, número 6.
3: Marlon Chiyogalli con el número 6 en el conjunto colegial.
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4: Otro volante, Julio Carriel, tu número 23.
3: Julio Carriel, este es de Vince, ¿no?
4: Sí, señor.
3: Ex Santa Rita. Julio Carriel con el número 23.
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4: Armador, aparece Jorge Guanín, tiene el número 11.
3: Aparece Jorge Guanín, el quevedeño, con el número 11. 11 para Jorge Guanín.
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4: Vamos a función ofensiva. Ricardo Llorente, mi ahijado, 31.
3: Ricardo Llorente con el número 31 en el equipo de Insutec.
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4: Y por derecha, a los tiempos, aparece titular, va desde el arranque, Giler Valencia tiene el número 14.
3: Valencia, David Valencia con el número 14.
4: Giler.
3: Sí, pero es David también.
4: Ah, también es David.
3: Gilbert David. Ahí está.
4: Me David la ganó.
3: Con el número 14.
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4: Aquí me detengo un momento. En la fecha anterior, cuando Insutec le gana 2-0 al Deportivo Quevedo en el 7 de octubre, y se produce la variante, salió el delantero argentino Franco Pérez. Digo en el comentario, aquí queda Guillermo Lama o Ricardo Lorente, uno de los dos, como nueve falso. Quedó Guillermo Lama y anotó los dos goles de la victoria para el conjunto estudiantil. Hoy Guillermo Lama va como centro delantero y tiene el número 10, Guillermo Lama.
3: Aparece el chino Guillermo Lama, que hizo dos goles, ¿no, don Víctor, no? Los dos goles allá en el 7 de octubre. Ahora Guillermo Lama con el número 10 en el conjunto de Insutec.
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4: Me quedó la inquietud porque ni en la banca de suplentes aparece el argentino Franco Pérez, Marlon. Pregunté qué pasaba, me dieron información. Está con una fuerte afección gripal. Me hablan de una epidemia y el atacante argentino está muy afectado por aquello, no aparece ni en la banca. Aunque en el fondo uno dice un poquito mejor porque lamentablemente el rendimiento de él no ha sido lo que se esperaba. Está totalmente divorciado del gol, se ha comido goles increíbles y hoy, reitero, no aparece ni en la banca. Repito, de corrido, Insutec, es el lado de una portería, la defensa, Orellana, Mendoza, Ponce, Nazareno, al medio Chilligalle, Julio Carriel, Jorge Guanín, más adelante Lorenti con Gil Valencia y punta a punta Guillermo Lama, mi estimado asambleísta.
0: Bueno, permítame, por favor, que estoy tratando de solucionar algo para poderme comunicar con don Darwin Reina. Continúe, don Víctor.
4: Insutec tiene en la banca a los siguientes elementos. Pedro Mendoza, arquero suplente, que tiene el número 1. Luis Ruano, zaguero, tiene el número 2. Joe Alman, también zaguero, tiene el número 3. John González, que también oficia como marcador, tiene el número 13. Kenny Ruiz, volante de contención, con el número 8. Mauro Álvarez, de su tierra, de Mocache, el número 16. Asdrúbal Marcillo, también volante, atacante, 50. Víctor Álvarez, gran volante mocacheño, con el número 7 en la banca. El argentino David Zarco, número 21. Natanael Ortega, que es delantero, con el número 75. Y cierra la banca de suplentes, Insutec, con el señor John Berly León, mi estimado Marlon Párraga. Ah, ya. El asambleísta está tratando de arreglar el tema técnico, me imagino, con el conjunto de, con la gente de nuestra que está en el estadio de Buenafé, ¿no? Con Darwin Reina y su tripulación. Bueno, esperemos que arreglen ese tema para que lo más pronto posible estén ya también con la señal desde el estadio municipal de Buenafé. Los jueces, quienes van a dirigir, ya están en la cancha en momentos de calentamiento. Dirige el partido el señor Julio González. Estará acompañado, línea número 1, don Máximo Bermeo. El número 2, el señor Marcelo Peña. Mientras que el cuarto hombre es el señor Jonathan Troya. Y el inspector de árbitros es el señor Alfredo Ibarbo. Todos están acá. Todo completo, mesa de control, seguridad privada, cancha de primer nivel, de primer orden. Esperemos que el público llegue, Marlon.
3: Bueno, correcto, sí, señor. Ya va los jugadores titulares, ya a la otra cancha, no, don Víctor. Como siempre, ¿no? No tocan la cancha principal, siempre la cancha alterna para hacer el calentamiento necesario. Y me parece muy bien que el conjunto de Insutec, qué linda cancha, de verdad que está muy bonita. Le digo de verdad, don Víctor, yo a los tiempos vengo a ingresar nuevamente por acá y primera vez que voy a transmitir en esta cabina. Nunca he estado en el tema de la cabina, siempre estuve en la parte del frente cuando estaba con Edu Sport y de verdad que ahora muy bonita, con aire acondicionado, un rico café, galletita, agua, de todo, mi querido maestro. Así que, asambleísta, mientras nosotros ya lo ponemos un poquito en orden con el equipo del River, también con su alineación, usted comanda en la voz comercial.
0: Sí, señor, a través de la señal satelital 91.5 FM, en simultáneo, en cualquier momento estaremos ya con nuestro compañero y amigo don Darwin Rey de Rugel. Ya lo estoy llamando, mi estimado Darwin, conteste. 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Listo, ya vamos al aire, mi estimado Darwin, un ratito. A ver, un ratito, don Darwin, que primero tengo que marcar y luego vincular los dispositivos, por favor, un ratito. Lo importante es que ya va a estar al aire usted. Mi estimado Darwin Rey de Rugel, buenas tardes a través de la señal satelital. ¿Qué pasó, don Darwin? Ay, don Darwin. 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Es la señal satelital. Está lloviendo la victoria.
3: Listo, aquí estamos, mi querido asambleísta. Estamos totalmente listos. Bueno, mientras compañeros de buena fe, Darwin Reina, se ponga en perfectas condiciones, nosotros estamos acá con la dirección del equipo de River, don Víctor.
4: Vamos con River. Bueno, usted decía que antes estaba al frente.
3: Sí.
4: Y
3: sí,
4: ahora
3: sí.
4: Acá.
3: Sí.
5: Bienvenido a Claro.
4: Es porque subió de categoría estando al lado mío.
3: Por supuesto. Eso no tiene. No, de verdad que yo primera vez que transmito en estas cabinas. Muy bonito, de verdad.
4: Esto es de primer nivel, pues aquí en lo de Insutec.
3: Sí, sí, sí.
4: Cabinas cómodas, aire acondicionado.
3: Incluso el ingreso, don Víctor. ¿Se acuerda que estaba
4: todo ordenado?
3: Ya está todo ordenado, de verdad. Bueno, muy bonito.
4: Vamos con River en el arco. Dele. Emerson Ruiz, 99.
3: Emerson Ruiz aparece en el equipo River con el número 99 en el equipo River.
0: Creo que dele ya nomás, don Marlon. Espérese un ratito, que me da un número y después me da otro número, mi estimado Darwin. Me hace más trabajo, pero tranquilo.
4: Seguimos acá, asambleísta. No se preocupe, usted por interno arregla eso allá. Y acá ya me voy de corrido con Marlon, la alineación de River. Entonces, reitero, Emerson Ruiz, 99.
3: 99 para el señor Ruiz. Así es.
4: Línea defensiva, derecha izquierda. Andy Villasís, 50.
3: Andy Villasís con el número 50.
4: Ronald Guayamabe tiene el 30.
3: Ronald Guayamabe con el número 30. 30 para el señor Ronald.
4: Zaguero central también. Olger Campos tiene el número 3.
3: Olger Campos con el número 3. Campos con el número 3.
4: Pablo Moreira tiene el 2.
3: Pablo Moreira aparece con el número 2 en el conjunto visitante.
4: Al medio.
6: Hola.
4: Said Macías, 25. Terminamos Darwin Reina y pasamos con usted.
3: Ya,
4: Said Macías, 25.
3: Said Macías, 25. Con el número 25, ¿listo?
4: Justin Hidrobo, 16.
3: Justin, Yulo, Hidrobo.
4: 16.
3: 16 para Hidrobo.
4: Luis Mora, 51.
3: Luis Mora, 51.
4: Un poquito más adelante, Josué Aón, 11.
3: Josué Aón, con el número 11.
4: Por izquierda, Kevin Jiménez, con el 9.
3: Kevin Jiménez,
4: con el 9.
3: Con el número 9.
4: Y forward, Elkin Valero, 56.
3: Elkin.
4: Sí, Elkin Valero.
3: ¿Este no es Valero del de Jite?
4: No sé.
3: Sí, bueno, este es.
4: Es el plantel del
3: con
4: River.
3: El número, con el número, disculpe, don Víctor.
4: 56.
3: 56, listo.
4: Darwin Reina, si estamos listos, entonces, de inmediato, buena fe. Darwin Reina, bienvenido, buenas tardes.
7: Buenas tardes, don Víctor. Amigos en todo el país, aquí estamos. En el estadio de Buenafé para el partido entre Patria versus Deportivo Quevedo. Teníamos inconveniente con el otro teléfono. La plena asambleísta, que la falla no era ni tuya ni mía. Luego me di cuenta que ese teléfono tiene un bloqueo. Entonces ya tuve que cambiarlo nomás. Entonces ya estamos acá. Ya estamos con este directamente para darles a conocer novedades. Ya tenemos formaciones tanto del equipo del Patria y alianzaron también del equipo del Deportivo Quevedo para este partido frente al conjunto Patricio. Compañeros.
0: 91.5 FM, en simultáneo desde Buena Fe y desde el Estadio Arena La Victoria, mi estimado don Víctor Gómez.
3: Don Víctor se fue, dele usted, dele ya, dele, dele Buena Fe, dele Buena Fe.
7: Muy bien, vamos con usted, asambleísta, la formación del equipo del Deportivo Quevedo, atentos amigos, Deportivo Quevedo alinea de la siguiente manera, acá en el Estadio de Buena Fe, en el arco, Neri Rodríguez, juvenil con el número 12.
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7: La defensa va con línea de tres. Joel Torres va con el número 29. Torres con el 29.
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7: En el centro de la saga va el señor Orlando Montese. Va con el número 13, Orlando Montese.
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7: Y cierra la línea de tres el jugador Edu Mero con el número 17. Edu Mero, 17.
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7: Los carrileros son juveniles también. Justin Vera va por el costado derecho con el número 59.
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7: Y por el costado izquierdo va también de carrilero el jugador Jordan Cisneros con el número 53. Jordan Cisneros, 53.
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7: En el medio campo va el 2 de marca, Jair Arboleda con el número 26. Arboleda, 26.
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7: El que acompaña a Jair Arboleda se llama Héctor Ayoví. Con el número 8, retorna otra vez el titular Héctor Ayoví con el 8.
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7: Extremo por derecha va el jugador Kevin Hernández con el número 20. Hernández, Kevin, número 20.
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7: Extremo por izquierda va el jugador Kevin Alcíbar. Ex Insutec va con el número 77. Kevin Alcíbar, 77.
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7: Y en punta a punta, como centro delantero, el jugador Alex Vázquez va con el número 9. Alex Vázquez, número 9.
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7: Ahí está entonces la formación del equipo del Deportivo Quevedo. Ya mismo, cuando ustedes requieran, estaremos con la formación del equipo del Patria. acá en buena fe. El público de a poco ya está copando las aposentadurías de este estadio. Entonces, así Darwin está el Reina, panorama acá en buena Darwin. Fe. Vamos con ustedes, compañeros.
3: Darwin, te corrijo allí, ¿no? A Jovi no va.
7: A Jovi no va.
3: No, va pasó? Kevin Hernández.
7: A ver, pero a Jovi lo tengo aquí en la formación no, titular.
3: No está
7: Marlon.
3: Darwin.
7: Marlon,
3: hágame caso.
7: Está calentando el señor Ayoví en el equipo titular. Sí,
3: Son estrategias. Te le digo a ti para que tú anotes Kevin Hernández.
7: Ah, bueno. Está bien.
3: 3, escúcheme.
7: Más diablo por viejo que por diablo.
3: 3-4-3.
4: Darwin.
7: No ya, olvide, está bien.
4: Darwin, no
7: está
4: se olvide,
7: bien, Marlito. Está no se bien, vamos.
4: Que Marlon a control remoto dirige las cosas. Sí.
7: La plena, ¿no?
4: Yo sé por qué le digo.
7: Claro, ahí yo no discuto, Marlon.
3: Ya.
7: Si es más, hasta tú fuiste el que diste la alineación. Paola está ahí simplemente.
3: No.
7: Como
3: no,
7: un títere nada más.
3: Sí, sí. Si no, incluso Cisnero y Vera van a la parte de arriba.
7: Ah, ya, perfecto.
3: Listo.
7: Porque
3: solo para que corrija nomás allí. Solo para que corrija.
7: A ver, yo tengo 1, 2, 3, 4, 5, 6, 7, 8, 9, 10, 11.
3: Sí.
7: Entonces, ¿quién es el que va de titular ahí?
3: Sácalo Marlon? A Jovi y mételo a Hernández.
7: Es que ya está Hernández, ya. Marlito. En el 11 sí está Hernández.
3: A ver, te digo la alineación.
7: A ver.
3: Neri Rodríguez.
7: Ya.
3: Ya. Orlando Montesé.
7: Perfecto.
3: Edu Mero.
7: También.
3: Joel Torres.
7: Perfecto.
3: Kevin Hernández.
7: Ya.
3: Camilo Ramírez.
7: Eso no está.
3: Ya. Camilo no Ramírez, Yair Arboleda y el otro es Kevin Alcíbar. Y arriba va Cisnero, Vera y Vázquez.
7: Bueno, vamos a...

0: Marlon?
1: En el Team Chinque, si no, don Víctor está Camilo.
0: Bueno, yo diría, Víctor, que, diría que...
2: Don Víctor.
0: Dígame.
2: Pero le digo una cosa. Hay 12 calentando en el Quevedo. Y entre esos 12 está el señor Camilo Ramírez.
0: Hagamos lo siguiente.
1: Vamos a una costilla, Darwin.
0: Cuando arranque el partido...
2: No, yo no. Sí. A ver, Marlon, yo te estoy dando la razón, porque te digo que hay 12.
1: Sí.
2: Y entre esos 12 está Camilo Ramírez. Entonces, no es nada raro lo que tú me estás diciendo. No, es probable que juegue.
1: Lo que pasa, no olvides que el Tinchín se presenta, como siempre, con una hora antes del partido.
2: Ya.
1: Entonces, el Tinchín ya se fue lleno de acá de Quevedo. Por eso, cuando tú lo nombras a Yovi, automáticamente lo llamé a Paul, por si acaso hay un error. Tú sabes que hay que estar en constancia por allá.
2: Claro.
0: Darwin Reina, la más fácil. Cuando ya se cuadren en la cancha, ahí usted ve si está Yovi o fulano o sutano. Terminado
2: don
0: el
2: Víctor,
0: tema, digo yo.
2: A ver, otra cosa que le voy a decir para más tranquilidad, don Víctor. El señor Yovi ya salió de los 11, que están calentando y se fue allá a patear con el arco.
0: ¿Te das cuenta? Bueno, quedamos en
2: sí.
0: paz.
2: O sea, permítame... en vez de Yovi, va el jugador Camilo Ramírez.
0: Perfecto. A ver, acá en Marlon estamos completos ya con plantel en usted y Reina.
1: Sí,
0: ¿cierto?
1: Nosotros ya estamos todos listos, don Víctor. Si no, igual manera para que el compañero Darwin Reina le dé ya a conocer la alineación. Ya bueno, ya el Quevedo ya la dio. Ahora falta la del Patria, mi querido Darwin.
2: Aquí está la del Patria.
1: Dele,
2: contigo,
1: maestro.
2: Marlon.
1: Dele.
2: Con la asambleísta, ¿te parece?
1: Dele, conmigo va.
2: Atención, amigo, Patria. Derlis Muñoz en el arco, número 51.
1: Aparece en la portería. Derlis Muñoz. En la portería del conjunto del Patria Buena Fe.
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2: Por el costado derecho sale el jugador Jared Santillán, número 55.
1: Jared Santillán, con el número 55 en el equipo del Patria, ex Quevedo.
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2: Otro ex Quevedo, John Pico, con el número 18.
1: John Pico, con el número 18, ex Deportivo. A ver, el arquero es Quevedo, Santillán, ex Quevedo. John Pico, ex Deportivo Quevedo, con el 18. Dele, mi querido asambleísta.
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2: El que acompaña a Pico también es ex Deportivo Quevedo. Gilbert Tobar, número 5.
1: Aparece el colombiano ex Deportivo Quevedo también. Ahí está en el equipo del Patria. Dele.
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2: El que cierra el bloque defensivo se llama Eric Duarte, va con el número 6.
1: Eric Duarte, con el número 6, pasó por el Quevedo, lo llamó en su TEN en el partido que hicimos con el Nacional y se fue del Quevedo también. Duarte, también aparece en el conjunto del Patria.
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2: En el medio campo va el jugador Tony Arellano, número 29.
1: Tony Arellano, también ex Deportivo Quevedo con el número 29.
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2: Con el número 10 va el jugador Darwin Mopocita.
1: Darwin Mopocita con el número 10, también ex Deportivo Quevedo. Dele.
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2: Jeremy Gamarra va con el número 57.
1: Jeremy Gamarra con el número 57 también pasó por el tema del Deportivo Quevedo. El Quevedo le dio la vitrina y ahora está en el equipo del Patria.
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1: Y en la delantera, atención, Willy Ventimiglia con el número 11.
2: Willy Ventimiglia con el número 11 también pasó por el Quevedo, ex Quevedo, mi querido Darwin Reina. Dele.
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1: Este sí creo que no estuvo por el Quevedo, o no sé. Brandon Tovar, número 7.
2: Ex Deportivo Quevedo, Brando Tovar en el 2024 también estuvo en el Quevedo. Ahí está en el equipo del Patria.
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1: Habla serio, Marlito. Ya se todo y también está, entonces los 11 son Quevedo.
2: Es que por eso te digo.
1: Todo... Número 9. Marco, el Coco Macías.
2: Ex Deportivo Quevedo también, Marco Macías con el número 9.
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1: Muy bien, compañeros.
2: Darwin.
1: Ahí está la formación del equipo del Patria, Marlon.
2: Disculpa la molestia. ¿Cuál es el técnico del Patria?
1: El técnico del equipo del Patria se llama el jugador, ex jugador. Jair Belaña.
2: Ex Deportivo Quevedo. Oiga, quién creyera, ¿no? Todos estos jugadores pasaron por el Deportivo Quevedo. Por eso digo, una cosa es el Quevedo y otra cosa es otro club. Ahí va, dele, maestro.
0: 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Estamos en simultáneo desde el estadio de Liga Deportiva Catondal de Buenafé. Y dice, rinda la victoria. 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Es la señal satelital para confirmar también que estamos en nuestros canales digitales a través de Instagram. Estamos también a través de YouTube y Facebook en vivo. Así que saludos para ustedes, a quienes están interactuando en nuestras redes sociales como RBT Satelital.
1: Marlon.
2: Dele.
1: No me vas a decir así con ese Deportivo Quevedo. En la banca está el señor Borrego Macías.
2: Quevedo.
1: Jimmy Mendoza.
2: Quevedo.
1: Ya pare la mano ahí, Marlito. Ya los cambios, ahí te los doy después.
2: Ya, listo, gracias. Aquí vamos, mi querido amigo, ya estamos a pocos minutos. Dígame, don Víctor.
3: Bueno, primero saludos para don Manolo Mendoza, que me pregunta, ¿cómo se llama el término? Tinchín.
2: Sí.
3: Que si es primo del difunto Valentín Chin, no entiendo esa parte. A ver, esta es la fecha número 5, la que se juega hoy, el día de hoy. A propósito, en Valencia ya debe estar culminando, no, van 15 minutos del primer tiempo. ¿Habrá alguien en Valencia que nos ayude, que nos informe cómo se mueve la pizarra, el marcador, si hay goles entre San Camilo y el conjunto de Corinthians? Bueno, reitero, esta es la quinta jornada, ¿no? Se juega en Valencia, se está jugando ya, 3 de la tarde, Corinthians frente a... ¿Qué digo? Es al revés, San Camilo Corinthians. Aquí tenemos... A ver, yo estoy confundido. Porque la próxima semana es la fecha espejo.
2: Así
3: se
2: es.
3: Juega en Valencia San Camilo Corinthians y el próximo fin de semana San Camilo va a Vinces. Aquí se juega en Sute River y el próximo fin de semana entiendo que Sute va a Valencia. Y en Buenafé, Patria Quevedo, el próximo fin de semana el Quevedo recibe al Patria. Al momento, la tabla dice lo siguiente. Patria puntero con 10 puntos más 5 de gol diferencia. Corinthians 8 puntos más 2. Insutec, que recuperó lo que perdió acá, aunque nunca se recuperan los puntos perdidos con dueño de casa. Insutec, con la victoria frente al Quevedo, se ubicó tercero con 7 más 2. Deportivo Quevedo tiene 6 más 2. San Camilo 3 menos 4. River, rival de Insutec en esta jornada, 0 puntos y menos 7. La próxima fecha es lo que yo decía. Corinthians San Camilo, River Insutec, Quevedo Patria, lo que viene a ser la fecha espejo, mi estimado asambleísta.
0: 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Hoy estamos con dos encuentros. Encuentros importantes en esta fecha de la Liguilla Ascenso a Los Ríos 2026. En buena fe, estamos con el Patria Deportivo Quevedo, mientras que en Arena La Victoria, FC Sutec recibe a mi estimado don Víctor.
3: A River. A ver, información de última hora, me escriben, no sé quién es. Don Víctor, van 15 minutos y no se juega en Valencia por falta de pago a los árbitros. Luego agrega, no se juega ya, ya se retiraron los equipos de la cancha. Y también nuestro compañero Yuri Aguayo ratifica la información. Estoy abriendo lo que escribe Yuri Aguayo en este momento. Gracias, Yuri. Al parecer el partido no se jugó porque no habría pagado a los árbitros, no se habría pagado a los árbitros en Valencia. Qué pena, por el amor de Dios. Esto se lo veía llegar, pues, mi estimado Marlon Darwin Reina, asambleísta y oyentes RBT. San Camilo, que tiene un millón de problemas en el orden económico, aparte de los problemas futbolísticos. Bueno, no hubo dinero para pagar a los jueces.
4: Don Víctor, disculpe, le interrumpo allí, y si Yuri también está. Si el otro partido que juegue otra vez en San Camilo de local no se paga el tema arbitral, ¿qué pasaría? Porque ahorita pierde 3-0, ¿no?
3: Ya pierde 3-0. Ya.
4: ¿Y el otro partido?
3: El otro partido es en Vince y ahí ya paga el arbitraje.
4: ¿Cuándo juegue el local?
3: Dos partidos pierde la categoría.
4: Predega la categoría.
3: A ver.
4: Ahí,
3: un ratito. Nulo. Lo que pasa es que usted aplique el reglamento cuando el equipo no se presenta oficialmente. Pero acá el equipo llega, está en camerinos, se ponen el uniforme, pero no juegan porque no pagan a los jueces. Quiero entender que es otro concepto. De pronto estoy equivocado.
4: Seguramente una multa económica, ¿no?
3: Por supuesto.
1: Yuri, Peter, Yuri, ahí desánanos. ¿Qué dice el reglamento ahí sobre esa no presentación del equipo de San Camilo? ¿Es no presentación? ¿Se la califica como tal? ¿O como dice don Víctor, habrá solamente sanción por no haber pagado el arbitraje?
3: Darwin Reina, a ver, si Yuri nos escribe y abundamos en detalles, perfecto. Se aplica el reglamento cuando usted no se presenta, no llegó a la cancha en dos partidos consecutivos, o ya me confundo, o son tres. Ahí usted pierde la categoría. Pero acá llegó a la cancha, al plantel, al camerino, se pone un uniforme, pero el partido no se juega porque el local, en este caso San Camilo, no paga a los jueces. Pierde 3-0 y viene la sanción económica que impone la comisión disciplinaria respectiva en este caso. Lamento eso, como el que más... Termino aquí. Víctor, lamento, dígame usted.
1: A ver, por eso quiero que Yuri nos aclare, porque para mí ya es una no presentación, don Víctor. En el momento que ya no puede jugar en no presentación, ese partido no se lo dio, ya tiene una no presentación San Camilo. Y en la otra no presentación que tenga como local y pase lo mismo, automáticamente pierde la categoría. Digo yo, por eso digo, ojalá nos escriba Peter Aguayo.
3: Bueno, yo lo estoy respondiendo, si Yuri lo hace, perfecto, enhorabuena. Yo entiendo, no presentarse es que no llego ni al estadio, no llego, por el motivo que sea. Acá el equipo de San Camilo llegó, pero no hay pago a los jueces. Pierde 3-0 y vendrá la sanción económica por parte de la ASO de Los Ríos. Ahora, al margen de aquello, San Camilo, que había ganado la fecha anterior, que encontró por fin una victoria ante River 3-1 allá en Valencia, uno decía, en esta pelea con Corinthians, que está arriba también, segundo lugar con 8 puntos, de pronto San Camilo una sorpresa, y qué tal si le gana a Corinthians o termina empatando. Al diablo aquello, ya ganó Corinthians 3-0, al momento acumula 11 puntos y más 5 de gol diferencia. Al momento Corinthians toma la punta, pero está por jugarse el partido en buena fe y lógicamente aquí en Arena La Victoria, asambleísta.
4: Yo digo, antes que venga el asambleísta, yo digo algo, don Víctor, no. Corinthians tendrá que hacerle barra al Quevedo para que el Quevedo sume. Y,
3: claro.
4: Así, y en Sutec por lo mismo, porque Sutec tiene, el día de hoy va a ganar. Digo yo así, tiene que ganar.
3: Debe ganar.
4: Para estar en los primeros lugares. Entonces, los dos, porque igual manera, si el Quevedo ganando el día de hoy haría 9 puntos. Se pone más candela este
3: segundo. Se mete,
4: segundo.
3: Claro. Corinthians, se mete pelea. Corinthians es barra del Quevedo, ¿no?
4: Por supuesto.
3: El Patria se quedaría, todo es hipotético, con 10 puntos. Insute, uno dice, tiene 6 por delante. 3 hoy y 3 el próximo fin de semana ante River. Es lo que uno dice.
4: Así es.
3: Pero esto es fútbol, habrá que jugar. Bueno, así están las cosas, ¿no? Qué lástima lo de San Camilo, ¿no? Un año negro, terrible, el tema económico, un equipo que está a la deriva. Vaya usted a saber qué viene en el resto, qué es lo que viene. Ahora sí, asambleísta.
0: 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A 7 minutos de que ruede el balón, estimados compañeros.
2: Sí, señor. Por acá ya se mueven los árbitros en este compromiso. Como usted dice, Sablista, estamos todavía a seis minutos para que inicie la verdadera fiesta de fútbol a través de RBT Satelital. Saludos para nuestro compañero Rolando Palacio. Hace una hora llegó a Guayaquil, don Víctor, ¿no? Creo yo que Rolando ya tiene que estar viajando hasta la ciudad de Quevedo. Creo yo. Pero bueno, vamos a ver, algo me iba a decir don Víctor.
3: Tengo entendido que Rolando trae una maleta llena de regalos. Yo escuché que compró para usted una camiseta talla carpa de circo. Sí, yo le repetí 40,000 veces, por un acaso, zapatos 41, camisas medium.
4: Yo digo algo, Juanito, sigas tú allá. Porque vi
3: todo a vaca soñada.
4: Ah, invitaciones. ¿Y los $10,000 que usted le dio?
3: Me mandó un texto que le deposite 5,000 más.
4: Ay.
3: Pero ¿sabe cuál es la parte que más me da coraje?
4: Ya.
3: Hay un truco brava que yo lo aprendí hace años. El del bolsillo se llama.
4: Ya.
3: Tanto me rogó Palacio hasta que yo se lo enseñé y aprendió. Fue como un mes dándole las clases hasta que aprendió. El truco el señor lo ha hecho en Estados Unidos y le encontró un cliente, un pato, un Marlon, por decir. Marlon, yo te hago este truco y si gano el truco, tú me invitas a un desayuno. Juega, ganó el desayuno. Así ganó desayuno, almuerzo, merienda, pago de hotel, de todo.
4: Es tipo vivo.
3: Bueno, si ¿cómo es? Si Rolando con don Henry Rivera, su compañero de viaje, están retornando y si nos están escuchando, un abrazo para ellos.
4: No, de verdad, si ya llegaron al país, don Víctor, qué alegría.
1: Marlon,
4: ¿no? qué alegría. Dígame, Darwin.
1: También está retornando mi compadrito, el doctor Carlos Mendoza García, con el abogado Silvio Menéndez, que están por allá y ya vienen ya también de retorno.
4: Qué bueno. Oiga,
1: ¿sí sabe, Darwin,
4: sí sabe Darwin algo del que ay, mi equipo le pasa de todo? La concentración es perfectamente, desayuno, almuerzo también, pero lamentablemente hoy que iban a coger el bus para ya traer y llevarlo hasta Buena Fe, no prendía el bus. Gracias ahí a la doctora Lady, entre jugadores que tienen sus vehículos, Paul García también jugador, llevó jugadores, Gilma llevó a la parte de hotelería, se puso combustible cada uno de los carros y se viajó hasta... y el carro del doctor Carlos Mendoza. Oiga, también anda por allá.
3: Otras palabras, el vehículo se dañó.
4: Sí, se dañó, no quiso Listo. Prender el bus del Quevedo.
3: Bueno,
4: pero bueno,
3: vamos acá.
4: Son tragedias que pasan el tema del equipo, pero gracias a Dios usted sabe que hay que solucionarla, don Víctor.
3: Perfecto, acá los equipos se van a ubicar para hacer la salida respectiva. Ya están los jueces, reitero, Julio González, el central, Máximo Urbeo, número 1, Marcelo Peña, el 2, Jonathan Troya es el cuarto hombre. Ya está la gente
1: sí. Acá también.
3: De River. Dele, Darwin.
1: Acá también, don Víctor. Acá también ya los equipos van a la cancha en la ceremonia protocolaria que se realiza normalmente durante o antes del partido. Y finalmente no va a llover. El que va es el jugador Camilo Ramírez, El resto, el mismo plantel que se nombró. Hay el humo del equipo, o mejor dicho, de la barra de los canallas, para alegrar esta fiesta deportiva acá en Buenafuente, donde ya los equipos están en la cancha, los árbitros también, y eso está a punto de arrancar, amigos.
5: Acá estamos también todos listos, mi querido Darwin. Ya están los equipos, árbitros, y va al campo de juego el conjunto colegial. El equipo, dice usted, ya en el campo de juego aquí en el estadio Arena de la Victoria, don Víctor.
3: A ver, Darwin, si arranca primero allá que Patria Quevedo, usted se va con los primeros 10, tal como hemos quedado de acuerdo, mi estimado Darwin Reina.
1: Ya eso está dicho, pues, don Víctor. Ya eso está ya.
3: Me gusta
1: escrito,
3: repetir, no, profesor, a la antigua.
1: Ya se sabe, 10 y 10. Donde arranca primero se van los 10. Acá ya están los árbitros, están los equipos. Y en cuestión de un minuto más, entiendo yo, ya arranca el partido acá.
5: Del asambleísta, presenta.
0: 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Saludamos, antes de comenzar con el partido, don Guillermo Fernando Domínguez Saltos, directo amigo. Un saludo para usted y a toda su familia. Gracias por preferir RBT Satelital. Bueno, estaré a la expectativa para ver a cuál de los dos presento primero, estimados compañeros y amigos.
5: Bueno, acá recién salta, don Víctor, ¿no? Recién van los dos equipos ya en el campo de juego. Los dos están, tanto el River y el Sutey y los señores árbitros. El saludo necesario por parte del equipo visitante. Yo creo que va a iniciar primero allá.
3: Bueno, la gente del River, de acuerdo a protocolo, esa parte a mí no me gusta. Yo me quedo con el tiempo de antes. Cada cual salía por su lado a la cancha, aplausos, chiflidos, lo que sea, parte del espectáculo. Esto inventaron los ingleses. Salen las criaturas, saludan a los jueces, saludan al rival. Pero así está el tema. Esto lo vemos en el Mundial. A propósito, hoy hay partido del Mundial y me alejo un poquito, ¿no? Hasta el momento, casi seguro, pero no totalmente seguro, el siguiente rival de Ecuador será México. Hasta el momento. Pero habrá que esperar hasta esta noche que concluyan los grupos para saber a ciencia cierta cuál es el rival de Ecuador. Si es México, tengo un temor, pues es Marlon Párraga, si me permite.
5: ¿Por qué?
3: México es ganable, pero México va a repetir en el estadio Azteca. Ha jugado los tres partidos de este grupo. ¿Qué ocurre? La altura de México es similar a la altura de Quito. Es casi la misma altura. Y toda la selección de Ecuador juega fuera del Ecuador. ¿Quiénes están? Valle, que está en Quito. El otro, ya no me acuerdo qué otro jugador. El resto, todos afuera. La altura le podría pasar factura a Ecuador en ese partido ante México, pero eso está por verse, eso lo dejamos así. Conferencia en la prensa, cada equipo por su lado, las últimas palabras, la voz de aliento, tanto el equipo naranja de Insutec y los verdes, verde medio pálido, de River, cuando el juez central, ya don Julio González, viene al centro del campo con el balón en las manos para que esto arranque.
0: ¿Qué dice don Darwin?
1: Va a arrancar acá.
0: Pero prenda el micrófono, no se le escucha.
5: Prenda el micrófono, maestro.
1: Hola, hola. Está prendido, hola, hola.
3: Y ahora.
1: Hola, hola.
3: Se le bajó todo.
1: Hola. Hola.
5: Ahí está.
1: Ahí está. Usted allá que me tenía bloqueado, asambleísta, hable ser.
0: No, y ahí tuve que subirle todo el volumen acá, algo pasa. Sí.
1: Yo
0: prenda.
1: Nada, yo solo, hola, nomás digo, nada más. Arranca el partido. ¡Arrrr! ¡El partido! Ya está jugando Deportivo Quevedo frente a Patria, aquí en el Estadio de Buena Fe. Primer ataque con todo, se fue el Deportivo Quevedo, pero ahí está la saga del equipo.
5: ¡Arranca el compromiso acá en el Estadio Arena de la Victoria! ¡Siga Buena Fe!
1: Acá seguimos entonces. La pelota va para el equipo de el Deportivo Quevedo. Atacando por el costado derecho. Acá va el centro. Va a tirar el centro. Que va. Cuidado, viendo la pelota. La decisión se guarda. Sale el portero. El arquero del equipo del Patria que atrapa.
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6: Cuidado, un ratito, señoras y señores. Le pega fuerte esa pelota el jugador del equipo del Ribe, Kevin Jiménez. ¡Gol!

0: Señoras y señores, los primeros 50 segundos de este primer tiempo ya gana el equipo del River. Un centro por allá del jugador Macías, la recoge totalmente Jiménez, paga la saga central del equipo de Isuteg y ya gana 1-0 en el minuto 50 segundos de este primer tiempo. Llegó el gol.
1: Aunque usted no lo crea, saga dormida, digo yo. Jiménez, toda la libertad del mundo, y le aparece muy temprano el número premiado. Balón adentro, 50 segundos, y el visitante está a ventaja. River tiene 1, bueno, y si usted 0, River 1, ventaja para el visitante. Siga buena fe.
2: Dele, don Darwin. Algo pasa con los equipos de don Darwin Reina. A ver. Dele, don Darwin Reina, está al aire. Bueno, vamos entonces, ¿sí?, unos minutitos hasta conectarnos allá. Vamos, correcto, a Tarena La Victoria.
3: Correcto, asambleísta, estamos totalmente para que inicie por allá. Don Víctor, de verdad, yo vi clarita la jugada. Qué pena, ¿no? Por allá, pero bueno, 50 segundos que llegue el gol del equipo del River. Vamos a ver, Vamos a la reacción del equipo colegial, Me dice cuando ya esté listo ya en buena fe para que siga el compañero Darwin Reina. La pelota la lleva por parte del jugador Argenis Mendoza. Sigue la número 5, tocando por
4: aquí. Hola, hola.
3: Dele.
4: Ahí estamos. Vamos directo nomás por el teléfono, asambleísta. Este equipito parece que es la pila, no sé, algo pasa ahí. Bueno, acá seguimos nomás, tranquilo, asambleísta. La pelota viene para el Deportivo Quevedo. Vean saliendo la defensa del equipo de Patria. Mopositas del fondo responde, lo busca Coco Macías. Aquí va Coco, se apoya con Santillán. Yarek hacia atrás el fútbol para que venga saliendo Pico. Pico la tiene, cuidado que se la roba el Quevedo. El ataque viene, está solito en offside. Cuando estaba el jugador del Deportivo Quevedo hacia la pared, muy bien el jugador Arboleda con Cisneros, pero muy larga, lo cogieron un poquitito adelantado, y usted no se quede como el jugador del Quevedo.
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4: Hay falta, dice el árbitro. La pelota en el piso, dijo. Hay falta del jugador del Deportivo Quevedo contra el jugador del Patria. Era Tobar. Ahora va el tiro libre para Pico. Manda largo. Sale con todo el jugador de Dumero. La controla en la mitad de la cancha. Cisneros. Aquí va Jordan Cisneros. El juvenil busca por centro. Cisneros con la pelota hacia atrás para que venga Camilo Ramírez. Camilo entrega mal, Edu se esfuerza, la manda al campo contrario, la recupera Pico, la entrega Pico en la mitad, la entrega del jugador Tony Arellano. La recupera Deportivo Quevedo rapidito. La pelota va por parte de la manda al campo contrario, pero ya va saliendo la defensa del equipo del Patria, la deja Yarek Santillán, la deja que salga. La deja que la pelota se escape por la última raya y es saque lateral para el conjunto de Patria.
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4: Hay lateral que favorece al conjunto del Patria de buena fe. Santillán para Darwin Mopposita. Mopposita para Willy Veintimilla. La busca Santillán. Se va por la derecha. El marcador del equipo del Patria levanta el centro. Sale la defensa. El que se cierra es Camilo Ramírez y la manda al córner para Patria.
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4: Aquí se va a cobrar el tiro de esquina. El primero del partido para el equipo del Patria. Lo va a cobrar el jugador Eric Duarte, el número 6. Aquí va Duarte, el sol le pega en la cara al juez de línea, digo. El sol está para ahí, está con caída para allá. Va Duarte, va a levantar la pelota, lo hace afuera. Dale el cabezazo, tranquilo Rodríguez, tranquilo. El arquero del Deportivo Quevedo la pone rápido en movimiento. Lo buscan Hernández con la cabeza, la gana Hernández, pero Vintimilla la recupera. Pierna arriba del jugador del Deportivo Quevedo, dijo el árbitro. Hay falta, tiro libre que favorece al equipo del Patria de buena fe.
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4: Moposita con la pelota, toca para Duarte. Ataca por la izquierda Duarte, Moposita, Duarte. La tiene ahora aquí en Tony Arellano para Gamarra. Aquí va Gamarra. Gamarra va a levantar. Se cierra con todo Torres. La pelota salió. Hay lateral que favorece para el equipo del Patria. Lo va a cobrar el jugador Eric Duarte. Aquí estamos, señoras y señores, en el Estadio de Buena Fe. Primeros minutos, 0 para Deportivo Quevedo, 0 para el conjunto de el Patria de Buena Fe. En 7 minutos hay saque lateral para Patria, asambleísta.
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4: Atacaba Deportivo Quevedo. El pelotazo largo por parte de Torres no llegó Cisneros. El que sí llegó fue el arquero Derly Muñoz. Arquero juvenil del Patria, sale con Tobar. Aquí está Tobar con Gamarra. Lo acosa de cerca el jugador del Deportivo Quevedo, el número 20, era Kevin Hernández, que le hacía prácticamente taparle la salida. Hay tiro libre que lo va a cobrar Moposita. Aquí estamos en el Estadio de Buena Fe, señoras y señores, 0 para Deportivo Quevedo, 0 para Patria. Allá en el Arena de la Victoria está ganando el visitante, el River le está ganando al Insutec 1-0. En los primeros minutos anotó el conjunto del River Fútbol Club. Le está ganando ahí en el Arena la Victoria, amigo. Parece mentira. Ataca el Quevedo, se va con todo Arboleda. Ale Pico. La manda por un costado lateral para Deportivo Quevedo.
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4: Pelota que va para el equipo del Deportivo Quevedo. Cuidado, se va Cisnero, viene el centro. Estaba saliendo el portero Derlis Muñoz, el arquero del conjunto del Patria de Buena Fe. El otro resultado allá en Valencia. Ganó 3-0 el Corinthians por la no participación de San Camilo por falta de pago a los árbitros, amigos. No se jugó ese partido y prácticamente terminó allá. Acá estamos ya con la última jugada para que vayan nuestros compañeros en Valencia, allá en la ciudad de Quevedo, en el estadio Arena La Victoria. Espérense un ratito. Luego de esta jugada, hay lateral que lo cobra el Patria. Veintimilla para Santillán, se la roba el Quevedo, perfecto la pelota para que venga Vázquez, hay falta contra Mopo, hay tiro libre, compañeros, allá en el Arena de la Victoria, ustedes siguen.
0: Correcto, señoras y señores, marcamos el tiempo de juego, van recorrido. Sí, señor, 10 minutos de este primer tiempo, señoras y señores. Aquí estamos en el Estadio Arena de la Victoria. Tiro libre a favor del conjunto colegial, don Víctor.
1: Sigue ganando River 1-0 River con el gol muy temprano, 50 segundos de Jiménez. Ante un Insutec que ataca, pero el ataque está confundido, jugadas que se diluyen. Mientras que River, que no tiene nada que perder, mucho que ganar, distendido, tranquilo, manteniendo la ventaja. Aquí viene un tiro libre que de pronto podría significar el empate para el conjunto de Insutec.
0: Correcto, tiro libre a favor del equipo de Insutec. A ver si cantamos el empate aquí en el Estadio Arena de la Victoria. Señoras y señores, póngale en silencio el teléfono, mi querido Darwin Reina, por allá en Buena Fe. Lo veo dos en la pelota, don Víctor, ¿no? Guanín y Llorente. Para mí que va Guanín. Se prepara el equipo de Insutec, el equipo colegial, el equipo naranja, para levantar este tiro. Cuidado, va Guanín, le pega largo. ¡Ay, ay! ¡Ay, ay, Burburquito! ¡La vi casi adentro esa pelota, mi querido don Víctor! ¡Se come el gol el conjunto de Insutec!
1: Ilusión óptica, el meta Emerson Ruiz quedaba estatua mirando la pelota que golpea la malla derecha en este caso. No cogió la curva respectiva el tiro libre de Guanín. Chance para el conjunto de Insutec a través del tiro libre.
3: Véntale, Marlon, dígame.
4: Marlon.
3: Hola.
4: Le puse silencio, me confirma si está bien, ¿eh? Ahí está.
3: Ahí está, sí, sí. Señor.
0: Ahí está. Señoras y señores, la pelota la lleva el conjunto de River, reorienta esa pelota, la saca central del conjunto visitante que va ganando 1-0 aquí en el estadio Área de la Victoria. Sale de la marca por parte de Argenis Mendoza, toca la pelota rápidamente para que vaya el jugador Marlon Chillo Galle. Chillo Galle la pierde, retrocede, la número 5 para que vaya Luis Ponce, toca el equipo de Insutec por el lado izquierdo para que vaya Nazareno. Va Nazareno con todo, vamos a ver qué pasa en esa jugada, se va con todo el equipo de Insutec, la toca para Guillermo, la manda, la coge Guillermo, se complica Julio Carriel, le recupera la pelota al equipo del River. Hay una falta, tiro libre a favor del equipo visitante.
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0: La recupera el equipo, dice usted, vamos a ver con quién juega. Qué linda pelota, lo pueden correr el Chino Lama. Primero va a llegar, la saca se trae por Campos. Holger Campos, cuidado, con quién. Emerson Ruiz, el portero, Pablo Mesa. Va Pablo Mesa con el número 2, la pierde Pablo, recupera la gente del equipo, dice usted. Ahora se va contra golpe, para que vaya rápidamente Julio Carril. Va, cuidado, el centro, ras de piso. Primero llega nuevamente, la saca central del equipo, el River, le toca la pelota para que vaya Carril. Más atrás, se retrocede para el número 58, este es Orellana, Orellana con Ponce, toca la pelota para quien, para que vaya el jugador Argenis Mendoza. Sigue tocando el equipo de Insutec, lo tiene rinconado, vamos a ver por dónde le ingresa, por dónde ingresa la primera del equipo colegiales. Señoras y señores, toca el equipo de Insutec, este es el jugador Orellana, Orellana para Argenis, nuevamente la saga central del equipo del River en tres cuartos de cancha. Sigue dominando el equipo de Insutec, para quien, para que vaya Julio Carriel. Vamos a ver qué hace Cachete, Cachete con Orellana, juega por el lado derecho, por donde está la tribuna, por donde está la cabina de RBT Satelital 91.5, sigue la pelota para que vaya el jugador Luis Ponce, toca para que Argenis, cuidado, a ras de piso, se va con todo el equipo de Insutec. Primero, otra vez, la saga central, arriesga el físico Olger Campos, y hay un tiro libre, don Miquelio, don Víctor.
1: Vale decir, enconchado totalmente River, no le da chance a Insutec, son 8-9 hombres delante de su portería. Y si usted gasta la pelota, abre, toca lateral, y cuando meten el pase, siempre hay un rival que se interpone. Quiero agradecerle a Galo Cuello, que yo hablaba del tema de altura de Ciudad de México, y me recuerda que el otro que está en Quito, porque yo nombré al Metavalle, es Jordi Alcíbar. Sí, así es. Gracias, mi estimado Galo. Y un saludo a don Byron Perugachi, que como siempre reporta sintonía. Don Byron Perugachi.
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0: Toca la pelota el equipo, dice usted, para quién. Para que vaya el jugador Julio Carriel, la pierde por allá, cuidado, hay un lateral a favor del equipo colegial, la va a sacar Orellana lo pone por aquí para que corra rápidamente el jugador Chillo Galli con la pelota, otra vez Orellana con la número 5, sale a la marca la gente del equipo del River, marca presión por parte de Dani Mora, la pierde por allá, el Yulo la para, recupera, cuidado, se va con todo el equipo de Insutec, cuidado, vamos a ver qué hace Julio. Pensé que iba a disparar fuerte esa pelota, pero no, primero llega la saga del equipo del River. Ahora toca la pelota, se va contra golpe para que vaya el jugador Justin Hidrobo. Primero la marca del jugador Luis Ponce, toca la pelota la gente del equipo de Insutec, marcamos, registramos el tiempo de juego, van recorrido. Minuto 15 minutos de este primer tiempo, Manu, y el marcador lo dice, RBT Satelital, 0 tiene Insutec, 1 tiene el River.
1: Mano, en la jugada anterior, Carriel, ya arma el gatillo, ¿por qué no remató? en la personal sacó un rival frente a frente al arco, uno esperaba el remate a ver qué pasaba. Prefirió un pase que murió en las piernas de los contrarios.
3: Se va Nazareno por el lado izquierdo, cuidado la falta, que no dijo el árbitro, para mí había falta. Para mí había una falta, dijo que no, cuidado, y ahora se va a contragolpe. Lo detiene por allá el jugador Luis Ponce. Dígame, don Víctor.
1: A ver, insulté, primero que no pierda la cabeza. Está dominando el partido, pero no tiene claridad en la última jugada. Los rivales totalmente agrupados atrás, pero insulté adelanta líneas. Cuidado, vía contragolpe, te mete en el segundo y vaya usted a saber qué pasa.
3: Ataca el equipo, dice usted, ataca por allá por parte del jugador a Nazareno. Anthony Nazareno los toca, el jugador del equipo El Río, y esa caprichosa se va al tiro. Tiro de esquina a favor del equipo colegial.
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1: Primer tiro de esquina para Insuté, el número uno del partido, primero para Insuté.
3: Se prepara, aquí se prepara don Víctor, creo que es, ¿cuál es este de aquí? Guarín, no, sí, Guarín es. Guanín, Jorge Guanín se prepara para levantar esa pelota. A ver si cantamos la primera aquí. El empate, cuidado. La juega el equipo de Insuté, pero vaya rápidamente en la salida. Cuidado, va a levantar, levanta la número 5. Pasadito por allá. Primero saca, sale la saga central. Dispara por allá del jugador número 14, David Valencia. Y le toca a jugar del equipo del River. Y otra vez se va al tiro. Tiro de gira a favor del equipo colegial.
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1: Repite Calderón, ahora es el número 2, Duque de Milán, el Brava, decían en mi zona. Tiro de esquina número 2 para Insuté.
3: Se prepara por acá, está el jugador caído.
1: El que recibió el pelotazo, el que desvía.
3: El 16, Justin Hidrobo.
1: Hidrobo en el remate, ya no sé de quién, desesperado, a la reventona. Impactó en el rostro, en el pecho de este chico que está en el piso. Balón que se fue al tiro de esquina, que será el número 2 para Insuté. Pero no se ejecuta hasta que el jugador que está en el piso de River se recupere.
3: Sí, señor. Está caído por acá. Hasta que lo recupere, mi querido asambleísta, usted véndale al país.
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3: Levanta la pelota el equipo de Insuté para ellos. Nuevamente le queda el número 5, levanta la otra vez. Sale con todo Pablo Mesa para que le quede David Valencia. ¿Qué quiso hacer? Y ahora se va contra golpe el equipo del River. Primero llega el jugador del equipo de Insuté para que vaya el portero Pedro Eslao. Eslao con la número 5. ¿Para quién? Para que vaya Luis Ponce. Este es Ponce. Ponce para quién, para Carril. Toca mal Ponce. Mal desviado por allá, nuevamente el equipo de Insuté la recupera por parte de Orellana. Sigue tocando el equipo colegial para que vaya el jugador Jorge Guanín. Qué lindo pase que le pone a Guillermo Lama. Va el chino se cae. Se cayó por allá y la que dice el árbitro será que no pasa absolutamente nada. Hay un saque de portería a favor del equipo de Insuté. Vamos a los comentarios de Víctor Gómez.
1: Estoy viendo que Insuté colectivamente tiene problemas en este partido. Está bajo en el marcador. El tiempo va pasando. Pero las figuras individuales tienen que aparecer, pues aquí un Lama, un Lorenti, Giler Valencia, que nos llenó la vista en otros partidos. Por ahora usted casi ni lo nombra.
3: La pelota la lleva el equipo de Insutegue para que aparezca Nazareno. Se va con todo el equipo colegial. Vamos a ver qué pasa, que esta jugada, esta es la última jugada. Y se va a, y nos vamos hasta la ciudad de Buena Fe. Cuidado, aparece rápidamente para que vaya Nazareno. Toca la pelota para que vaya el jugador Julio Carril. Lo invita a la cita. Va el jugador Argenis Mendoza. Sigue tocando en la bomba central para que vaya Luis Ponce. Camiseta número 4 del equipo colegial. ¿Con quién juega? La juega con quién, con Orellana. Por el lado derecho aparece el equipo de Insutegue. Señoras y señores, sigue tocando la pelota, no encuentra por dónde atacarle al equipo del River. Señoras y señores, marcamos, registramos el tiempo de juego, van recorrido. Minuto 20, señoras y señores, 20 minutos de este primer tiempo y se salva el equipo del River, la saca Emerson Domingo para pasar Buena Fe.
1: ¿Cuál es el que remata solo dentro del área? Por el amor de Dios.
3: El jugador Carriel, don Víctor.
1: Carriel. Por más que Carriel no emboca, dele méritos al meta de River. Pero es gol comido. Pudo ser el empate. La pelota se fue al tiro de esquina, que ahora es el número 3 para Insuté.
3: Ya paso contigo, mi querido Darwin. Cuidado, levanta el centro. Pasado por ahí, no pasa absolutamente nada. Ahora sí, vamos hasta la ciudad de Buena Fe.
0: Quevedo, patria, mi querido Darwin Reina.
4: Muy bien, aquí estamos. Estadio de Buena Fe de Liga Deportiva Cantonal. El partido sigue 0-0. Están de lado a lado llegando, pero muy pobre los ataques, tanto del equipo del Patria, así como también del equipo del Deportivo Quevedo. Más se puede decir como a manera de estudio nada más. La pelota viene para Eric Duarte, va a levantar Duarte, hacia atrás juega con Tobar, Gilbert, el colombiano Tobar, toca para que vaya Tony, ahora con el jugador Pachuca para Tony. Tony Arellano se va, lo marca de cerca por allá el jugador de Quevedo, cuidado que se le va, Tony se le queda la pelota, le toca para Gamarra, en el centro de Gamarra, la recupera el Quevedo. Ahora viene por acá el jugador Cisneros, toca Cisneros, va a sacar con todo Camilo Ramírez, a campo contrario, 0-0 el partido, asambleísta.
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4: Hay un saque lateral que favorece al equipo del Deportivo Quevedo. Es como del banderín del córner, saque lateral para el Quevedo. Ya lo atendieron a Yarek Santillán, que salió hace unos minutos por un golpe en la cara, en la boca prácticamente. A la pelota, Ramírez responde, falta contra Camilo. Bien el árbitro, había falta porque le hacía Arellano el banquito prácticamente, y con eso lo desestabilizaba para que pueda defender en su área. Hay tiro libre que lo va a cobrar Edu. Línea de tres del Quevedo. Edumero es el que está por el costado izquierdo. Por el derecho está Torres y en el centro está Montesé. Va a sacarte Edumero. Le manda por el costado derecho para Kevin Hernández. Se le va la pelota a Hernández. Hubo un cambio posicional. Hernández se fue ahora por el costado izquierdo y por el costado derecho vino el jugador, el juvenil. ¡Cuidado! La pelota va para el equipo del Patria. En defensa la viene sacando por allá. Santillán la tiene. Ahí está con la pelota. La perdía el jugador Edumero. Ante la marca de Willy Ventimiglia. Lateral para Patria.
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4: Hay lateral que favorece al conjunto del Deportivo Quevedo. Aquí está con la pelota el jugador Mero. A Camero, la controla Mopo en la mitad de la cancha, aquí está Moposita, la entrega, la viene recuperando a media, pero ya la recuperó otra vez Mopo, aquí va Moposita, da la vuelta de carrusel, ahora ya lo vio ubicado por allá Ventimiglia, por el costado izquierdo, hubo falta primero contra el jugador Darwin Moposita, el árbitro dice que había falta primero, que no se molesten, que se tranquilicen. El árbitro dice que hay minuto de hidratación, al igual que en el Mundial. En este momento, los jugadores que vayan a hidratarse, el sol está canicular acá en el estadio de Buena Fe. Entonces, hay minuto de hidratación, mi estimado asambleísta.
2: 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Hidrátese usted también, don Darwin.
4: Aquí estamos. Oiga, aquí no hay hidratación. Aquí no hay mesas para poder trabajar. Estoy prácticamente en la tribuna, en la cabina de nosotros, la cabina de nosotros, la que siempre estamos, se la ha cogido el presidente del circo, el licenciado Liubá, se metió al braveo ahí, nadie lo saca. Entonces nosotros estamos acá prácticamente parados. Bueno, tuvo la benevolencia, por lo menos, licenciado, de decirme toma la silla para que me siente un ratito ahí. Pero bueno, así estamos aquí. Mi estimado asambleísta, aprovecha el minuto de estación el profesor Yair Belaña para indicarle algo a sus jugadores. Lo mismo lo hace Paul García. Los árbitros le dicen que se terminó el momento de la hidratación y el partido va a continuar, asambleísta.
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4: Acá el señor Ponce, por pedido del señor Liubá, viene acá y se me robó la esta, ¿cómo se llama? La cosita esta con el micrófono. Pero no saben que uno es de calle, pues asambleísta. Ellos según a esconder. La plena camina, no me hagan esa broma. Ni me gusta hacer tampoco. Esconder las cosas y el otro como pendejo que ande buscando por ahí. ¡Hay tiro libre para el equipo del Patria de Buena Fe! Así decimos en mi tierra, asambleísta. ¿En la suya cómo dicen?
2: Sí, igualito. Salúdelo al director. Está viajando desde la ciudad de Guayaquil hasta la ciudad de Quevedo.
4: Rolando Palacios Villagrán. Viene desde el puerto principal. Mañana jugamos, Rolando. Mañana juega Colombia. En la mañanita. Hay tiro libre que se va a cobrar. Aquí va Mopo. Manda Mopo, sale la defensa. La controla por acá el jugador Arboleda. Yair la tiene. Yair con la pelota. La manda largo. Cuidado, por ahí está atacando Cisnero. Perfecto el ataque. Cisnero se va. Pégale Cisnero. Le va a pegar. Le pegó, pero sale la defensa Pico. Mucho se cerró Cisneros. Ahora sí, la pelota va para el jugador Arellano. Toca Arellano. El que viene ahora es Eric Duarte. Aquí está Duarte. Busca quién pasar. Busca salida con Gamarra. Lo cierra. Perfecto. El jugador del Deportivo Quevedo, Justin Vera. Le quitó el jugador Vera. Hay lateral. Lo va a cobrar el Patria. Aquí está Eric Duarte. Ahí saque lateral para el equipo del Patria. ¿Cuántos minutos llevo, asambleísta? ¿Me controlaste?
2: Sí, señor. 29.
4: Muy bien. Ah, me queda un hito más.
2: Claro.
4: Vamos con un hito más. Hay lateral que favorece al equipo del Patria. Aquí va con la pelota Arellano. La tiene Tony. Tony con la pelota. Lo cierran. Cisnero le quita. Ahora la va a controlar por allá el jugador Kevin Alcíbar. Le toca para que vaya atacando Vázquez. Aquí va Vázquez. Ahora es el jugador Cisneros. Cisneros con la pelota. Cisneros al piso. El árbitro dice que no hay nada. Mopo tiene. Mopo. Hay un hombre caído. Alex Vázquez está caído. La pelota va para 20 millas. Se va Willy. El árbitro estorba. Willy con la pelota. Ahí está Willy. Ya la regaló. Dale con todo mero. Está caído Vázquez. Está caído Vázquez. La pelota va para Cisneros. Luego de esta jugada voy con los compañeros en el Arena La Victoria. La pelota se le fue a Cisneros. Hay lateral para Patria, compañeros. En el Arena La Victoria.
0: Marcamos el tiempo. Tiempo de juego. Van recorridos. Minuto 30 minutos de este primer tiempo y el marcador sigue 1, tiene River 0, tiene Insutegui. Aquí en el estadio Arena La Victoria, don Víctor Gómez.
1: Primero le agrego que vía contragolpe River por poco logra la segunda. Hay una jugada, minuto 27, lógicamente, de esta etapa, cuando el zaguero Campos viene aquí en el medio campo de River en una pelota que la pretende dominar Guillermo Lama. Campos va al piso en una carretilla donde yo no noto mala intención. Ligeramente lo va tocando a Lama, pruebas al canto que se reincorpora de inmediato. Vino González, le mostró tarjeta roja. En mi opinión, exageró totalmente. Reclamo de River, se quedó con un hombre menos en el conjunto visitante.
3: Ataca Darwin Reina al minuto 40, usted coge ya los 5 de estos primer tiempo y termina, ¿no? Y el segundo tiempo nosotros terminamos para estar así. Está bien, ¿no? Ahí nos coordinamos, Darwin. Si hay un gol allá, me interrumpe nomás. La pelota la lleva la gente del equipo de Insutec. Toca la pelota de tres cuartos de cancha para que la maneje rápidamente por parte del jugador Chillo Galle. Chillo Galle para aquí, para que vaya Llorente. Qué lindo pase. Se va contra golpe el equipo de Insutec. Va el Chino Lama. Qué lindo, mi querido Chino. Chino, tiro. ¡Gol!

0: insulté. ¡Qué golazo de Guillermo Lama, señoras y señores! Se queda parada la defensa, se lo saca el portero Hermenson Ruiz. Nada que hacer Ruiz, nada que hacer la defensa del equipo del River, y ya marca el empate aquí en el Estadio Arena de la Victoria. Uno tiene Insuterie, uno tiene el River. El gol llegó, maestro.
1: Es un gol para aplaudirlo, para ponerlos de pie. Pelota profunda para Lama. Defensa que alzan la mano pidiendo un fuera de lugar que jamás existió. Hecho una bala Lama. Salió el meta Ruiz, lo sacó fácilmente y prácticamente con balón y todo se metió. Empate Insuté en el momento ideal, en el momento exacto, porque se estaba complicando.
0: Sí, señor. Oiga, la tarjeta roja del jugador de River, ¿no? Al jugador Olger Campos.
1: Pero yo reitero, para mí fue exagerado.
0: Sí, señor. Vamos a ver, está en posición adelantada el jugador Guarín. Hay posición adelantada, tiro libre a favor del equipo de River.
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0: Pelota que la lleva el equipo de Insuté, para que salen los jugadores suplentes del equipo de Insuté a calentar, ¿no?
1: Clever Naranjo dice, saludos escuchándolos en Puerto Rico. ¿Ese recinto por dónde queda?
0: En Puerto Rico.
1: Algún Mocache. Recinto debe ser.
0: ¿Por dónde
1: ah,
0: vive?
1: Por Mocache.
0: Ahí estamos, tarjeta amarilla. Reclamo de Macías, tarjeta amarilla, jugar totalmente. Cuidado el equipo, el River totalmente pierde, ya están perdidos los jugadores la cabeza, don Víctor.
1: A ver, digo yo no, de pronto exagero en el concepto, pero esto es como que voy abriendo un paraguas. Se puso en ventaja River de una forma sorpresiva, 58 segundos, ¿no? Y luego viene la expulsión del chico Campos, que a mí me pareció exagerada. Y ahora River dice, nos han perjudicado, sacaron un compañero y voy a protestar todo. Esto se llama ensuciar el partido. Yo creo que Insuté debe ganar o podría ganar, es más plantel, mejor cancha, todo lo que usted se imagine. Pero River, que no tiene nada que perder y mucho que ganar, con 10, vamos a la heroica, pues, hagan un buen partido, defiendan la camiseta y no entremos a este tema de reclamos a cada momento.
0: Correcto, paralizado por acá el partido, mi querido asambleísta.
2: 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Ahora estamos en Arena La Victoria con información de este Ascenso a los Ríos 2026. 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
0: Sí,
2: saludos también
0: sí,
2: para don
0: sí,
2: Éter Merchán, a todo el personal. Don Éter Merchán también está amplificando la señal satelital allí en Barrio Lindo, Mocache.
0: Correcto. Sí se dio cuenta, don Víctor, que fue a reclamar Jimmy Panchana al cuarto árbitro y a la mesa de control.
1: Sí, pero ¿por qué reclamamos?

0: Habilitado el chino, solito el chino, vamos Guichino, Guillermo Lama, Guillermo Lama. No, no, no, no, no, no. La tuvo solita el chino Lama, mi querido don Víctor, para cantar la segunda. Se enoja la gente del equipo el River a reclamarle al asistente número 2 y de verdad se come el gol para ir adelante en este marcador, mi
1: a
0: querido
1: ver,
0: don Víctor.
1: Hágame un favor, vétame aquí un pellizcón, pero suave nomás. Porque será que estoy soñando, estoy despierto. Increíble el gol que se come Guillermo Lama. Vía contragolpe, quedó solo con una pelota que va boteando, boteando suavecita. Sale el meta Ruiz desesperado, le mete un sombrero, pero empujarla nada más, por el amor de Dios. Increíble el gol que se come Guillermo Lama, que ya anotó el empate, pero aquí debería estar en ventaja. Y como yo abro el paraguas, salió el meta Ruiz a reclamar tarjeta amarilla de inmediato.
0: Sí, señores. Está paralizado por acá, mi querido amigo. Vamos a ver qué pasa, qué sucede en este partido. Señoras y señores, cuidado. Se iba Insutec. Primero tiene que salir el portero Emerson Ruiz, que atrapa seguro.
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0: Se va Insutec, cuidado, pelota en el palo, bendito, le pega al jugador, mi querido don Víctor, el jugador Jorge Guanín, camiseta número 11. Pensé cantar la segunda y esa caprichosa no quiso entrar aquí en el Estadio Red de la Victoria.
1: Increíble, creo que acaba de pasar de todo, ¿no? Guanín por la izquierda, con mucha velocidad, lo mira el arquero, le cruza la pelota, eso pedía la jugada, buscando el segundo palo y la pelota, bendita, de capricho golpea en el vertical izquierdo, se salva River.
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0: Dele, maestro.
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0: Cuidado, señoras y señores, va Guaní, se la toca para el chino. No. Posición adelantada, señoras y señores. Uy. ¡Qué increíble, don Víctor! Pensé que el jugador Guanín le iba a hacer, se la tocó al chino Lama y banderón arriba, mi querido amigo.
1: Un ratito, más allá de que la posición adelantada existe o no existe, antes hay una falta, Marlon Párraga, una falta contra un hombre de River. Aquí River te iba a reclamar toditos si el gol valía. Acabó una falta, el señor González la dejó pasar. Para mí, acá tenía que sancionar. Quedaron 3 habilitados. Guanín solo le toca a Lama. Ya en línea dice el de acá, estaba adelantado. Se nulita todo.
2: Vamos a marcar el tiempo. Tiempo de juego. RBT satelital. 40 minutos, empate 1-1 en Arena La Victoria. Vamos hasta el estadio de Buena Fe, don Darwin Reina. Empate 0-0 y lo escuchamos a través de la señal satelital.
3: Así es, mi estimado asambleísta. Acá estamos 0-0 con datos de incidentes. Expulsaron a un jugador del Deportivo Quevedo, a Justin Vera. Resulta que hay una pelota cruzada. Va a ver a... de una forma fuerte a la marca contra Willy Veintimilla. El árbitro se acerca, dubitaba y finalmente le sacó la roja. Ahora, a lo que le saca la roja, los jugadores del Quevedo se meten a increparlo al árbitro, el cuerpo técnico, y bueno, el árbitro ahí todavía no reanuda el partido. Lo cierto es que lo expulsó a un jugador, a Justin Vera, creo que es que lo expulsó. Pero ahí está Vera, no sale todavía. No sé cuál será la decisión, pero ya le sacó roja. Ya le sacó tarjeta.

0: tarjeta roja, hay tiro libre que se va a cobrar para el equipo del Patria. Edu Mero le sigue reclamando al árbitro, el árbitro se va para el centro, y bueno, tiene que salir Vera, tiene que salir el jugador que lo expulsaron, ya salió. O no, allá está Vera, no, allá está es Kevin Alcibar, ya Vera salió, hay tiro libre. Hay tiro libre que favorece al equipo del Patria de Buena Fe. Con 10 se queda el Deportivo Quevedo. Con 10 jugadores se queda el Deportivo Quevedo. Si hay gol allá, me interrumpe, no va Marlon. Si hay gol allá, del equipo de el Insutec.
1: Okay.
0: Hay tiro libre que favorece al conjunto de el Deportivo Quevedo. Al que más le reclaman es al cuarto árbitro, a Buste. Y lo increparon, le dijeron de todo ahí. Creo que hasta lo amenazaron al muchacho. Y ahora es con la hinchada también. Bueno, vamos a ver. Paul García está dando otras indicaciones. Ahora lo manda a Kevin Hernández como marcador por derecha. Y sí, ahí modifica. Ahí tuvo que modificar. A Kevin Hernández lo manda como marcador derecho. El que veo se queda con uno menos. Ahí tiro libre. Hasta el Chueco García se metió. El Chueco que es tranquilito, se le borró el calcé y también se metió. Hay tiro libre para Mopo, la manda para Pico, ahí está Pico en la mitad de la cancha, va a meter el pelotazo largo por el lado derecho, sale la defensa, ahora ataca el Quevedo, cuidado que se va el contragolpe, se va con la pelota al Cíbar, Kevin con la pelota, Vázquez le pide, Kevin con la pelota, mete el centro, pasa, el arquero le salva al equipo del Patria, Derli Muñoz, ya van dos mano a mano que salva el arquerito del equipo del Patria Asambleísta.
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0: Aquí se va con la pelota, Pico. Toca para Mopo. Oposita ya, pues Milena, un ratito nomás, fíjate, me quedaste ahí. Aquí estoy narrando yo, déjame camellar. La pelota va para largo para Willy, Vitivilla con la pelota. ¿Se le va o no se le va? No se le va, ahora es que se le fue a Hernández. Hernández mete la pierna y la manda al córner para Patria.
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0: Se va a cobrar el segundo tiro de esquina para Patria. El tercero del partido, o no, el cuarto, porque dos también ha cobrado el Quevedo. Va a cobrar Gamarra, frente del lado de la tribuna, ataca de sur a norte el equipo de Patria. El Quevedo se defiende con todo ahora. Hay tiro libre, tiro de esquina para Gamarra, Bayerimi.
3: Correcto, señoras y señores, cuidado, qué regalo que le dejan al jugador Guaniñe. ¡Gol! De Insutegui. El jugador Jorge Guanín, camiseta número 11, señoras y señores. Pone a marcar la segunda, un regalo que dejaron a Guanini, y ya gana el equipo colegial 2-1. El gol llegó, maestro.
4: Bueno, minuto 44 tengo yo acá. Me da la impresión de que la defensa de River ya no quiere jugar. No es posible esos regalos. Antes era tuvo Lorenti. Antes el gol nulitado a Guillermo Lama. Ahora, por el amor de Dios, lo dejaron totalmente solo a Guanín, que dijo gracias y lo hundió al meta Ruiz. Ahora sí, se pone la casa en orden. Está arriba Insutec 2-1, pero qué regalía de la defensa de River.
0: Muy bien. Continuamos acá entonces. El partido sigue 0-0. Dos claritas ha tenido el Quevedo. Dos claritas ha tenido, y bien la actuación del arquero Derli Muñoz. Ha sido prácticamente el que ha evitado que esté en contra de su equipo, como es el Patria. Hay tiro libre para Arboleda, la manda arriba, Vázquez, cabezazo. Y la pelota sale, le ganó el cabezazo a Tobar, Vales Vázquez. Muy bien, se elevó la pelota, salió cerquita. Por poco llega la primera para el Quevedo. Hay saque de portería para Patria.
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0: Estamos jugando ya descuentos acá. 4 dijo el árbitro. Ya creo que llevamos 2. Estamos ya en las postrimerías del primer tiempo. Hay tiro libre para el Deportivo Quevedo, Bamero. Aquí va Edu para levantar la pelota. Edu Mero manda a campo contrario, por allá le espera quien. El cabezazo va, cuidado, sale con todo por el jugador Eric Duarte. La manda por un costado. Lateral para Deportivo Quevedo. Va a cobrar el jugador Cisneros. Toca para Vázquez. Vázquez se va, perfecto Vázquez. Ahora para quién, para que vaya Hernández. Ahora para Cisneros, está perfil cambiado. Coge para Zurda, viene el cabezazo, sale con toda la defensa. Ahora es Gamarra el que está metido como defensa para sacar. Falta de el jugador Kevin Alcibar. Falta, dijo el árbitro. Hay tiro libre que favorece al equipo del Patria. Es en campo Patricio todavía. 0-0 el partido aquí en Buena Fe ante un sol canicular. Tiro libre que lo va a cobrar Pico. Anda para Tobar. Tobar que está con la pelota, ex Deportivo Quevedo. Aquí va el colombiano Tobar. Gilbert se lleva. Gilbert para Duarte. Duarte para Gilbert nuevamente. Aquí va Gilbert. Lo llama Gamarra al jugador Ventimilla era. Ahora es Mopo en la mitad de la cancha, en la bomba central. Mopo distribuye. La va por el lado derecho atacando el equipo de El Patria. Bueno, Feba Pico va a levantar el centro. Pico con la pelota. Le toca para Gamarra. Está solito.
3: Dale, cuidado, un ratito por acá, señoras y señores. Termina los primeros 45 minutos acá en la Arena de la Victoria. 1 Isuten, a ver, no, 2 Isuten, 1 River. Llegamos al final final.
0: Muy bien.
3: Siga, siga, Buena Fe. Sí.
0: Muy bien, acá estamos entonces. La pelota va, acá también va a terminar. Ya va a terminar. Aquí va con la pelota Mero. Le toca para Alcibar. Entrega mal Alcibar. El árbitro dice no va más. Señoras y señores, aquí en el Estadio de Buena Fe, termina el primer tiempo. Al término de la primera etapa, 0 para Deportivo Quevedo, 0 para Patria. De esta manera llegamos al final final.
5: Un capítulo más.
1: Terminaron los primeros 45 minutos, tanto en el Estadio de la Victoria como en el Estadio de Buena Fe, estimados amigos oyentes de RPT Satelital 91.5. 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Ahí está don Éter Merchán y todo su personal escuchando la señal satelital. Vamos con don Víctor Gómez, Estadio Arena La Victoria.
4: Perfecto. No sé pues si hay comentario en Buena Fe por parte de Darwin Reina o algún invitado. Acá termina la primera etapa en Arena La Victoria. Y como era de suponer, algunos jugadores de River fueron hacia el juez que estaba allá junto a sus auxiliares a reclamar. Y creo yo que el reclamo viene por la tarjeta roja que recibe el jugador Campos a los 27 de la etapa que ha culminado. Una acción que para mí no era para tarjeta roja. Fue Campos al piso en una carretilla a su pelota, a defender la pelota. El choque con Lama, que no queda seriamente lesionado. Lama se reincorpora de inmediato, pero vino el señor Julio González, le mostró la roja directamente, en mi opinión totalmente exagerado, porque creo que el tema se arreglaba con una tarjeta amarilla, porque puede decir es una jugada temeraria, ¿no?, que pudo haber traído otra consecuencia. Y creo que a raíz de ahí, como que el equipo de River se descompone totalmente. Y llego a decir, exagerando el término, estos como que ya no quieren jugar. Porque dieron tantas facilidades en el gol de Lama, que termina siendo un golazo a los 31 minutos, que ya lo vamos a comentar. Y luego el gol de Guanín, peor el de Guanín, pues no, ya, como siga nomás, Guanín, remate, mete el gol, lo grafico de esa manera. Un partido que arranca con una sorpresa descomunal, porque apenas 50 segundos tengo yo en el registro. Viene un centro, los centrales de Insuté se complican totalmente la vida y aparece Jiménez para acomodar un poco, ganando un poco la posición, rematar y dejar la pelota adentro sin que el meta Slao tenga algo que ver. Falla horrorosa de los centrales de Insuté. Me refiero a los señores Ponce y Mendoza. Se confiaron, qué sé yo. 50 segundos ventaja para el visitante, que en los papeles, antes del partido, aparecía como una víctima propicia para que Insuté gane los 3 puntos y lo haga con una boleta. Bueno, Insuté sintió el golpe, adelantó líneas, pasó a dominar las acciones, pero de una forma totalmente enredada. Tocaban, todo repetido, la pelota al centro para que la maneje Carriel, para que la maneje Chiyugayi, Guanín de nuevo, y cuando metían en profundidad, siempre a las piernas de un rival. El tiempo fue pasando. En un contragolpe, River pudo aumentar. Vaya usted a saber qué pasaba si River se ponía en ventaja 2-0. Felizmente, para los intereses de Insutec, no lograron concretar lo que pudo haber sido la segunda conquista. A los 31, en una pelota profunda para Lama, que arranca por la izquierda, y yo creo que la gente de River intenta aplicar el fuera de lugar, jamás existe el fuera de lugar. Lama pica habilitado. Velocidad, metió cuarta, metió quinta, y ya solo ante el arquero Ruiz lo saca hábilmente y prácticamente con balón y todo se mete a la portería. Termina siendo un gol muy bonito, un gol de factura, decía yo, para aplaudirlo, para que el poco público que se ha congregado acá se ponga de pie y reconozca con el aplauso el gol muy bello que anota el señor Guillermo Lama. Lama, que luego tiene otro que nos pareció increíble, pero para mí estaba nulitado, porque hay una falta acá en el medio campo del terreno que defiende River. Hay una falta en contra de un hombre de River. González, el juez, dice que no hay nada, sigue la acción, y Lama con Guanín se van solos. Guanín tiene que anotar, no lo hace, se la toca a Lama, como quien dice, sírvase usted, aumente en la tabla de goleadores, y resulta que Lama ya estaba adelantado. En línea del sector, el señor Mario Peña alzó la bandera y se nulita la acción. Sin embargo, a los 44, en lo que digo yo, ya fue un regalo de la defensa del conjunto de River. Guanín totalmente solo, lo dejaron avanzar, nadie se lo iba a marcarlo, como que le decían siga. Se acercó Guanín solo, re solo, más solo que el llanero solitario, y simplemente aseguró el remate y dejó la pelota adentro para poner en ventaja ya 2-1 al conjunto de Insuté. Pero hay lecturas. Quiero entender que el señor De Carolis debe tener una lectura. Primero, Insuté, dueño de casa en su cancha. Bueno, ante su público no lo puedo decir, porque el público ha llegado en muy poca cantidad. Pero Insuté en su cancha, en su hábitat natural, ante un rival, en los papeles, en los números, totalmente débil, primero la sorpresa de que me abre el marcador, y luego entrar a un ataque a buscar el empate primero, pero de una forma totalmente desordenada. Yo creo que De Caroli en el camerino, De Caroli tiene que hablar. No puede Insuté seguirse equivocando reiteradamente en la última pelota, en el último toque. Yo estaba reclamando al chico este, ebullidor Giller Valencia. Bueno, como que se escuchó. Ya en la parte final de esta etapa apareció Valencia. indetenible, con un dribbling tremendo. Yo lo veo a este chico, y no sé si exagero, la gente de antes, no los de ahora, pero antes un Garrincha era así, ¿no? Con un dribbling tremendo, mucha velocidad, la jugada impensada. Guardando la distancia que es de miles de kilómetros, pero este Valencia tiene un fútbol de fantasía. Él ha cogido un marcador, le ha hecho lo que le ha dado la gana. Dejó pasar la pelota, picó, metió el dribbling, pero el centro termina siendo malo. En una jugada que tenía que terminar en gol, avanzó por la derecha, superó dos rivales, metió un centro pasado, pero demasiado pasado. La pelota abandonó el terreno. Creo, y de pronto debo dejar un margen muy pequeño para equivocarme, pero creo que en el segundo tiempo, insulté, fácilmente va a aumentar en la pizarra. Y dejar por lo menos un par de goles más, ¿no? Para que esto sea claro, un 4-1, creo que corresponde a un partido de este nivel, de este andarivel. 4 para Insulté, 1 para River. Insulté es el local, reitero. Hasta el momento, esta es mi primera apreciación de los 45 minutos, no sé si en buena fe. Darwin Reina tiene alguna opinión en torno al 0-0 que hasta el momento se obtiene, se logra en el Estadio Nacional de Buena Fe, mi estimado Darwin Reina.
1: No, está sin conexión, don Darwin Reina Rugel.
4: Ah, ya, listo entonces. Simplemente allá no hay comentarios, solamente hay relato y seguimos acá. A ver, Marlon Párraga, ¿qué opinión tiene de los primeros 45 minutos cuando ya Insulté está ganando?
5: De verdad, don Víctor, que el gol que hace el equipo del River lo coge como un balde de agua fría, sinceramente. El gol que llegue a los 50 segundos de este primer tiempo, sinceramente que lo pone a un poquito complicado. Llega una desesperación del equipo de Insulté. A buena hora que llega, cuando llega el gol del conjunto colegial, le da otro cantar. Muy aparte de la expulsión del equipo del River, pero de verdad que el conjunto de Insulté tiene que ser un poquito más atrevido, sabiendo que está jugando en su cancha, que es un rival que tiene que, para darle totalmente, ganarle tranquilamente. Pero bueno, hasta el momento lo va haciendo el equipo de Insulté, donde va ganando 2-1 aquí en el Estadio Arena La Victoria. No sé si ya creo que ya está Darwin Reina también para que dé los comentarios allá del partido entre Patria frente al Deportivo Quevedo. Me quiero Darwin. Darwin.
0: El problema que aquí en WhatsApp no puedo poner el silencio. Por eso yo le digo a la asambleita en la llamada normal. Ahí sí ya yo me manejo bien. Y es más, me entran los mensajes y ella me bloquea el teléfono.
5: Más tarde, dele.
1: Seguimos entonces, Arena La Victoria, hasta eso. 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
5: Bueno, correcto. Saltan ya los equipos al campo de juego. Ya va el equipo de Insulté, ingresa cada uno de los jugadores. Va a haber dos variantes, don Víctor. Usted que está un poquito más, porque el uno es Víctor Álvarez. Y el otro...
0: Ahí estamos, perfecto. Ahora sí. Compañeros.
4: Bueno,
0: ustedes Arena La Victoria.
4: Perfecto, cuestión de ver la paleta, por favor, ¿no? A ver, al momento que dice la tabla, Marlon, al momento, Corinthians 11 puntos... Patria 11 puntos. Por gol de diferencia están empatados, porque ya el Corinthians ganó 3-0, hace más 5. El Patria tiene 11 más 5. Y Insulté ya tiene 10 más 3 al momento. Quevedo 7 puntos. Hasta ahí. A ver, ¿alzaron la paleta o no alzan? Yo estuve en la mesa de control y le dije al cuarto hombre, por favor, cuando alce la paleta, no sea tan rápido para ver. Me dijo, señor, tengo 5 segundos para la paleta. Bueno, así que usted que está más joven, usted que ve mejor de aquí hasta allá.
5: Todavía, porque, todavía no están los árbitros, don Víctor.
4: Ya, porque prepara 2 variantes el conjunto de Insutec. Yo reitero, ¿no? De pronto me puedo equivocar, ¿no? Yo creo que Insutec fácilmente va a aumentar la pizarra en etapa de cumplimiento. Ante un equipo que ya lo vi a River perjudicado para mí con la expulsión del Chico Campos en esta acción que hemos comentado. Y ya como que bajó los brazos, ¿no? Ya un qué me importimos de la saga, en donde este Pablo Mesa, que para mí es un buen zaguero, es, creo que es el único que queda ahí, ¿no? Tratando de salvar la campana, pues arriesgando el físico y para de contar. Para mí, si usted tiene que calibrar el ataque en el segundo tiempo. Calibrar es un concepto amplio, ¿no? Significa asegurar la última pelota, el último pase. Se vienen los jueces, están los 2 hombres de Insutec ahí para ingresar, pero hasta el momento no se muestra la pancarta Marlon Parra.
3: Sí, señor. Vamos a ver, ahora sí ya están los árbitros en el campo de juego. Va a haber 2 variantes en el equipo de Insutec. Mientras tanto, vamos. Usted, asambleísta, comanda.
1: 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No sé si ya don Darwin Reina también, ¿cómo está la situación en Buena Fe?
0: Acá estamos esperando la salida de los equipos. Aún bueno. No hay. El que veo está haciendo labor de precalentamiento. El Patria de la misma forma. Los árbitros todavía no salen, compañeros.
1: 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Fujo, mi estimado Marlon Párraga.
5: Sí, aquí estoy. Estamos anotando las variantes del equipo de Insutec. Las variantes del equipo de Insutec, donde ingresa Víctor Álvarez. A ver, se va Julio Carriel con el 23 y se va David Valencia con el 14. Ingresa Víctor Álvarez con el número 7 y el otro variante ya le vamos a indicar del equipo de Insutec, el número 5. ¿No es extranjero, don Víctor, que está allí? El número 5 está. Vamos a ver.
4: Pero es que yo no tengo ningún 5 en la nómina. Aquí está la hoja. ¿Cuál es el 5? ¿O está viendo usted el 75?
5: Ahí dice 5, don Víctor.
4: Y no aparece la nómina, por el amor de Dios.
5: Puede ser que se haya confundido.
4: Tengo el 1,
5: nuestra compañera.
4: El arquero. Ruano, 2, el 3, el 13, el 8, 16, 50, 7, 21. Y Franco Pérez Nicolás, que no tiene número porque no está en la banca.
5: Ese es Franco Pérez. Ese no es Franco Pérez.
4: No, ese Franco Pérez no está ni en la banca porque tiene un problema gripal muy fuerte.
5: ¿Y ese 5 cuál es?
4: Ahí está.
5: Vamos a ver, variante también, el equipo se va al 50, ingresa el 19, el 50 y el 19. Se va el número 50, a ver, déjeme ver por acá, Villasís, Andy Villasís.
4: Y entra Lopera en River 19.
3: ¡Arranca el segundo tiempo aquí en el Estadio Arena La Victoria, señoras y señores! Pelota que se mueve aquí en el Estadio Arena La Victoria. Vamos a ver, ayúdese por allá, don Víctor, porque igual manera para tener totalmente el número 5, ¿cuál es del equipo de Insutec? Señoras y señores, la pelota la va el conjunto David ingresa del equipo del River. Vamos a ver qué sucede, mi querido amigo. La pelota la juega el equipo del River para que vaya rápidamente. Primero la saga central. Primero aparece la saga central. Otra vez aparece Ricardo Llorente. Más con todo cuidado le puede correr para que vaya la saga del equipo del River. Recepta la pelota Pablo Mesa. Sigue Pablo. Pablo Mesa para quien, para que vaya Javier. Este es Chillo Galle. Sí, señor. Dígame, don Víctor. ¿Usted lo tiene?
4: Que de hecho un nudo. Me dicen que el 5 es David Zarco, pero Zarco está con el 21 en la nómina, por el amor de Dios.
5: Se quedó allí. ¿Cómo se llama?
4: Zarco.
5: Zarco.
4: David Zarco, argentino.
5: David.
4: Sí, con el número 5, ¿no?
5: Sí, el 5, ahí está.
4: Pero aquí en la nómina oficial, dice usted, Zarco aparece con el 21. Bueno, debe ser un error.
5: David Zarco.
4: Ahí pasa.
5: Listo. ¿Y el 19 del equipo del River, don Víctor?
4: Le reitero, el 19, David, el señor Lopera. David Lopera, 19.
5: Lopera, listo.
0: Arranca el partido en el segundo tiempo. Acá en la ciudad de Buena Fe, Deportivo Quevedo frente a Patria, compañeros.
3: Correcto. Señoras y señores, señoras y señores, vamos a ver, cuidado. Cuidado por allá del equipo. Del equipo de River. Iba atacando por allá. La pelota la lleva la gente del equipo de Eizutec. Le mete cuerpo el Jorge Guanín. Hay un lateral a favor del equipo colegial.
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4: Marlon, usted me habló de la salida del 14 de Insutep, el chico Valencia. Ese cambio no lo entiendo. Valencia es bullidor, pues en la parte final de la primera etapa se mostró, pero bueno, problemas de técnico y eso hay que respetarlo.
3: Sí, señor. Va el jugador Chillo Galli para aquí, para que vaya rápidamente Luis Ponce, va con todo el equipo de Insutec, juega por el lado derecho para que vaya este jugador Sarco, ¿con quién juega? Primero recupera la pelota el conjunto de Insutec para que vaya el número 6 Chillo Galli, ¿con quién juega? Con nadie, recupera el equipo del River en la mitad de la cancha para que vaya Macías, vamos a ver qué hace el pollo Macías, la juega por el lado derecho para que vaya, aparezca nuevamente el jugador Aún Josué, recién toca la pelota Josué, ¿no? Primero, el equipo de Insutec, hablo del jugador Orellana, ataca el equipo de Insutec para que vaya Jorge Guanín, cuidado, se mete el corazón del área para que vaya rápidamente cerca, nuevamente se la devuelve, se la devolvía para Guanín, recupera por allá Ricardo Llorinti, juega por el lado izquierdo, otra vez Víctor Álvarez, lo invita a la cita para que vaya la gente del equipo, el guarda Saleno, cuidado Chillo Galli, abre por el lado derecho para que vaya Jorge Guanín, cuidado, va a levanta el centro. ¡Ay, ay, ay! Por poquito llega la tercera del equipo colegial por parte del jugador Guillermo Lama y se salva el equipo del River, don Víctor.
4: Oiga, sintiendo el oficio de centro delantero, Lama en el centro se clava de palomita cuculí, palomita rastrera, alcanzó a meter el cabezazo, la pelota no le quiso entrar, pudo ser la tercera para Insutec.
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3: Se iba con todo el equipo, dice usted, disparo fuerte de Sarco David, el portero Emerson le saca ese caramelo de la boca a don Víctor.
4: ¿Se come el gol o no Sarco o le damos mérito al Meta Campos, al Meta Ruiz, perdón, al arquero? Eso era gol, Sarco solo dentro del área, remata y el arquero de River alcanzó a desviar la pelota.
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3: La pelota la lleva la gente del equipo de Insutec para que vaya Argenis Mendoza, sigue tocando la pelota para que vaya nuevamente, aparezca Nazareno con Víctor Álvarez, primero se resbala la saga, se trata del equipo del River, algo iba a decir don Víctor.
4: Decirle que esto ya es un monólogo, domina totalmente Insutec, todo Insutec en campo contrario, prácticamente River no pasa del medio campo, ataques y ataques, eso fuera el lugar allá.
3: Sí, señor.
4: Ataques y ataques, pero yo reitero, tranquilidad en la última jugada, domina totalmente, han habido dos chances, Sarco la desvió, o el meta desvió el remate de Sarco, la palomita del Lama para que sea una anotación, bueno, cuestión de tiempo y debe llegar la tercera.
3: Sí, señor, marcamos, registramos el tiempo, tiempo de juego, van recorridos. 6 minutos de este segundo tiempo y el marcador sigue 2 para Insutec, 1 para el River. Toca la pelota para que vaya Macías, el pollo Macías. Vamos a ver qué hace Macías, con quién lo pone a jugar. Lo pone a correr a Josué Aón.
6: Y voy por allá, yo soy un primero. Llega el jugador Anthony Nazareno. Nazareno con todo, consigue la pelota, peleando la pelota para que vaya rápidamente. Otra vez, este es Josué. Josué aún levanta la pelota, cuidado. Aparece primero, tiene que salir con todo el portero Pedro Eslao, que atrapa seguro.
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3: El equipo dice usted, cuidado para cerco. No, don Víctor. Nuevamente se la come solo el jugador David Cerco. Y la tapa el portero Hermeso, mi querido amigo, la manda esa pelota al tiro de esquina a favor del equipo, dice usted.
2: Tiro de esquina. Todo por el fútbol.
4: Ahora es la media docena. El número 6 para Insutec.
3: Se prepara el equipo colegial del centro. Primero el portero tiene que hacer con todo.
4: Ahora
3: el
4: sí,
3: portero.
4: Permítame el comentario.
3: Dégale.
4: ¿Será que Zarco lo contagió su compatriota Franco Pérez, que no anota goles ni al arco iris? ¿Qué pase de Lorente al callejón? Solo Zarco, totalmente habilitado. Un poco lento Gamastrón. Remató, ya le desviaron, ahí estaba lista la tercera, se lo come Zarco.
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3: cuidado, señoras y señores, que centro espectacular. ¡Gol!

0: equipo colegiales. El equipo de Insutec, señoras y señores, que es centro espectacular de los jugadores. Jorge Guanín y llega con todo desde el empalme el jugador Ricardo Llorente. Marca la tercera aquí en el estadio Arena de la Victoria. Ya gana Insutec 3-1. El gol llegó. En el minuto 8 del segundo tiempo, y este gol lo comenta don Víctor Gómez.
1: No es que soy adivino, ni pitonizo, ni nada. Le dije cuestión de tiempo para que Insuté aumente la pizarra. El pase de Llorente, el revolú, aparece Mendoza para capturar, balón adentro. Esto ya se le hace fácil al conjunto estudiantil, porque River ya no tiene con qué reaccionar y adelanta todo Insuté y la pizarra va a aumentar.
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0: 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Cuidado nuevamente, señoras y señores, cuidado, una corrida espectacular. ¡Qué corrida espectacular de Víctor Álvarez! Y a ras de piso llega. ¡Gol!

0: equipo naranja, el equipo de Insutec. Qué lindo gol que hace el jugador Jorge Guanín. Nada que hacer la saga central del equipo de River y ya gana Insutec 4-1 aquí en el Estadio Arena de la Victoria. El gol llegó.
1: Bueno, esto ya es... Ahí hay cambio en usted, si me ayuda. Sí. ¿Quién entra? ¿Quién se va, por favor?
0: Se va el 11, Guanín.
2: ¡Pelota adentro! ¡Gol, gol, gol, gol, gol! ¡No, no, no! ¡Lo anuló! ¡Lo anuló! ¡Lo anuló! ¡Lo anuló! ¡El juez de línea lo anula! ¡Todo el mundo le va a reclamar! ¡Todo el mundo le va a reclamar al juez de línea! Un gol, honestamente, un gol legítimo. La pelota viene para afuera. De atrás la coge Camilo Ramírez, remata, anota el gol y el juez de línea se lo lleva allá a la parte por el... Aquí va a haber un poco de expulsado. El juez de línea anula el gol. Bueno, acá sigue 0-0. Hay conato de incidente nuevamente. El juez de línea alza la bandera y anula el gol legítimo del Deportivo Quevedo. Sigan ustedes, compañeros.
1: Bueno, estamos en el comentario, ¿no? El trabajo fue de Víctor Álvarez, el centro para que aparezca Guanín y decreta la cuarta. Hubo cambio en el conjunto de Insutec, se fue Jorge Guanín, ingresó Natanael Ortega, 75, este es forward, a ver si sigue aumentando el marcador.
0: Ortega, 75, y también se fue, ingresó en un equipo del River, don Víctor, el número 6.
1: El número 6 de River.
0: Sí, señor.
1: Jason Encalada.
0: Enson.
1: Dayson. Ah, Encalada.
0: Dayson Escalada. Listo, se fue el 56, don Víctor. Valero. Ahí vamos. Usted, mi querido asambleísta, marcamos el tiempo de juego. ¡Van recorridos! ¡12 minutos! Pasamos hasta buena fe, mi querido Darwin.
2: Muy bien. Acá siguen los reclamos. Honestamente, yo vi acá una jugada por la derecha en la cual Kevin Hernández le pone un callejón a Kevin Alcibar.
0: Un ratito, cuidado, señoras y señores. ¡Gol! El del equipo de Insutec. ¡Qué gran pase de Víctor Álvarez! Y el que recién se bautiza con la pelota, el jugador Natanael Ortega, camiseta número 75. Y ya gana Insutec. 5 para Insutec, 1 para el River. El minuto llegó en el minuto 12 del segundo tiempo, don Víctor.
1: Facilito, facilito. Ya ahora sí, River ya no tiene nada que hacer acá. Quieren que el tiempo termine porque les van a meter cualquier camionada. Víctor Álvarez por la izquierda. Tenga Natanael. Recién entras. Sírvase usted el pase para que simplemente le empuje ante un plantel de River que bajó los brazos y que está totalmente entregado.
0: Siga buena fe.
2: Muy bien. Acá estamos, buena fe. Asambleísta, tú me tienes mi tiempo.
3: Sí, señor. Minuto 12. Allá. 12 minutos de la segunda parte. 0-0 al marcador.
2: Perfecto. Gracias, asambleísta. Ahí se ha metido hasta aguacate a reclamar. Es que, honestamente, yo no sé. A lo mejor algo pasó por ahí. Pero llega Kevin Alcibar desde la última. Saca el centro de la muerte, como quien dice. Vázquez en la mitad no la puede meter. Y de más atrás viene el jugador... el jugador Camilo Ramírez y con un derechazo vence al arquero. Ya los jugadores celebran el gol y el juez de línea levanta la bandera y anula el gol. Anula el gol del Deportivo Quevedo. Los jugadores fueron a reclamar y todo el mundo está bastante eufórico acá. El partido sigue 0-0. 0-0 aquí en buena fe. Hay tiro libre que favorece al Patria. Hay tiro libre. Ahí salieron los jugadores del Deportivo Quevedo. A nadie expulsó. A nadie expulsó. Allá lo arrimaron al juez de línea. Se lo llevaron al banderín del córner. Allá hay como una bajadita. Allá abajo se lo llevaron. Entre toditos los jugadores del Quevedo. a nadie expulsó. Hay tiro libre que favorece. Ah, pero es que ahí estaban los militares también. Ahí estaban los militares y la policía. Mopo con la pelota. Toca para Tobar. Gilbert. Entrega para Mopo nuevamente. Aquí está Mopocita. Va Mopo. Toca para Vitimilla. Willy. Willy por la derecha. O por la izquierda, mejor, para que vaya el jugador Duarte. Toca Tobar. Mopocita otra vez por la derecha. El que sube es el jugador Pico. Pico para quién, para Santillán. La pierde la pelota, también la pierde el de Quevedo. Falta, dijo el árbitro. Falta, dijo el árbitro, contra el jugador Yair Arboleda. ¡Hay falta, asambleísta! ¡Tiro libre!
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2: Aquí está con la pelota el equipo, el Deportivo, que viene del medio campo de rebote devolviendo. Gamarra la recupera. La tiene Arellano. Hacia atrás el fútbol para que venga saliendo Pico. Pico con la pelota. Toca en el jugador Vázquez. La tiene por allá el Quevedo, el autor del gol que se lo donaron, que es Camilo Ramírez. Entrega mal de Camilo porque chocó en Tobar. Ahora contra golpea el Patria. Se va con la pelota Willy Veintimilla. No tiene por dónde entrar. Le toca atrás para Mopocita. Aquí va Mopo. Encuentra subida por la derecha con Santillán. Aquí va el jugador Yarek Santillán. Mete el centro arriba. Cuidado de cabezazo. Paso de largo. La tiene Veintimilla. Cabezazo. La pelota en el palo y se va por arriba. Se salva el Deportivo Quevedo. El sol lo cogió a toditos. Le da de frente ahí, la pelota pasó hasta el mismo 20 millas, pero le puso la coronilla y por poco llega la primera. No, nada, la pelota por arriba. ¡Ay, saque de portería para Quevedo!
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2: Ataca el Deportivo Quevedo, se defiende el Patria. La pelota va para Tobar, cae al piso Tobar. El árbitro dijo que hay saque lateral nada más. Hay lateral que favorece al equipo de el Patria de Buena Fe. Tiempo acá en Buena Fe, asambleísta.
3: Minuto 16, 16 minutos de la segunda parte. El marcador indica 0 Patria, 0 Deportivo Quevedo.
2: 0-0 el partido. Ahí la tiene para Patria. Calienta la perra. Va a ingresar el jugador Víctor La Perra Macías. El que sale es el jugador Kevin Hernández. Buen partido de Hernández. Buen partido, amigos. Buena dupla estaba haciendo con el jugador Kevin Alcibar. Dos Kevin, uno se quedó. Ahora la perra va a ocupar ese lugar. La pelota va para Mopocita. Hasta Paul García se había metido allá. Mopo con la pelota, mete pelotazo largo. ¿Para quién? Para Duarte, la domina Duarte. Ahí la coge Duarte hacia atrás. Para Veintimilla, para Willy. Ahora es Mopo. Mopocita, todo Patria ataca. Sale Montesé. La manda a campo contrario. Está la pelota en el equipo, en el conjunto del Patria. Están calentando también los jugadores del Patria de Buena Fe. Entre ellos está Jimmy Mendoza. Ahí está calentando también el templado Mendoza en el equipo del Patria de Buena Fe. La pelota va para Santillán, para Veintimilla. Ahí está con Tobar. Tobar la tiene por el costado izquierdo. Va a levantar Tobar. Señala ahí. A Willy le señala. Mejor con Duarte. Duarte la tiene. Aquí se va Duarte, va a levantar el centro, Duarte, segundo palo, ¿quién espera? El cabezazo, Santillán, el arquero. El portero del Deportivo Quevedo atrapa.
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2: La pelota va para el Deportivo Quevedo. Vázquez se eleva. Pico también, la ganó Pico. Ahora Mopo. Recordar, amigos, que el que veo está con 10 elementos. Hubo un expulsado en el primer tiempo en el equipo rojo y azul. Por eso juega con 10. El Patria está completo. La pelota para Veintimilla. Ahí está con Mopo en la mitad de la cancha. Mopo la tiene. Abre panorama Mopo. Ahí está. ¿Para quién? De Cuchareta, para que vaya Duarte. Va a levantar Duarte. Lo marca de cerca el jugador. Cuidado, la pelota pasa. La tiene por acá el Patria. Ya la está el arquero. Ya está el portero y la pelota se le escapó. La pelota está fuera, dijo el árbitro. Ya había salido la pelota cuando Santillán estaba también para rematar de cabeza, pero ya estaba la pelota afuera. Hay saque de portería que favorece al conjunto del Deportivo Quevedo.
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2: Había falta contra Víctor La Perra Macías. Es peligroso porque es diagonal sobre la portería de Derlis Muñoz. Hay tiro libre bastante peligroso, diagonal para Deportivo Quevedo, de izquierda a derecha. El sector izquierdo que va a cobrar es el jugador Arboleda. Jair Arboleda para cobrar. Edumero se acerca a decirle algo. Hay tiro libre para Deportivo Quevedo. Aquí se va a cobrar. Dos elementos en la barrera de contención. Está el jugador Gamarra y Mopocita. Los dos están ahí en la barrera. Hay tiro libre para Deportivo Quevedo. Asunto Montesé. Ahí está la Perra Macías y también está Alex Vázquez. Vamos a ver. Se va a cobrar el tiro para Deportivo Quevedo. Aquí va Arboleda, primer palo y el cabezazo. La pelota la sacan. La sacan. Ahora viene Alcibar. Pelota arriba. No pasa nada. Saque de portería para el equipo de Patria.
3: Marcamos el tiempo, tiempo, tiempo, tiempo de juego RBT satelital. 20 minutos en el estadio de Buena Fe, 20 minutos, 0 Patria, 0 Deportivo Quevedo. Vamos hasta el estadio Arena La Victoria.
4: Acabamos en el minuto 22 de este segundo tiempo, señoras y señores. Hasta el momento nada, don Víctor, los 5 goles que ha hecho Insutec, ¿no?
1: Sí, y como que a raíz del 5º gol ya Insutec se da por satisfecho, como que bajó un poco las revoluciones, se juega por inercia, domina totalmente Insutec, no descarto un par de goles más.
4: Don Víctor, no te tires de esquina. Tiro de esquina a favor del equipo colegial.
1: A ver, este viene a ser para Insutec, que ha cobrado todo el... noveno, 9 tiros de esquina al momento.
4: Se prepara el equipo de Insutec para levantar esa pelota, señoras y señores. Vamos a ver qué pasa, a ver qué sucede con esa pelota parada por parte de Víctor Álvarez. Álvarez, cuidado, va a levantar el centro. ¡Ay, ay, ay! La toca un jugador del equipo del River y nuevamente esa caprichosa, esa pecosa se va al tiro de esquina a favor del equipo de Insutec.
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1: Es el número 10, el taco y la bola para Insutec.
4: Listo, señoras y señores, se prepara del equipo de Insutec, de derecha a izquierda, cuidado, a ver qué sucede. Va Víctor Álvarez, levanta el centro, tiene que salir primero el portero, le queda la pelota nuevamente para que vaya David Zarco. Zarco, cuidado, Zarco levanta el centro largo, lo busca para Luis Ponce. Sin cuidado, puede llegar la sexta, le queda para quien, para que vaya Chillo Galli, erra de piso. Ya, ya, se desviada. Desviada esa preciosa, mi querido amigo, no pasa absolutamente nada. Saque de portería a favor del equipo del River.
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4: Se va con todo, cuidado, disculpe, mi querido amigo. ¡Gol! Equipo naranja, el equipo colegial, el equipo de Insutec marca la sexta, solo por parte del jugador Ricardo Llorente, camiseta número 31, pone a marcar aquí en el estadio Arena La Victoria. 6 tiene Insutec, 1 tiene el River, el gol llegó, maestro.
1: Bueno, la defensa de River se llama Almacén El Regalo, que está de promoción. Solito, mi ahijado Ricardo Lorenti, pobre arquero Ruiz, pues, a este lo tienen contra el paredón. Acomodó, acomodó la gana Lorenti, balón adentro y llega la conquista número 6 para Insuté. Y sigo creyendo que llegan más goles.
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4: Señoras y señores, por poco llega la séptima, domingo 7, no, por poco llega.
1: Yo dije que no descarto que esto aumente, y no es que sea divino, es tan fácil. Deme chance, Marlon, voy, me equipo, me meto a la cancha y yo meto un gol.
4: Sí, señor. Oiga, estos goles le favorecen mucho, dice usted, como va la tabla, don Víctor, porque uno lleva el 11, otro lleva 11, y dice usted ya hace 10, entonces es como que fuera un punto más en los goles.
1: A ver, le digo, Patria se está quedando con 11 al momento, ¿no es cierto? Corinthians, que ganó a Boca Soñada, ya tiene 11. Insuté tiene ya 10 puntos y más 2, 4, 6. Y más 8 de gol de diferencia, semejante gol de diferencia.
4: Sí, señor, cuidado, se va a contragolpe, mi querido amigo. Y va a contragolpe por allá. Vamos a ver qué pasa, qué sucede. Va a botar la pelota la gente del equipo del River. Marcamos, registramos el tiempo. El tiempo de juego, van recorridos. Minuto 26 minutos del segundo tiempo aquí en el Estadio Arena de la Victoria. Señoras y señores, se va a venir una variante más del equipo de Insuté, don Víctor. ¿A quién ingresará, no? No le saco pinta.
1: Pero si usted, que está tan joven,
4: lo que pasa es que yo
1: no ve.
4: Sí, no lo veo. Vamos a ver.
1: Quiere que yo vea. Déjelo que llegue acá a la plataforma de cambio.
4: Listo, señores. 27 minutos ya del segundo tiempo, mi querido amigo. Aquí en el estadio se va el número 10, Guillermo Lama, don Víctor.
1: Está bien, dele descanso a Lama, que quedó como forward en el partido que le ganaron el Quevedo. A ver, ahí están los números, ¿me ayuda?
4: El 16.
1: ¿El que va a ingresar?
4: Sí, señor.
1: Ya le digo de inmediato.
4: Listo.
1: A ver.
4: Con aplausos en la tribuna, se va el chino Guillermo Lama, camiseta número 10.
1: Ingresa el otro pariente del asambleísta, Mauro Álvarez.
4: Mauro.
1: El 16.
4: Álvarez. Listo. Hay una variante más de 17 por ahí, don Víctor. Míreme nomás quién sale y quién ingresa. Se va con toda la gente del equipo. Se iba por allá. Primero va Pablo Mesa. Saca esa pelota, la manda lateral. Lateral a favor del equipo colegial.
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1: A ver, ingresa Cristian Moreira, 55.
4: Cristian
1: Moreira. Ya. Y se fue el 16. Hidrobo.
4: Justin Drobo, listo. Señoras y señores, estamos ya a minuto 28. 28 minutos del segundo tiempo. Sigue ganando el equipo de Insutec aquí en el Estadio Arena La Victoria.
1: Marlon,
4: dígame.
1: No sé si en la banca está el jefe máximo de River, don Eduardo Romo.
4: Ahí está Romo.
1: Con el 10.
4: Saludo para su pana.
1: A ver.
4: El bombero.
1: Si don Eduardo Romo quiere calentar, sudar para bañarse, que se meta a la cancha. Pero así como está, yo de él ya no entro.
4: No, ya no va a ingresar. No va a ingresar. Cuidado. Yo soy aún. Cuidado para que vaya rápidamente la gente del equipo de Insuté por parte de Lopera. Lopera pone a correr la pelota. Primero en la saga se trata del equipo de Insuté. Hay un lateral a favor del equipo del River, que gana aquí 6-1. El equipo de Insuté gana. Gana Insutec 6-1, mi querido asambleísta. Hay un lateral.
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4: La pelota la lleva la gente del equipo, dice, te corre por allá primero, llega Emerson. Emerson Ruiz saca esa pelota de la banda lateral a favor del equipo de 17. Dígame, Domingo.
1: Bueno, a pesar de que el arquero Ruiz recibe 6 goles, pero yo sí noto que sí tiene condiciones. Lo vi por lo menos un par de mano a mano salvar el pellejo, ¿no? Remates violentos que logró desviar. El resto, pues, ¿qué puede hacer, no? Con una defensa que ha sido totalmente vulnerada.
4: Correcto. Señoras y señores, está lesionado el portero del equipo de Isutec. Por acá, señoras y señores, estamos ya aquí, ya en el estadio Arena de la Victoria, 6-1, ahí sí. Lo que pasa es que el equipo de Isutec tampoco, ve, el equipo del River, don Víctor, no tiene arquero suplente. No tiene.
1: No hay nadie en la banca.
4: No tiene arquero suplente.
1: A ver, pero aquí, según la nómina ya que me dieron, inclusive en la mesa de control, con el número 1 aparece Axel Rivera, y el 1 es arquero.
4: Axel Rivera, ya. Sí,
1: quiero imaginarme que él es arquero.
4: Ya, pues, entonces bueno, ya le dieron de baja. Vamos a ver. Señoras y señores, marcamos, registramos el tiempo. El tiempo de juego va en recorrido. 31 minutos de este segundo tiempo, señoras y señores, 6 en Isutec, 1 River. Pasamos hasta la ciudad de Buena Fe.
2: Aquí estamos, Buena Fe. Han hecho 3 cambios el Patria. Ingresó Machuca, ingresó el templado Jimmy Mendoza.

0: en línea diagonal, el público se impacienta. Tiro libre para el equipo de Patria.
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0: Ya se quitó el sol, ¡cuidado! ¡El arquero espectacular, Derry Rodríguez! Una pelota que fue llovida, alguien la cabeceaba por ahí a contrapierna, salió el arquero. Espectacular el arquero del Deportivo Quevedo, la manda al córner para el Patria.
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0: Se va a cobrar el tiro de esquina. Lo paran al arquerito, que no va más, dice, que ya no puede, que espere ahora, dice. Buena estirada del arquero. La verdad que buenos reflejos ahí, porque esa pelota iba directamente al arco. Ahí está el tiro de esquina para el equipo del Patria. Lo va a cobrar Eric Duarte. La gente grita gol, cuidado. Duarte va a cobrar. Eric pasó también por el Deportivo que vos dice Marlon. La pelota va llovida, arriba, cabezazo, otra vez Rodríguez, el arquero del Quevedo la manda al córner para Patria.
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0: Ahora no sé qué número es, pero hay tiro de esquina para el equipo del Patria. Va a cobrar Gamarra, atacantes y defensores se meten, va Gamarra. Levanta Gamarra, cabezazo afuera. Cabezazo afuera. No pasa nada. Saque de portería para Quevedo.
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0: Aquí está con la pelota el equipo del Patria de Buena Fe. Pico sale desde el fondo. Aquí va Pico. 0-0 el partido. Tiempo asambleísta.
1: Minuto 33. 33 minutos en la segunda parte. Marcador en blanco. 0, Patria 0, Quevedo.
3: Cuidado, señoras y señores. Un ratito, mi querido Darwin. ¡Gol! ¡Qué golazo de Ricardo Llorente! Marca la séptima. 7 tiene Isuteg. Nada que hacer el portero Emerson Ruiz. 1 tiene el River. El gol llegó.
4: 35 minutos de la etapa complementaria. Y esto ya, paren la mano, por favor. Esto ya está desnaturalizado. Ya es un champú, es un flan, es una gelatina la defensa de River. Solito ingresó al área mi ahijado Ricardo Llorente y lo mató pues al arquero. Dejó la pelota adentro y Llorente lleva al momento 3 anotaciones y es el goleador de este partido.
3: Se lleva balón, dele, vale, dele Buena Fe.
0: Aquí estamos Buena Fe. Aquí estamos Buena Fe. Otro contragolpe del Quevedo. El juez de línea levantó la bandera cuando Pico quería salir jugando y la perdió ante la presencia de la perra Macías. Bueno, ahí tiro de esquina para Patria. Va Pico, levanta Pico, sale la defensa. La tiene Moposita ahora, Mopo va a rematar, Mopo, la defensa sale, cuidado. Se marca Camilo Ramírez, falta de Camilo. No hay nada, dice el árbitro. Camilo al piso, ahora sí hay falta. Falta de Camilo, dice. Falta de Camilo Ramírez. Un león ese Camilo en el medio. La verdad que está bien. Está bien Camilo ahí en la mitad de la cancha. La pelota ahora la botó Arboleda y el árbitro le va a llamar la atención. Le dice, muchacho, no me dañes el partido. No me botes la pelota. Juega tranquilo. Pelota en el piso. Tiro libre para el equipo del Patria de Buena Fe. Todo Patria se ha ido sobre la portería del Deportivo.

0: Quevedo. El Quevedo se abroquela bien. Está con uno menos. El partido sigue 0-0. Aquí a Boposita, levanta la pelota, pasa, pasa, por allá la tiene Gamarra. Gamarra la recupera, toca en el jugador, quien era Edu Mero, y la manda al córner para el equipo del Patria.
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0: Tarjeta amarilla para el arquero, para Neri Rodríguez. Botó la pelota, don Boposita dice, está afuera. El hijo que está fuerísima. Está fuerísima, dice. Bueno, hay tiro libre o tiro de esquina. Va a entrar Manjarres. Va a ingresar Manjarres. Aquí va a cobrar el tiro Gamarra. La pelota va sacada. Sale con todo Montese. No, Camilo era Ramírez. Ahora la mete nuevamente. Va el arquero. Ahí sí. El arquero Rodríguez saca rapidito para Giovanni Tenorio. Cuidado que la perdió. Ataca el Deportivo Quevedo. La pelota va para este offside. Ahí sí está en offside. Ahí sí está en posición adelantada. ¡No se quede como Tenorio!
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0: Salió Tony Arellano, ingresó Manjarres, Pablo Manjarres. Ataca Gamarra, la va a sacar Tenorio. ¿Con quién? Con Camilo. La controla en el Quevedo, en la mitad de la cancha el Quevedo. Arboleda se va, Arboleda con la pelota. Se la viene ganando por allá el equipo del Patria. Se barría Machuca, la pelota la botó. Hay lateral para Machuca. La toca Mopo de primera. Machuca nuevamente para Moposita. Tenorio con la mano.
3: Cuidado, le queda la pelota. Disculpa, mi querido amigo. Qué lindo centro de John Berly León. Y llega solito, solo. El jugador Zarco, mi querido amigo, marca el gol. ¡Gol!

0: David Zarco marca la octava del partido aquí en el Estadio Arena La Victoria. Ya gana Massa Isutec 8-1. El gol llegó.
1: Esto ya creo que no se debe ni comentar siquiera, ¿no? Porque ya dije, no, la defensa de River está totalmente entregada. Ya estos quieren que ellos quieren que termine. Zarco solo aprovechó también, dijo, quiero ser parte del banquete, tírame aunque sea un hueso, y anota la octava. Goleada tremenda acá, 8-1 el conjunto de River.
2: Ah, sí, Tolifer, RBT Satelital 91.5. Seguimos el Estadio Liga Deportiva Cantonal de Buena Fe, don Darwin Reina.
3: Tiempo asambleísta, más rápido.
2: Minuto 39, 39 minutos.
3: Muy bien, un minutito más. Cuidado, ataca Patria, ya va a salir el arquero Neri. Ahí está Neri Rodríguez. Estamos arribando ya al minuto 40 del segundo tiempo. 0 para Patria, 0 para Deportivo Quevedo. Rodríguez va a sacar, el arquero del Deportivo que veo lo hace campo contrario, Pico la espera, Pico con la cabeza para Mopo, aquí está Mopo, se da la vuelta nuevamente Mopo, busca para allá, busca para acá, para quién encuentra, a Duarte por la derecha, por la izquierda, allá se va Duarte, la pelota no sale, Duarte con la pelota, lo marca Bruce Ramírez, la pelota va para el jugador Mopo, Moposita va a levantar, mete el pelotazo, sale Camilo Ramírez, sale por allá, cuidado que salieron los dos mal, la tiene Mendoza para la zurda arriba. La pelota arriba, no pasa nada. Saque de puerta que favorece al Deportivo Quevedo.
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3: Muy bien, ya le toca a los compañeros allá en el Arena La Victoria, asambleísta.
2: Sí, correcto, minuto 40, entonces dice que el Estadio de Buena Fe, 0 Quevedo, 0 Patria, o 0 Patria, 0 Quevedo. Vamos hasta Arena La Victoria a través de la señal satelital.
0: Muchas gracias, mis queridos compañeros, minuto 42, acá ya estamos para terminar. Víctor, yo creo que aquí a lo mucho si da, no tiene que dar ningún minuto de
1: ¿qué? No, ni de broma, ¿qué le pasa? Oiga, le cuento una anécdota, en mi tiempo yo jugaba pelota.
0: ¿Ya?
1: Y era picado, no quería perder. Una vez nos iban metiendo como 10 goles. Yo me boté. Yo me salí. Ya no quise jugar. Bueno, acá no, eso no se puede, ¿no? Pero ya esto debe terminar. Es una masacre. 8-1 creo que es una real diferencia, porque hay mucha diferencia. Insiste usted, todo lo que tiene contra un conjunto de River que un año más es animador y nada más.
0: Sí, señor. Estamos en el minuto 43 ya. 43 minutos de este segundo tiempo y un lateral a favor del equipo de Isutec, mis queridos sablistas.
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0: Sí, señores. Estamos para acá para terminar el partido. Señoras y señores, dígame.
3: Te cuento una variante en el Quevedo.
0: Dígalo.
3: Sale Camilo Ramírez, ingresa el jugador, adivina, Héctor Ayoví, con el número 8. Pero Camilo Ramírez parece que se contracturó, ya no pudo más, le quedaba una variante al Quevedo y se hizo esa variante, Marlon.
0: Correcto. Ahí estamos ya, don Víctor, 44 ya.
1: ¿Quién se come el otro gol ahí? Solito, ¿no?
0: Sí, sí, sí.
1: A ver.
0: El chico Natanael creo que fue, ¿no?
1: Ortega. Y si usted lleva 8 goles, pero se ha comido no menos de 5.
0: Así es. Vamos a ver, saludos para nuestro compañero Rolando Palacio, que ya viene directo. ¿A qué? Me mandó un mensajito por acá.
1: Yo no sé por qué a mí no me escribe el señor Palacio. Pensé que me escribía, me saludaba. Todo es con usted.
0: La pelota la lleva la gente del equipo. Dice usted, cuidado, puede llegar la novena. Posición adelantada. Posición adelantada del jugador del equipo de ICT. Y usted no se quede como el jugador Llorenti.
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0: Correcto, minuto 45, señoras y señores, y hasta aquí nomás. Finaliza el partido aquí en el Estadio Arena de la Victoria. 8 el equipo de Isuten, 1 el equipo del River. Llegamos al final.
4: Un capítulo más.
2: Bueno, perfecto. Terminó el encuentro en el Estadio Arena de la Victoria. No sé si seguimos en buena fe.
0: Dele buena fe.
3: Acá estamos en buena fe. La pelota sale. ¿Cuánto llevamos, asambleísta? ¿Tiempo, asambleísta?
2: 44.
3: 44 minutos. 0 para Deportivo Quevedo, 0 para Patria. Ya va a salir la pancarta. Ya va a salir. Ahí están arreglando los números para salir con la pancarta. A ver cuántos se adicionan en este segundo tiempo. Dice acá mi pana Arteaga, el flaquito, que son 5 que van a adicionar. Hombre, casi te digo Marlon Parga, pero ahorita me acordé que Marlon está allá en el Arena de la Victoria. La pelota de Machuca con falta. Hay falta, dijo el árbitro, que favorece al equipo del Deportivo Quevedo en la mitad, en el tres cuartos de cancha. Hay tiro libre que favorece al conjunto rojo y azul. Señoras y señores, el partido sigue 0-0. Deportivo Quevedo juega con uno menos desde los primeros minutos del primer tiempo. Ayoví manda un pelotazo largo, quiso sorprenderlo al arquero, la pelota va afuera, saque de portería para Patria.
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3: Aquí está con la pelota el Deportivo Quevedo. Terminó en el Arena la Victoria, 8-1, ganó el Insutec. Cuidado que ataca el Patria, se va Jimmy. No lo dejan para la zurda. Antes que patee, yo dije, era por gol. En la derecha es solo para subir al colectivo. No le acomodó para la zurda, la pelota fue por otro lado. Recordar, amigos, que la próxima fecha es la Espejo. El Deportivo Quevedo recibirá a este mismo rival, al Patria, en el 7 de octubre. El Insutec tendrá que visitar Valencia para jugar con el River. Y el San Camilo tendrá que viajar hasta Vinces a jugar con el Corinthians. La pelota va para el equipo de el Patria. Cuidado, Mendoza. Se va Mendoza. Remata Mendoza. El arquero la tiene. Ahí está Neri. Buen partido el arquero Neri Rodríguez. Buen partido de Camilo Ramírez, que salió también, amigos. Salió extenuado. Salió prácticamente golpeado. ¡Saque de portería para Quevedo!
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3: Estamos jugando adicionales ya, 5 minutos adicionan. 5 minutos, ¿cuánto llevamos, asambleísta?
2: 47,
3: 12 van jugando ya de los adicionales. Kevin Alcibar cayó, está extenuado Kevin. Buen trabajo físico del Deportivo Quevedo, ha respondido, amigos. El Patria también, aunque algunos jugadores tuvieron que salir. Ahí está la pelota, campo contrario, Manjarrela recibe con la cabeza, busca Ramírez, allá la busca el Borrego Macías, que entró, está Ramírez, se va Ramírez, sale por la derecha Ramírez, se cruza por ahí el jugador, Eric Duarte, y la manda afuera, lateral para el Deportivo Quevedo.
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3: Tiempo asambleísta.
2: 48:30.
3: Ataque el equipo del Patria, se va con la pelota, Gamarra, lo marca Arboleda, falta de Arboleda. La perra Macías bota la pelota, creo que va a ser la última jugada. Lo cobra rapidito el Patria, ya lo están cobrando, asiente la pelota, dice el árbitro. Pico va a cobrar, aquí va Pico a meterla a campo contrario, la manda a campo contrario, cuidado el arquero, se queda con los puños, saca también por allá al Cibar. La pelota de Moposita entregada mal, sin embargo, como que la recupera por allá el jugador Manjarres. Ahora va con la pelota Vergara. Vergara levanta. La pelota pasa, ¿para quién? Para el arquero Rodríguez. Aquí se va a quedar con la pelota Rodríguez. El Quevedo se da por bien servido con este empate porque está jugando con uno menos. Tiempo asambleísta.
2: Minuto 49:25.
3: Estamos entonces a 35 segundos que termine el partido. Vamos a ver. La pelota arriba, la busca la perra con la cabeza, por allá va Tenorio. Tenorio se va, cuidado que hay el contragolpe para el Deportivo Quevedo. Giovanni Tenorio con la pelota la pierde ante la marca de Manjarres. La tiene el equipo del Patria, va a ser la última. Duarte, Ramírez se la quita, la manda a campo contrario, la pelota sale. Hay lateral para el Deportivo Quevedo. Ramírez le toca para Giovanni Tenorio, se va Tenorio adentro, no hay nada, la pelota la bota por acá, el jugador Moposita la tiene Gamarra se va, cuidado, ataca Mendoza, el público se emociona, Jimmy con la pelota, sale con todo el jugador Tenorio y el árbitro dice que no va más. Terminó el partido aquí en el estadio de Buena Fe, 0 para Patria, 0 para Deportivo Quevedo. Hay un jugador que se ha ido allá a reclamarle al árbitro, al cuarto árbitro, y la policía y los militares tienen que coger. ¿Cuál es ese jugador? Es un pelito pintado el Deportivo Quevedo, creo que es juvenil, no hay quien lo pueda lograr tener. Bueno, el partido termina, compañeros. 0 para Deportivo Quevedo, 0 para el Patria de Buena Fe. Honestamente, el equipo de Deportivo Quevedo hizo un gran partido, amigos. Buen planteamiento táctico por parte del profesor Paul García. Una línea de 3 bien estructurada, 2 volantes mixtos en la mitad de la cancha con buenas marcas. Y naturalmente con los carrileros, el Quevedo celebra, ¿eh? Porque es un punto importante que logra acá en el estadio de Buena Fe. 0 para Deportivo Quevedo, 0 para Patria. Compañeros, llegamos al final.
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2: Bueno, perfecto, entonces, se está llorando la victoria, un resumen para ir ya cerrando la transmisión simultánea, estimados amigos, compañeros.
1: Sí, entiendo que Buena Fe ya cierra, acá vamos a redondear nada más, ha ganado Insuté 8-1, para recordar, Lama, a ver, se puso en ventaja River 50 segundos Jiménez, luego Lama a los 31 anota empata, Guanín 44 el primer tiempo, 2-1, en la de complemento, Llorente a los 8, Guanín a los 9, Ortega a los 12, Llorente a los 24, a los 35 Lorenti y cierra el rosario de goles el argentino Zarco a los 39. Con estos resultados, recordemos que en Valencia, por reglamento, no hubo pago de árbitros, ganó el visitante Corinthians 3-0 a San Camilo, la victoria queda en Suté y el empate en Buena Fe. La tabla dice lo siguiente: Patria 11 puntos más 5, al igual que Corinthians con 11 puntos más 5. Insutec 10 puntos más 8, Deportivo Quevedo 7 puntos más 2. El fin de semana es la fecha espejo y de pronto la tabla puede variar. Nada más de mi parte en el finalísimo desde acá, don Marlon Párraga, y luego cerramos con el asambleísta. Buenas tardes.
0: Correcto, gracias a usted, don Víctor, a los gerente general de la estación radial, a cada uno de los compañeros, y de verdad, mil gracias a todos ustedes. Ustedes, pida, mi querido asambleísta, es un gusto y será hasta una próxima oportunidad. Bendiciones para todos.
2: Hugo Nore, no sé si tiene algo más don Darwin Reina, lo veo en línea todavía.
5: Bueno, solamente manifestarle que el equipo empató. ¿Qué dice el hincha, amigo? ¿Qué opina usted
6: sobre eso? Pues al final un empate bueno, más por lo menos se sacó un empate acá de buena fe.
5: Oiga, esa jugada que del gol que anuló el árbitro, bastante polémica.
6: Eso era para amarilla, no era roja.
5: No, la del gol que le anuló hay que ver.
6: También, eso no era adelantado ni falta, no era.
5: Muy bien, gracias, amigo. Por acá va el profesor Tyron García. Don Tyron, profe, ¿cómo le va?
7: Buenas tardes. Bonito espectáculo, gustó la actitud del que veo.
5: Muy bien, por acá va el doctor Eduardo Mendoza también. Doctor, para los oyentes de RBT Satelital en vivo y en directo, buenas tardes.
8: Buenas tardes, un saludo a los oyentes de RBT Satelital, aquí saliendo de este gran partido de Patria versus Deportivo Quevedo. El Patria no pudo ganar, pero dejó todo en la cancha, los jugadores, buenas atajadas también del arquero del Deportivo Quevedo, y así el fútbol. Tendremos la otra oportunidad de ganar en otros partidos.
5: Muy bien, gracias, doctora.
7: Gracias.
5: Ahí estaba el doctor Eduardo Mendoza, la gente del Patria después de buena fe también, salen un poquito desmotivados, porque no alcanzaron el objetivo. Por acá va el doctor Johnny Briones también con su querido papá, es un hincha del Deportivo Quevedo. Mi estimado doctor, para RBT.
9: Para RBT nada, no. Usted sí.
5: Ah, ya, muy bien. Para RBT no, dice.
9: A ver, amigo. Este línea allá, los defraudó hoy día nosotros.
5: El línea 2, ¿no?
9: El lunes 2.
5: ¿Qué es lo que pasó ahí?
9: Estoy decepcionado, hijo de puta.
5: No, tranquilo, diga esas malas palabras que salen al aire. Decepcionado, dice que sale el hombre. La hinchada del Deportivo Quevedo. A ver, amigo, ¿usted qué opina sobre
10: el partido? Claro, mi amigo, aquí en el estadio de Buena Fe nos han robado realmente. Esos árbitros daron todo que desear. Créame que nos vamos decepcionados de estos árbitros que no sé ni qué pitaron, pero bueno.
5: Oiga,
10: nos vamos decepcionados.
5: Pero buen partido del Quevedo, ¿ah?
10: El Quevedito. 100%, 100%, los muchachos lo dieron todo en la cancha, estuvieron ahí nosotros para animarlos y estuvimos hasta los últimos y vamos con el Quevedo hasta donde más se pueda y hasta que el Quevedo siga.
5: Muy bien, gracias, amigos. Ahí está el hincha del Deportivo Quevedo también muy alegre, muy contento. Acá en el estadio Buena Fe con el empate se sienten perjudicados, dice, porque el árbitro anuló ese gol. Honestamente anuló un gol legítimo del Quevedo, aunque uno lo ve así. Pero ya después, viendo la repetición, no sé cómo será. Pero aparentemente gol legítimo, y eso es lo que toda la gente le reclamó al juez de línea número 2. Nada más, mi estimado Leonel Álvarez, mi estimado asambleísta, usted cierra el comando de la información allá.
2: Muchas gracias, mi estimado Darwin Reina Rugel, desde el estadio de Liga Deportiva Canonal de Buena Fe, en el partido Patria Deportivo Quevedo, que termina empate a 0 goles. Mientras que en el Arena La Victoria estuvo la narración del licenciado Marlon Párraga y también el licenciado Víctor Gómez Fuentes en los comentarios y estadística. Quien les habla, Leonel Álvarez y Nostroza en controles y locución comercial. Los invitamos a continuar en la programación regular de RBT Satelital 91.5. Dios mediante, estaremos de retorno próximo fin de semana en la siguiente fecha del ascenso de la Liguilla del Ascenso de los Ríos 2026. Gracias, bendiciones. Hasta la próxima.
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3: 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Las 17 horas con 40 minutos.
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3: Exactamente las 18 horas
0: un día que los con 8 minutos. 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
3: Exactamente las 18 horas con 36.
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